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2: Hola, hola, amigas y amigos del mixtape de National Rock. Un gusto saludarles. De este lado, Florencia Mazzone, del dúo Me Destruye. Nosotras somos un dúo que viene del mar, de Necochea y Quequén. De esas olas salen nuestras canciones, canciones que le hablan al amor, a la amistad, a la bronca, a lo que duele, a lo que sana, a las cosas que nos atraviesan y nos hacen felices y nos entristecen, todo eso. Hacemos un folky punk de señoras, lo que somos, pero para almas sensibles. Y estamos acá hoy saludándoles y presentándoles nuestro primer single de la vida, del mundo entero. Se llama Yo Te Amo y es para todos ustedes. Contarles que pronto se viene nuestro primer disco, que estamos muy contentas, que lo produjimos junto a Lucy Patané y en breve estará en todas las plataformas para que lo disfruten. Ahora arranquen con Yo Te Amo. Abrazo enorme.
0: 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Esta canción es parte del último disco del grupo nacido en la localidad de La Plata. Antes se llamaban Hojas Secas.
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0: Este álbum se titula Aunque Sea y tiene 9 canciones. Hojas por el Barrio tiene editados 3 discos, varios singles y EPs. Podés encontrarlos en @ Hojas por el Barrio. 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El tema es parte del EP con 3 canciones, con el título de la canción. Podés encontrarlas en @diversiones. 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
1: Yo, Horacio Acavalo, gracias por el homenaje a todos los boxeadores campeones del mundo. No me bajé los brazos, pendejo. ¡Vamos todavía!

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1: Nos acompañan a cantar.

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A las 6 en punto de la mañana te damos la bienvenida a un nuevo día en la programación de Nacional Rock. Aquí estaremos hasta las 9 acompañándote con lo mejor del rock nacional, con Nazarena Talich en la operación técnica, que volvió Nazarena, hola Nazarena, con el señor Juan Bueller, con Daniel Dottore, nuestro musicalizador, y yo, Pablo Vázquez. Te decimos que tenemos un WhatsApp 11-38-38. Ay, no, para, es lo que estar dormido, es 11-39-39-88-88, va otra vez, 11-39-39-88-88, había dado vuelta los números. Bueno, ahí nos pueden enviar mensajitos y los leeremos o los escucharemos en su defecto. Te decía que vamos a estar hasta las 9 acompañándote para que esta parte del día sea lo más llevadera posible. Viste que a la madrugada, ay, qué difícil que es levantarse y ya arrancar y hacer frente a esta ciudad tan tempranito. Bueno, la idea es acompañarte y que todo esto sea un poco más liviano, ¿no? No solo con rock nacional, sino también con data que creemos que puede llegar a servirte como guía, ¿no? Como para saber, che, mirá que, por ejemplo, las estaciones Entre Ríos y Urquiza de la línea E están cerradas por parte del plan de renovación de estaciones. Bueno, se acordaron que existe la línea E. Así que atención, estaciones Entre Ríos y Urquiza de la línea E están cerradas justamente por mantenimiento. Lo mismo sucede con la estación Tribunales de la línea D, que está cerrada por mantenimiento. Después, como, bueno, es muy temprano, así que por lo tanto no hay mayores informes del tránsito, los accesos viene bien, todo tranquilo. Transporte público, hasta ahora no hay novedades, así que bueno, viene todo más o menos funcionando según sus cronogramas habituales. Así que si vas a salir ahora, bueno, tranqui, solo ten en cuenta lo de las estaciones de subte que están cerradas, como para que puedas planificar mejor tu viaje. No saliste de tu casa y decís, ¿qué hago? ¿Qué me pongo? Me pongo una campera gruesa, una finita, intermedia. Mirá, la temperatura 8 grados 9. ¿Se siente menos el frío que ayer? Sí. Está nublado, con algo de neblina, la humedad 94%. En este momento, te decía que 8-9, pero para hoy se espera una máxima de 17. Linda máxima. Por la mañana va a estar mayormente nublado, por la tarde estará parcialmente nublado, al igual que por la noche. Quiere decir que no vamos a tener mucho sol, pero las temperaturas acompañan. ¿Está fresco? Sí. ¿Está frío, frío, frío? Y no, está para abrigarse de todas maneras, porque no hay que confiarse con el frío. Lo cierto es que si hoy llegamos a la máxima de 17, qué lindo día vamos a tener, un día caminable, un día para aprovecharlo a pesar de que tendremos poco sol, al menos eso dice el Servicio Meteorológico Nacional. Igual, la temperatura va a acompañar a que podamos salir a tomar un poco de aire. Si tenés tiempo y podés, siempre decimos lo mismo. Bájate, aunque sea una, dos paradas del bondi antes para caminar un poquito, tres, cuatro cuadras, aunque sea, y respirar, cambiar el aire, salir de esa cosa agobiante que a veces tiene el trabajo, y despejarte un poco. Y si tenés musiquita, mejor, o auriculares y vas escuchando Nacional Rock, porque nosotros aquí hasta las 9 vamos a estar, pero después viene Pablo Valente con Amnesia, Ceci Elía, Leo Acevedo, y así la programación continúa. Dicho todo esto, ¿sabés qué? Sí, claro, es momento de decirte hola, buen día.

Ed Varay y Cobarde, que están celebrando sus 20 años de trayectoria con una gran gira nacional e internacional. Despedíamos a Ed Varay. Estás en Nacional Rock 93.7 y ya estamos escuchando a La Portuaria, Devorador de Corazón.

0: Papos Luz, una casa con 10 pinos. Estás en Nacional Rock 93.7.
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2: Si hay un hito que la aviación comercial todavía extraña, es la época dorada del Concorde. Ese gigante del aire que permitía cruzar el Atlántico en la mitad de tiempo, pero que terminó jubilado por sus altos costos y sobre todo porque cada vez que rompía la barrera del sonido, generaba una explosión que hacía temblar las ventanas de ciudades enteras, lo que provocó que desde mediados de los 70 se prohibieran los vuelos del Concorde sobre áreas pobladas, lo que a lo largo del tiempo terminó mermando mucho su capacidad de operatividad. Ahora, la NASA busca darle una nueva vida a estos vuelos ultra rápidos y acaba de poner a prueba en el desierto del Mojave el X-59, una aeronave experimental que logra romper la barrera del sonido, pero de manera mucho más silenciosa que el antiguo Concorde. Lo logra con un diseño aerodinámico con una punta ultra afilada que ocupa casi un tercio de los 30 metros del avión, diseñado específicamente para dispersar las ondas de choque y evitar que se acumulen en una gran explosión. Pero este larguísimo frente tiene una consecuencia insólita. El avión no tiene ventana frontal, por lo que el piloto viaja completamente a ciegas hacia adelante y se guía exclusivamente mediante instrumentos, algo que, según los pilotos de prueba, ofrece incluso una mejor visibilidad que mirar por el parabrisas. Ahora, la NASA se prepara para la fase más importante del proyecto, sacar al X-59 de las bases militares y llevarlo de gira por los cielos de diferentes ciudades de los Estados Unidos. Así, van a instalar micrófonos en tierra y le van a pedir a los vecinos que reporten qué tan molesto les resulta del silbido del avión al pasar. El objetivo final es recolectar datos para que los organismos reguladores eliminen la prohibición de los años 70 y abran el juego a una nueva era de aviación comercial ultra rápida, pero ahora mucho más silenciosa. Si la NASA logra demostrar que se puede viajar al doble de la velocidad de un avión comercial sin alterar los nervios de la población que queda abajo, estaremos a las puertas de una revolución del transporte aéreo comercial que promete traer de vuelta a los supersónicos, pero esta vez los vuelos, no la serie. Vale, en fin.
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El loco de la colina, la franela, que atraviesa un buen 2026 con presentaciones que están haciendo con su álbum, el último álbum, Andamio. Durante el año, el grupo mantuvo una agenda activa de conciertos y festivales que lo llevaron a muchas ciudades de este país. Despedimos a la franela. Y ya estamos escuchando a El Soldado con El Indio, Ángel de los Perdedores.

escuchando en Nacional Rock 93.7. 8 grados 8 décimas la temperatura en Buenos Aires. Para hoy se espera una máxima de 17. Está fresco, sí, no hace ese frío de invierno, pero abrigate porque se siente. Lo bueno que la máxima de hoy nos va a acompañar. Seguimos con Los Auténticos Decadentes haciendo una canción de Sumo, muy a lo auténtico.

Willy Crook en Nacional Rock 93.7. If You. Hasta las 9 estaremos aquí acompañándote. Seguimos con Soda Stereo. Fue

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1: A las 7 de la mañana, un minuto, te damos la bienvenida a una nueva hora en la programación de Nacional Rock. Aquí estaremos hasta las 9 acompañándote con Nazarena Talich en la operación técnica, con Juan Bueller, Daniel Dottore, nuestro musicalizador, y el señor Horacio Manumurek. Buen día, Horacio.
2: ¿Cómo le va? Buen día, ¿cómo andamos?
1: Bien. Bárbaro. Perfecto, impecable. Y yo, Pablo Vázquez, te decimos que tenemos un WhatsApp. 11 39 39 88 88. Ahí nos pueden enviar mensajes, los vamos a leer y los vamos a escuchar. Te decía que estaremos hasta las 9 acompañándote con lo mejor del rock nacional. Por supuesto, ¿dónde más si no es aquí en Nacional Rock? No, no hay otro lugar donde pasen lo mejor del rock nacional como lo pasamos aquí. Y además vamos a, por la hora y para ayudarte en estos primeros pasos que hay que dar sobre la ciudad, ¿viste? Salir a la calle, entre el frío, hacerle frente a la ciudad. Es un desafío no menor que se hace a cotidiano, de manera cotidiana, pero la idea es que sea un poco más ameno y llevadero ese momento, así que vamos a también compartir información que te puede llegar a servir para moverte. Ya te decimos que hay un tránsito intenso sentido Buenos Aires en la autopista Buenos Aires-La Plata. Mirá, buena, trenes subtes, bien, a horario, por ahora no hay registro de demoras, igual en un rato un F5 y sabés cómo caen todas las infos. Lo que sí te decimos, atención, porque la línea E, ¿alguien se acordó que la línea E, la violeta de subtes, existe? Sí, amigos y amigas, la línea E existe y empezaron con tareas de renovación en las estaciones Entre Ríos y Urquiza, están cerradas por obras. Y la estación Tribunales de la línea D continúa cerrada. Yo sospecho que después de tanto tiempo cerrada la estación Tribunales, cuando la abran va a ser un palacio.
2: No sé qué. Dice que la de Uruguay le metieron fantasía. No, lo que tiene es que está abajo de una plaza.
1: Claro, exactamente.
2: Es complicado.
1: Sí, exactamente. Chico. Así que, bueno, vamos a ver qué pasa. Lo cierto es que, recordá, estación Urquiza y Entre Ríos de la línea E cerradas y la estación Tribunales de la D también continúa cerrada. Seguimos repasando un poco las calles. Te digo que no hay mayores inconvenientes por el momento. A ver, en General Rodríguez, en lo que sería el acceso este, hay un corte total por una colisión en el kilómetro 34 entre Gorriti y Ruta 24 sentido Luján. Esto se dio hace poco más de 40 minutos, pero de todas maneras continúa el corte porque están los vehículos detenidos. Vamos a hacer un F5, como te decía recién, a ver qué pasa. Ojalá no pase nada, que siga todo tranquilo la ciudad. Los accesos, bueno, poco a poco se van cargando, nada nuevo bajo el sol en ese punto, porque son muchos los vehículos que vienen a la ciudad autónoma de Buenos Aires. Pero más allá del siniestro de la autopista del oeste, kilómetro 34 en General Rodríguez, te digo que no hay registros de demoras en los accesos, al menos por ahora. La temperatura en Buenos Aires, 8 grados 8 décimas, la humedad 95%. Para hoy se espera una máxima de 17. Por la mañana habrá neblina, por la tarde estará parcialmente nublado. ¿Qué quiere decir esto? Bueno, que vamos a tener un poquito de sol, pero las nubes no van a darle mucha libertad al sol como para que se acerque a nosotros. Lo bueno es que la máxima, dentro de todo, está bastante bien. 17 para invierno, cerramos trato, ¿no? 7 de la mañana, 5 minutos, estás en Nacional Rock 93.7.

Babasónicos, Los Calientes, en Nacional Rock 93.7, a las 7 de la mañana, 9 minutos, 8 grados, 8 décimos. La temperatura para hoy se espera una máxima de 17. Está fresco, sí, pero no es un frío clásico de invierno. Seguimos con La Mancha de Rolando.

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1: Vamos a repasar algunos títulos. La CGT junto con la CTA y algunos movimientos sociales convocaron una movilización hacia el Ministerio de Economía para reclamar por el endeudamiento de las familias. El gobernador de la provincia de Buenos Aires también encabezó un acto de campaña en Chaco, acompañado por Capitanich y Daer, donde criticó la economía actual y la falta del alcance de la macroeconomía hacia la población. En tanto, el gobierno aprobó incentivos y el régimen de inversiones en gas e hidrocarburos, el RIGI, para proyectos de Tecpetrol y GIP en Vaca Muerta, con un monto de 6.400 millones de dólares. En tanto, Pampa Energía obtuvo financiamiento local por 138 millones de dólares para inversiones en Bahía Blanca y Rincón de los Sauces. En política monetaria, Santiago Bausili, el presidente del Banco Central, anticipó que se va a mantener una política contractiva sin giros expansivos. Cerimedo va a continuar detenido en Bolivia por el escándalo en el cual está implicado. La fiscalía pidió 180 días de detención preventiva. Lo acusan de haber mandado a asesinar a su pareja o su expareja, que al final ella dijo que se hizo la muerta, por lo tanto no la mataron, porque si seguía demostrando dolor o dando signos de vida, la iban a matar. La vicepresidenta Victoria Villarruel vinculó a Karina Milei dijo lo que dijo más o menos es que el gobierno no debería mantener silencio ante el caso de Cerimedo. Evo Morales afirmó que Cerimedo será liberado pronto y acusó a que la política se está metiendo en un caso judicial. En Brasil murieron 23 personas por el choque entre un camión y un colectivo, un micro. El accidente se produjo cuando el camión invadió el carril contrario y chocó frente a un autobús en la carretera 373 a la altura del municipio de Imbituba, en el estado de Paraná. La mayoría de las víctimas se encontraban en el autobús que pertenecía a la Secretaría de Salud y transportaba pacientes a hospitales cercanos. Horacio Marmurek.
2: El martes se conoció que había la noticia de la muerte del baterista de ZZ Top. Para quien no lo tenga claro, Frank Beard fue junto con Dusty Hill y Billy Gibbons la formación que atravesó buena parte de la carrera de los ZZ Top, este trío de música con orígenes en el blues y que era característico por las barbas largas, por las guitarras y las baterías machaconas, y que supo entregarnos además algunos discos muy interesantes y que formaron parte de la banda de sonido de la tercera parte de Volver al Futuro. ZZ Top es una de las pocas bandas que había conseguido mantener su formación del primer al último disco, hasta que en el año 2021 fallece el bajista Dusty Hill y que ahora a los 77 años fallece Frank Beard, barba, y usaba bigote. A los 77 años no se supo más que estaba en cuidados paliativos, que hacía un tiempo había frenado la gira y que la gira que los iba a traer el próximo 26 de noviembre a la Argentina está frenada, no está suspendida. Se entiende que se tomaron un par de semanas para procesar todo esto y que ya están preparándose para seguir la carrera. Para muchos, una sorpresa de esas, son esas bandas que están siempre. Para el que escuchó alguna vez ZZ Top, está siempre. Una te cae, o te cae La Granja, o te cae Tash, o te cae algo. Inclusive los discos más que en la década del 80 le metieron un poquito de sintetizador, todo lo demás. Y hay que decir, los que tuvimos la suerte de verlo en el Luna Park en el 2010, vimos un show extraordinario. De los mejores que ibas a ver, de rock a la vieja usanza, rock con guitarras, donde Billy Gibbons sigue desempeñándose como uno de los grandes guitarristas de la historia del rock. Lamentablemente, a los 77 años falleció Frank Beard.
1: Vamos a recorrer brevemente las calles de la Ciudad Autónoma de Buenos Aires. Atención porque hubo un choque entre un auto y una moto en Avenida Libertador y Libertad, ahí en la zona de Retiro, así que hay un corte en este momento. El SAVE acaba de transportar al motociclista, pero sigue el operativo porque están los dos vehículos en el medio de la avenida. Seguimos repasando un poco las calles y el transporte público. Atención porque a partir de hoy está cerrada la estación Entre Ríos y la estación Urquiza de la línea E de Subtes, y esto tiene que ver con el programa de reacondicionamiento de estaciones de subterráneos. Continúa cerrada la estación Tribunales de la línea de subterráneos. ¿Qué más? Seguimos. Ah, en la autopista de Lepiane, bueno, ya se liberó porque un camión había impactado la pasarela a la altura de Avenida Argentina, así que atención porque poco a poco va tomando el tránsito habitual. Congestión en el enlace del acceso Tigre en Panamericana, sentido Capital. La General Paz, muy lenta, tránsito intenso también en la autopista Buenos Aires La Plata, sentido Buenos Aires. Subtes a horario, trenes a horarios, premetro a horario, bien ahí. Atención porque la temperatura en Buenos Aires es de 8 grados 9 décimas. ¿Hace frío, frío de invierno? No. ¿Está fresco? Sí. La humedad de 94%, para hoy se espera una máxima de 17 grados. Una máxima amena para hacer invierno. Atención porque por la mañana habrá neblina, por la tarde estará parcialmente nublado.
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Año 1997, el señor León Gieco aparecía con su disco Orozco, él con su guitarra, fondo blanco, posando para la foto, y tenía esta canción, El Imbécil. Che, León Gieco, que está presentando recitales con su hija y su hijo, con Joana Gieco y Alejo Gieco. Ambos formaron parte de la banda de Iorio alguna vez. Y el recital que presentan tiene tres etapas. Primero León solo, después con sus dos hijos. Y por último, primero León solo, después sus dos hijos, y por último cierran en trío haciendo clásicos de León Gieco. Estás en Nacional Rock 93.7, seguimos con La Vela Puerca, para no verme más.

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perfecto. Cry Baby. Nuevo single del grupo oriundo de Buenos Aires. Esta canción es un adelanto del primer

por vos. Vatos featuring Gauchito Club. Último single de la banda oriunda de la provincia de Mendoza. La canción cuenta con la colaboración del grupo Gauchito Club. Vatos tiene dos discos editados.

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Rock, Los Pericos, junto con Sabino, este rapero mexicano que acompaña en esta versión de Inmortal. 2x1, Los Pericos. Te dije 2x1. Ya estamos escuchando y estamos despidiendo el primer tema de 2x1. Y ahí va el segundo, claro. Los Pericos, mucha experiencia.

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3: Cosa de ustedes.
2: Es todo. 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
3: Sí. Bueno.
2: Todas. Pobre. De ahora en más, nuestra felicidad, nuestra alegría, nuestra
3: sonrisa. Bueno, hoy es jueves. ¿Eh? Hoy hay estreno de cine. No hay nada. A ver. Hay un par de estrenos. Hay un par de estrenos, hay varias películas que se estrenan. No hay nada así que sea.
2: No hay un tanque.
3: Sí, pero son tanques menores al lado de una película como la del Hombre Araña, que en los Estados Unidos va en camino a transformarse, y en el resto del mundo, en el gran fenómeno del año. Estamos hablando de empieza con la película que más rápido llegó al billón de dólares. El estreno que más... Bueno, no importa. Están haciendo realmente mucho dinero con eso. Y, de hecho, en los Estados Unidos se habla de la vuelta al cine de las audiencias a niveles del 2019. O sea, prepandemia. Bien. Nada mal. Solo les llevó 6 años conseguir que todo eso camine.
2: Ahí va.
3: Digamos, tengamos en el medio 2020 pandemia, 2021 se entiende, y hay algo de lógica y también de que se entienda. Hay veces, y esto me parece lo más atractivo, lo que significa una pandemia más una huelga de escritores. ¿Se acuerdan que hubo?
2: Sí.
3: Digo, todo eso que lleva un tiempo de recomponer el sistema. Nosotros creemos que las películas se hacen en 5 minutos. Desde que te la contaron hasta que se hizo, decís, bueno, hay proyectos que llevan 15, 20 años haciendo en desarrollo hasta que finalmente encuentran el camino. Y una vez que encuentran el camino, o sea, para cuando vos viste ese anuncio, cuando te dicen, bueno, se empezaron a grabar esta película, hace 5 años que hay alguien trabajando. Entonces, el entendimiento de la pandemia más la huelga da un espacio como para que las audiencias recién ahora empiecen a encontrar películas que les resulten interesantes. Y también tiene que ver con una nueva cantidad de espectadores que se suman a todo esto. Bueno, más allá de un análisis que se me ocurrió hacer en este momento, vamos con 2 estrenos del día de hoy. Primero se llama La muerte de Robin Hood. Para eso deberíamos recordar quién era Robin Hood. Y es una adaptación de una canción que se hacía en el siglo XVIII que contaba la vida de Robin Hood desde otro lado. Obviamente, para quien no sepa de quién estamos hablando de un forajido inglés, normando, que campeó por los bosques de Sherwood en el siglo XIII. Uh-huh. Y que mucho tenía que ver con el momento que vivía Inglaterra. En ese momento todavía no era el Reino Unido. Y donde nos encontramos.

0: y justamente cómo eso pesa sobre un personaje como Robin Hood. Dicho lo cual, es un tanto oscura, sí, es entretenida, tiene lo suyo, pero claro, cuando vos vas a ver un Robin Hood no te empezás a encontrar una película tan oscura como la que vas a ver en esta que se llama La Muerte de Robin Hood. Igual el título,
1: tan digamos solo, que no menciono. Tan menciono. Solo el título con lo que implica Robin Hood es un buen paralelismo con los días que corren, ¿no?
0: Claro.
1: Se murió Robin Hood, muchachos, ya te, es como que...
0: Bueno, no. la alegre banda de Merry Men of Sherwood no camina mucho por acá. Este es uno de los estrenos del día de la fecha. Y el otro se llama Insidious... Están entre nosotros, creo que es la cuarta o la quinta película de la saga de La Noche del Demonio. La Noche del Demonio tiene una particularidad, se estrenó en el 2010 y era muy interesante ver lo que ocurrió con esta película que tenía Patrick Wilson protagonizándola, porque Patrick Wilson en paralelo interpreta la primera película de los expedientes Warren. Entonces hay veces que es la que después terminó con la monja, digo, hay como una confusión porque es el mismo actor sobre un género muy parecido. La Noche del Demonio, que tiene, a ver, ya te lo digo, tiene Insidious del 2010, capítulo 2 del 2013, capítulo 3 del 2015, La Última Llave del 2018, La Puerta Roja del 2023 y esta que se llama Está Entre Nosotros. Es una, para quien no vio ninguna, ¿por qué iría a saber esta? Mi pregunta. Cuenta la historia de gente que pasa del otro lado, de la, entre, digamos, en el limbo entre la muerte y nuestro mundo, donde habitan seres que quieren venir para este lado. Y la primera era muy interesante en ese lugar donde James Wan, el director, sabía campear la cosa del clima, digo, un terror más de miedo y no tan de sangre o de violencia. En este caso, en esta Están Entre Nosotros, nos cuenta la historia de Gemma, una chica que ve cómo su mamá se suicida, que 20 años después, o sea, una mamá que está deprimida, la casa oscura, que la ves perdida, que como entraste a ver una película de terror, sabes que no es solamente eso. Y Gemma, 20 años después, sigue viviendo en la misma casa, tiene una hija, no quiere repetir la historia que sufrió su mamá, pero le van a empezar a pasar cosas extrañas que tienen que ver justamente con alguien del otro lado que está tratando de venir para este. Lo que pasa es que Gemma, aparte, es dentista. Y entonces tenemos que aprovechar todos los recursos de lo que a cada uno de nosotros le provoca el dentista. Dicho lo cual, la película tiene toda una primera mitad que es ¿qué está pasando? ¿Qué está pasando? Hay cosas horribles, hay cosas que y sustos. Y una segunda mitad, que es cuando... Bueno, esto es lo que está pasando. Una vez que eso se clarifica, la película pasa a ser de suspenso y no de miedo. Bien. Por más que haya muerto, por más que haya demonios, es como que te relajás. Decís, bueno, ¿qué puede pasar acá si ya me contaron el truco, me mostraron? Y se hace bastante más disfrutable. Diría un viejo conocido, para los amantes del género, para los que siguieron toda la saga, pueden ir a ver esta nueva Insidious, La Noche del Demonio. Así que estos son un par de estrenos que hay en el día de la fe.
1: Perfecto. 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

4, los Twins sacaron el quinto álbum de estudio, el 5 en la espalda, tenía esta canción, Invasión. No sé si fue una especie de retorno de los Twins, nunca, y no hay registro que se hacen separados, como que aparecieron y volvieron a grabar. En ese mismo año, 1994, Fito Páez presentó Circo Beat. Fito Páez, Circo Beat, en Nacional Rock.

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1: A las 8 de la mañana en punto, te damos la bienvenida a una nueva hora en la programación de Nacional Rock. Aquí estaremos hasta las 9 acompañándote con una Serena Talich en operación técnica, con Juan Bueller, con Daniel Dottore, nuestro musicalizador, el señor Horacio Marmurek, que está acá.
2: ¿Qué tal? ¿Cómo le va?
1: Hola, buen día, Horacio, ¿cómo va? Bien. Saludamos otra vez porque por ahí está vos, que recién te sumaste, recién te despertaste. Bueno, te decimos buen día también y te damos la bienvenida. Aquí estaremos hasta las 9. Nos queda poco más de 50 minutos para acompañarte en estas primeras horas de la jornada que hay que hacerle frente. ¿Qué va a ser? Cosas que pasan, es así. Che, hay mucha niebla en los accesos. Así que, sí. Sí, hay mucha niebla. Así que circular con precaución. Cuidado, en serio. Me parece súper repetitivo esto, pero la verdad que es preferible llegar un poquito más tarde, pero enteritos, o llegar. No quiero ser fatalista, pero guarda, porque la niebla te quita mucha visibilidad y por ahí vos vas muy rápido y no te das capacidad de frenado, así que tranqui, porque vamos a llegar igual y seguramente vamos a llegar si nos cuidamos ante tan poca visibilidad. De hecho, mira, ya hubo un choque entre un camión a la altura de 25 de mayo, el 25 de mayo de altura La Plata, sentido centro, autopista 25 de mayo, un camión chocó. También en autopista Buenos Aires-La Plata, kilómetro 25, sentido provincia, también hay un choque grande entre varios autos. De hecho, uno quedó sobre la división de cemento que está en el centro de la autopista. Así que a la altura de Wilde, y dos choques en autopista Buenos Aires-La Plata, sentido provincia, uno en el kilómetro 25 y otro a la altura de Wilde, sentido Buenos Aires. Son dos choques diferentes. Viene complicadísima la autopista Buenos Aires-La Plata. En Panamericana, kilómetro 19, sentido General Paz, viene trabada también por otro choque. Bueno, se complicó la mañana. ¿Viste lo que te decía? La visibilidad es un tema, porque vas muy rápido y cuando ves el auto o objeto, lo que sea que haya en la acera, ya no tenés capacidad de frenado, tenés poca visibilidad. Así que sí, bajemos la velocidad, dale, no seamos giles, cuidémonos un poquito más. A ver, seguimos repasando un poco las calles de la Ciudad Autónoma de Buenos Aires. Te recuerdo que a partir de hoy están cerradas las estaciones Entre Ríos y Urquiza de la línea E de subtes por justamente un plan de renovación de las estaciones, y continúa cerrada la estación Tribunales de la línea D. Después, a ver, trenes a horario, subtes a horario, premetro a horario. Bien ahí, la temperatura para hoy. Marmu, ¿tuviste frío cuando saliste?
3: No, para nada.
1: Bien, pues ¿sabes por qué Marmu no tuvo frío?
3: ¿Por qué? Porque me abrigué, no.
1: Claro, no, porque no está haciendo ese frío de invierno que decís, uy, no, ¿cómo hacemos para avanzar?
3: No.
1: 8 grados 9. Relativo. Está bien, para invierno estamos bien. Una buena temperatura. La humedad 94% para hoy, escucha bien, la máxima que se espera es de 17. Linda máxima para invierno también, pero por la mañana va a estar nublado con neblina y por la tarde parcialmente nublado. ¿Qué quiere decir? Y que las nubes van a tapar el sol, quizás un poco el sol se filtre, pero no mucho más. No es un lindo día para ir a decir, ay, voy a recargarme de vitamina D. ¿No? Pero la temperatura acompaña, el equilibrio del mundo, ¿viste cómo es esto? 8 de la mañana, 3 minutos, estás en Nacional Rock 93.7.
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83, Virus aparecía con su tercer disco de estudio, Hay que salir del agujero interior, justamente nombre del disco que le daba esta canción que acabamos de escuchar. Estación Nacional Rock 93.7, 8 de la mañana, 6 minutos. Seguimos con los Guasones, Pasan las horas.

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0: La Mississippi Blues Band están celebrando sus 37 años de trayectoria y los 15 años del lanzamiento de Buffalo, uno de los discos más destacados de toda su carrera. 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
0: Bueno, repasamos algunos títulos. El gobierno avanzó con la privatización del Belgrano Cargas, con cambios en algunas reglas del negocio, y están próximos a lanzar los pliegos de licitación, que son por 50 años de la explotación del Belgrano Cargas. Además, el ministro de la provincia, Cato Podis, ministro de Infraestructura, denunció retenciones de los fondos para las obras y advirtió sobre el deterioro de las rutas que afecta a la logística y la actividad económica. La Policía Federal detuvo a 10 personas en una red de licencias de conducir falsas en allanamientos en San Martín y Ezeiza. Caso Loan, dos jefes de la policía fueron contundentes al afirmar que se los llevaron. Se tratan de los comisarios de la Policía Federal Argentina que participaron en la investigación en la provincia de Corrientes y también descartaron otras hipótesis. ¿Qué datos llamativos dieron sobre el análisis de los celulares? Dijo que, bueno, cuando analizaron todo esto, llegaron a la conclusión de que se llevaron al niño y enfatizaron en que es una trama de secuestros y trata de personas. Por último, Irán planea atacar objetivos militares de Estados Unidos en Europa si la guerra vuelve a escalar. Bases militares de Bulgaria y Chipre figuran entre los posibles blancos, mientras que crece el conflicto diplomático entre la República Islámica de Irán con Estados Unidos, y esto todo tiene que ver con el Estrecho de Hormuz, ¿no?, que está bajo el dominio de Irán y también bajo el dominio de Estados Unidos, y ahí hay un conflicto internacional grande, sobre todo por la retención de buques petroleros. Horacio Marmurek.
2: El próximo 10 de septiembre va a llegar a los cines un documental sobre los Oasis. Lo que se plantea es que esto va a reflejar aquello que se vio en la gira Regreso y que además tiene la particularidad que se va a poder ver en pantalla IMAX. Las entradas aún no están a la venta, pero se ha confirmado que esa fecha de estreno mundial es el mismo que va a ocurrir en la Argentina. Todo esto antes de que ese documental llegue a la plataforma de Disney, que es la encargada de desarrollarlo.
0: Bien, vamos a recorrer brevemente las calles de la Ciudad Autónoma de Buenos Aires. Atención, porque la autopista Buenos Aires-La Plata viene muy cargada por varios incidentes. Uno especialmente, que es el más grave, reducción de calzada en el kilómetro 12, sentido Buenos Aires, por el incidente vial. Un incidente vial que deja directamente de los tres carriles disponibles, dos sin circulación por un vehículo que chocó con un camión y quedó sobre la división de cemento que se da justamente en el centro de la trama autopista a Buenos Aires-La Plata. También hay saturación y demoras sentido provincia por otro choque vial que se dio a la altura de Wilde. Así que atención también, porque en la autopista, en el Camino del Buen Aire, sentido Buenos Aires, también hubo un incidente a la altura de Sucre, sentido Buenos Aires. Esto está generando muchos problemas. Hubo un choque también en la autopista 25 de Mayo, a la altura de Avenida La Plata, sentido centro. Esto está generando muchas demoras también en autopista 25 de Mayo. También hay demoras en autopista del Oeste por un tránsito intenso. En la Panamericana, ya desde la trama que empieza con la intersección de los ramales, especialmente el de Tigre, hay demoras. Y en Panamericana, kilómetro 19, sentido General Paz, también está trabada por un incidente vial. Bueno, se complicó la mañana. Vieron que hace un rato te decía que venía tranqui. Bueno, no, ya está. Y esto tiene que ver también con la poca visibilidad. Hay mucha niebla en los accesos, así que circular con precaución, bajar las máximas y respetar las distancias de seguridad entre un vehículo y otro, justamente para tener capacidad de frenado. ¿Es repetitivo? Sí, pero lo vamos a decir siempre, porque los incidentes viales lamentablemente siguen ocurriendo. La temperatura en Buenos Aires, 9 grados 7 décimas, la humedad 92%. Para hoy se espera una máxima de 17 grados. Por la mañana se va a mantener la neblina, así que una vez más, circular con precaución. Por la tarde estará parcialmente nublado.

0: Mateo Sujatovic, a la vez se llama esta canción. Mateo, que está presentando un show acústico solo, haciendo canciones de Conociendo Rusia. Bueno, las canciones son mías y hago lo que quiero, dijo Mateo, así que va solo, sin banda, haciendo los hits de Conociendo Rusia. Una banda que tiene una trayectoria breve en la escena del rock nacional, pero que ha logrado meter muchas canciones como, no sé si hitazos, pero sí que han sonado bastante en varias radios. Por ejemplo, aquí en Nacional Rock, 93.7.
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0: nuevo 2x1 en Nacional Rock, dedicado a Los Abuelos de la Nada. Los Abuelos es una banda que nació a finales de los 60, liderada por Miguel Abuelo, y que recién pudieron grabar el primer disco a principios de los 80. Himno de mi corazón es justamente el corte de difusión que tuvo la placa que se llamó Himno de mi corazón, publicada en 1984. Los Abuelos de la Nada, en este 2x1 de Nacional Rock. Adelantamos un año, pasamos de 1984 a 1985. Costumbres Argentinas, una grabación en vivo hecha por Andrés Calamaro y Los Abuelos de la Nada en el 2x1 de Nacional Rock.
1: Vamos a cantarles un estreno, ya el segundo estreno. Se llama Costumbres Argentinas y dice así.

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Nacional Rock 93.7 Nieve. Se llama esta canción, una canción nueva que presentó Hilda Lizarazu y la compartimos acá. ¿Dónde más si no es en Nacional Rock? Por supuesto. 8 de la mañana, 34 minutos. Nos queda poco más de 20 minutos para compartir, porque hasta las 9 estaremos aquí. ¿Y compartir qué? Compartir música, por supuesto. En un rato sigue Horacio Marmorek. Seguimos con Suárez, Excursiones.

0: 25, Chico Común, en Nacional Rock 93.7.
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0: Todo lo que no hay que perderse lo tiene Horacio Marmurek en su canasta de cosas que no hay que perderse.
2: Y también te lo tengo las cosas de yo te las cuento, vas a hacer lo que quieres. Pero ustedes son todos muy chicos, sobre todo Nazarena Taliche, que está cada vez más joven.
0: Es verdad eso. Digamos todo, ¿no?
2: Mirá.
0: Digámoslo, ahí está.
2: De hecho, voy a contar cosas que Nazarena no sabe que existieron de lo joven que es.
0: A ver.
2: Hubo algo llamado el videoclub. ¿Te acuerdan?
0: Sí.
2: Bueno, para quien no lo sepa, era un fenómeno que ocurrido a mediados de la década del 80, cuando aparecieron las videocaseteras, permitía que vos, muchacho, salgas de tu trabajo, pases por un lugar, entrabas a primero un lugar cualquiera, habitualmente repleto de cajitas cuadradas, rectangulares en realidad, que eran películas, que vos te las llevabas a tu casa y metías. Y ahí había estrenos de cine pasados al video, que era, bueno, la pasó por el cine y todo lo demás, y después llegaba al video. Entonces vos ponele, volvías a ver una película que habías visto en el cine, o alguna que no habías ido en el cine acá, o... Y después había una segunda instancia de algo que se llamaba mercado directo al video. El mercado directo al video eran películas que se hacían con un presupuesto menor.
0: Sí.
2: Y que eso te permitía, qué sé yo, ver películas que de otra manera no llegaban ni a la esquina. Digo, algo interesante en todo esto era que se construyó un mercado donde no lo había. Ese mercado que vos también sabías lo que estaba yendo a alquilar, sabías que si sacabas un video no era un peliculón. Uh-huh. Factiblemente podía ser medio garompa. O podía ser entretenido. O, digo, era un salto al vacío. Pero en la línea general sabías que era un escalón debajo de las grandes películas. Eso se murió. Ese estilo de películas murió, falleció con la salida del videoclub. O en las plataformas está repleto de eso. Y que vos entrás como un caballo diciendo, esto. Y al final, para los que vivimos ese momento, esto lo hubiese sacado un sábado a la noche cuando se llevaron todos los estrenos.
0: Sí, está. En las plataformas está.
2: Repleto de eso, ¿no? Digo, películas que bajo una premisa te... Bien, ¿por qué hago todo este introito? Porque el viernes pasado Disney Plus estrenó una película que se llama Psycho Killer, asesino serial. El tagline es: un agente de tránsito busca al responsable del brutal asesinato de su marido. Su investigación la lleva hasta un sádico asesino en serie, cuya depravación mental y siniestro plan son más retorcidos de lo que podría haber imaginado. Entonces voy a decir, bueno, nada, está bien. A ver, vamos a ver quién trabaja en la película, cosa que también siempre ayuda un poquito. La actriz principal acá está Georgina Campbell. Georgina Campbell viene a hacer un peliculón que se llamaba Barbarian, que era una película extraordinaria, que también la pueden buscar, de miedo. Esa daba miedo de verdad. Era la historia de una chica que llega a Denver en el medio de una noche de lluvia, va a abrir la puerta de la casa que alquiló por Airbnb y resulta que hay alguien adentro. Como llueve, no le queda otra que meterse en esa casa y esperar que el tipo no sea, como todos sabemos que fuimos a ver una película de miedo, el asesino serial que todos imaginamos que es. Y la película, a partir de ahí, te va a sorprender un montón. No solamente te va a sorprender un montón, sino que te va a dar una baja muy interesante de línea, que si querés la ves, y si no, no existe. En el caso de Psycho Killer, esto es otra cosa, porque... Porque la película arranca hablándote del asesino satanista. Uh-huh. O sea, ningún psycho killer. No, ningún Charles Manson. Ningún Aníbal Lecter. Acá es un tipo que

0: La verdad que si es para investigación, es el caso más pelotudo del planeta. Bueno, así vamos navegando una película que para cuando la terminás de ver, te deja abierta una puerta para otro género de cine. ¿Cómo y por qué? No importa, traten de llegar hasta ahí. Lo que sí me sorprendió muchísimo, porque insisto, esta es una película que bajo cualquier concepto hubiese sido un derecho a video en la década del 90, y esto demuestra que hay todo un género de derecho al video de la década del 90 que todavía vive en nuestras plataformas y que muchas veces lo confundimos con películas de altísimo nivel. ¿Eso qué? ¿Por qué? Porque detrás de todo esto siempre hay alguien que sabe que algunos buenos nombres te van a llamar la atención y que este tipo de producciones suman en volumen, te mantienen la atención. Y algún iluso dijo, yo esto lo veo en cine. Y cuando vieron el producto terminado dijeron, no, maestro, pero no podemos perder plata. Allá vamos. En una época era al videoclub y en otros casos esa es la plataforma.
1: Vos, ahora que dijiste el videoclub, me acuerdo que en mi barrio, los vecinos de la cuadra alquilábamos pelis y nos íbamos pasando las pelis. Che, yo alquilé esta. Entonces nos intercambiamos y todos los de la cuadra mirábamos la peli.
0: ¿Pero la devolvían o se quedaban?
1: No, la devolvíamos. Pero lo que pasa es que yo la alquilaba, la miraba y automáticamente, una vez que terminaba de ver, se la pasaba a mi vecino y mi vecino hacía lo propio con otra.
0: Bueno, eso pasaba y en la cola de hola, ¿qué tal? Vengo a buscar Titanic. No me quedo Titanic. ¿Qué tenés? Los puentes de Madison. ¿Alguien la vio? Sí. Era una cosa más comunitaria. Después estaba el temita de cuando todo lo que había por alquilar y vos llegabas tarde y te llevabas cualquier...
1: Pero sábado después de las 6 de la tarde, al horno estaba.
0: Sábado después de la tarde, viernes. Sí. No, y aparte, porque a vos te vieron atrás de la cortinita.
1: ¿Te acuerdas que había un cartelito pegado?
0: Te estoy hablando de algo que vos sabes de qué estaba hablando. Te vieron, Vázquez. Te vieron. Y lo peor de todo es que te vieron con compañeritos del colegio.
1: En el rincón ahí detrás
0: cada uno tenía. Nosotros teníamos una cortinita que...
1: ¿Vos te acordás que tenían el cartelito? Y vos te llegabas el cartelito. Si estaba el cartelito colgado es porque estaba disponible la peli. Si no, no.
0: Claro.
1: Buenísimo. Qué lindo. En fin.
0: ¿Viste? Te traje un mundo distinto.
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1: Ay, amigos, amigas, esta cortina, esta musiquita que está sonando quiere decir que tenemos que empezar a despedirnos.
2: No te puedo creer.
1: Hasta aquí llegamos. Todo concluye al fin, en fin.
2: ¿Termina? ¿Vamos a pasar esa canción?
1: No, hoy no. Hoy no. Es lindo para pasarlo igual, para recordar a Ulises Butrón, que fue el que hizo toda la música de Tango Feroz, aquel peliculón que contaba la historia de Tanguito. Ransep VII también, sí. ¿No? Él se hacía llamar. En la operación técnica estuvo Nazarena Taliche, quien se encargó de dejarnos las datas de las músicas que escuchamos en este espacio. Fue Juan Bueller, quien seleccionó cada una de las canciones que escuchamos. Fue nuestro musicalizador, Daniel Dottore. En la mesa estuvo el señor Horacio Marmuré.
3: Claro.
1: Ahí está, le mandamos.
3: Volveré.
1: ¿Eh?
3: Volveré.
1: Y volverás mañana, sí. Mañana viernes, ¿no?
3: Dicen.
1: Así es.
3: Las malas lenguas.
1: Suele pasar eso después de los jueves. Che, le mandamos un saludo a Rodri Ruiz, nuestro querido amigo, el deportólogo que está de vacaciones, así que le mandamos un abrazo, que disfrute de sus vacaciones. Mi nombre es Pablo Vázquez. Por nuestra parte ya no queda nada más que decirles que tengan un muy buen día. Será hasta mañana. Los dejamos con los fabulosos Cadillacs, el genio del DAB. ¡Chau!

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2: No se escucha nada, mi amor.
0: Porque a veces es mejor olvidar. ¿En serio? No sé.

0: La niebla en Buenos Aires. Muy buenos días a todos. Bienvenidos a Amnesia. 9.7 la temperatura. Bueno, si van a entrar a la ciudad de Buenos Aires, por donde quieran entrar, sepan que van a llegar tarde a todos los lugares, que no van a ver nada, que si quieren mirar al cielo y piensan que están en alguna de estas películas o algunas series que le gusta a Alejandro Rodríguez Bodart, buenos días.
1: Buenos días.
0: Que hablan de niebla, de mundos perdidos, de fantasmas, de cosas locas, de mundos paralelos, de alguien en una computadora haciendo que todo el planeta tenga niebla arriba porque quiere un plan macabro, que abajo de esa niebla hay algo, y que si la gente habla, que gran película La Niebla. Sí, gran película de niebla. Sí. Me pone muy nervioso una película que nadie puede hablar. Es tremendo. Donde los guiones no existen. No existen, por lo menos hablado. Existen de otra manera. Claro. Pero bueno, eso es lo que van a sentir cuando entren en la ciudad de Buenos Aires. Si quieren la parte meteorológica, después se la vamos a ampliar. Pero tiene que ver con que en Uruguay está lloviendo un montón. Y esas nubes, esa neblina viene para Buenos Aires. Que no, así no tendremos lluvia, pero sí tenemos niebla. Es lo máximo que le puedo contar al Servicio Meteorológico Nacional. De repente depende de Argentina. ¿Cómo están todos?
1: Vos llegaste buen día para todos. Llegaste a llamar. La verdad es que se llamaba. Llamabas a un número que te daba directamente.
0: Gran llamador de todo lo que se podía llamar.
1: Cuando querías saber los datos, llamabas al Servicio Meteorológico a un número que directamente te pasaba un contestador. En el contestador estaban grabados los datos de la hora. Hoy abrís la página, la aplicación, lo mirás ahí y listo. Pero en aquel momento vos llamabas al Servicio Meteorológico local y ahí te derivaba, por lo menos acá en Capital, te derivaba a un... Mirá, digo Capital, no. O sea, hace mucho ya. Te derivaba a un contestador. Y había uno que de tan apurado que lo decía Servicio Meteorológico Nacional. Así, o sea, tienen un grado militar y sí, todo, eran un comandante, sí. Uno de esos. Pero era muy gracioso, dice el Meteorológico Nacional.
0: Yo era fan de llamar al 114.
1: Sí.
0: Porque 113 era la hora, 114 cuando no funcionaba el teléfono, entonces vos llamás y ponés el teléfono y yo que llamaba 3, 4 veces por día.
1: Bueno, para los que no lo
0: fan,
1: saben.
0: Total.
1: Hasta...
0: No sé si sigue existiendo. No va a haber nadie, si quién tiene teléfono. Aparte es loco, porque el que tiene teléfono de línea lo llaman y está asustado porque lo llaman.
1: Claro, sí, te hace.
0: ¿Y para qué tengo un teléfono virtual si me asusta cuando me llaman? Es rarísimo, o sea, eso. Pero nos pasa a todos los que no tengo ya, por suerte.
1: Un secuestro virtual, Horacio Rodríguez Larreta. Que te llama, dice, hola, soy Horacio.
0: Soy Horacio. Queda un remanente de SMS multimedia, de que no sabíamos a quién tirárselo porque todos ya no cuelgan el teléfono y quería hablar con... Quiero hablar con alguien.
1: Ya teníamos contratado esto para la presidencial, pero no llegamos. Entonces lo estamos usando ahora.
0: Pero teníamos menos voto que yo, dijo. Que yo claro, mismo. Sí. Tenía menos voto que yo mismo.
1: Mitad por desidia, mitad por hacerlo a propósito. Los teléfonos andaban muy mal hasta los 90 cuando se privatizó y pasó a ser un negocio privado. Entonces pasó a haber teléfonos por todos lados. No había teléfono. Era muy difícil conseguir
0: antes,
1: teléfono.
0: Alquilabas una casa, comprabas una casa, y si la casa tenía teléfono, era más importante que si tenía baño.
1: Valía más.
0: Decía, ¿tiene teléfono? Ya, vale. Ahora, ¿no tiene baño? No importa, mientras puedo hablar por teléfono, puedo llevar la línea al baño. Y como en Argentina es todo hermoso, en otros países del mundo, cuando vos querés tener 78 bocas de tele, de teléfono, de lo que quieras meter por toda la casa, te lo meten gratarola porque lo que quieren es que vos gastes. Si yo tengo teléfono cuando me estoy duchando, cuando me voy a bañar, cuando estoy cocinando, cuando paso por uno de los pasillos y tengo teléfono en cada una de las habitaciones, voy a gastar más teléfono y a la compañía la salir más. Bueno, Argentina, que es el país donde cada boca querés ponerte, la cobran aparte, no entienden el negocio. Esto es como cuando en los bares, que igual es una ley, que están obligados a que si vos le pedís agua, te traigan agua gratis.
1: Están obligados a traerte agua por el servicio de mesa. El servicio de mesa que uno paga implica que tiene que haber un vaso de agua por comensal y una panera y la mantelería y eso, ¿no?
0: Lo mejor que puede pasar al cliente es que le sirvas un montón de cosas porque le va a dar ganas de tomar o de comer. Y aparte ya... Cuando se siente a gusto, se siente en casa, está bien predispuesto y lo tratas bien, tiene ganas de empezar a pedir. Bueno, acá hacemos todo al revés. Lo tratamos para el culo, tardamos 5 horas en atenderlo, le tiramos las cosas así como viene, le cobramos las bocas de más. Quiero poner 3 televisores en casa. Ay, te hacen más caro, ¿no? Pero si vos necesitas que yo vea esto, porque yo lo puedo ver en todos lados, puedo pagar el abono. No, pero el abono sale más caro, bueno, es todo raro. Ah, y así todo, llamamos al 114 porque se rompía el teléfono, entonces vos le contabas a alguien que se te rompía el teléfono, tomaba tu pedido y te mandaba a la gente de Entel a arreglar el teléfono.
1: Mi papá trabajaba...
0: Seis años después, claro, no al otro día.
1: Mi papá trabajaba en Entel y estuvimos 8 años esperando.
0: Era tu papá.
1: 8 años esperando el teléfono.
0: Era él que hacía todo lento.
1: Porque si no hubiera tenido el teléfono antes y hubiera dejado de vivir a la luz, me hubiera mudado al centro. Claro.
0: Hubiera sido la primer torre en Puerto Madero.
1: Claro, obviamente.
0: Bueno, amigos, ¿cómo están? 15 minutos después de las 9 de la mañana. Ya hablé un poquito ayer de lo sucedido. Saben que tengo dos perritos. Una. Los últimos 15 días de golpe, nunca se terminó de saber realmente por qué, cuál fue la causa, pero en el medio de los 15 días se acoplaron un montón de causas, dos pequeñas tumores en los pulmones y un montón de cosas más. Las últimas 48 horas internada en terapia y bueno, las recomendaciones de dos veterinarias de cabecera. Así que le mando un beso grande a Luli y a Sil, que estuvieron las 24 horas con mucho amor abiertas a mis insoportables reclamos y pedidos y preguntas. Y a la gente de donde era la internada la gorda, recomendaron que ya no había más nada que hacer, que venía puro sufrimiento, y ahí la pelota me la tiraron a mí y me explotó el cuerpo. Cosa que lo tengo explotado todavía. Y ayer tomé una decisión que no me gusta, que era inesperada, que era impensada, pero que con todo el amor del mundo había que llevar adelante. Es un momento desgarrador, horrible, espantoso, no recomendable, pero bueno, hay momentos en la vida que uno tiene que dejar el egoísmo de lado para la situación que sea, algo que se termina y que no puede avanzar. Uno a veces quiere tenerlo para uno mismo y básicamente lo que queremos mantener es la situación, porque es una situación o alguien, puede ser un familiar, puede ser en este caso un perro, que para mí, no te voy a decir que mi hijo, no voy a entrar a mi hijo, pero bueno, sí, tenía el cuidado mío. Y uno tiene la normalidad o va por un camino normal de intentar hacer todo. Cuando ya se intenta hacer todo, no hay más que el todo que se intenta hacer. O sea, hay un límite del todo. Y lo que más se intente hacer después, que puede ser con un familiar, o en este caso un animal, es que exponerlo a sufrimiento, porque lo que para nosotros es la búsqueda de la sanación, para el animal son más días sufriendo. Entonces hay que tomar una determinación. La determinación la tomé ayer. No se las recomiendo, pero bueno, en un momento por ahí tiene que pasar. El animalito se da cuenta de todo lo que va a pasar, y eso es desgarrador, es absolutamente desgarrador, pero bueno, ahí vamos. Hay que seguir haciendo cosas. Qué difícil después. Igual tengo uno más, Kikito, que ya lo habrán visto en las redes, el morocho. Lo primero que uno tiene a pensar con esas situaciones es: nunca más quiero tener una mascota, tener un animalito en casa, porque para mí es una falla de Dios, es una falla de la Matrix, donde Dios le dio a la tortuga 150 años de vida y a los perros 15. No, para mí le erró los números, anotó mal, dijo anótame, y el que estaba escribiendo estaba medio en copete y anotó 150 para la tortuga, que son muy lindas, pero verdad
1: no, ni siquiera son lindas.
0: No, es como
1: la tortuga de jardín, ni siquiera es linda.
0: Yo creo que se mueve más esas aspiradoras electrónicas que se pegan contra todo lado que la tortuga. Entonces digo, ponete la pila, son medio pelotudo a veces. A algunos los hace vivir mucho tiempo. Y después hay algunos. Está desbalanceado con los animales, Está desbalanceado. Gato, perro, sumale un 30-40. Bajame elefante, que en verdad no lo ve nadie. Está lejos, está escondido, no tiene nada que hacer. Bajame un jirafa, bajame un elefante, bajame un tortuga, sumame gato, perro y estamos todos felices. Pero hace una, ¿verdad? Son medio rata de tiempos, me parece a veces. Sí. Ay, ay, ay, ay, ay, ay, ay. Y bueno, la vida es así, son cosas que pasan. Bien, bien.

0: 23 minutos después de las 9 de la mañana, 11:39, 39, 88, 88. Y si no, nos van a encontrar en Instagram, en las redes sociales, por Nacional Rock 93.7. En vivo hasta las 12 del mediodía, Amnesia. En un rato está Mauro Ordóñez contando... Facundo, hoy viene con el Facundo.
1: Sí, el que para Borges era el, debería ser el libro fundacional de la literatura argentina y no el Martín Fierro.
0: Y después a las 11 de la mañana llegan los chicos de Alquimia, la banda, una de las bandas de Mariano Martínez. Amigo de la casa, lo conocen todos, no es el... Claramente no es el actor, ¿no?
1: Porque está corriendo por Neuquén ese.
0: También puede ser. Mariano Martínez, ex guitarrista de Ataque 77, un músico, una persona preciosa que viene con otra de las bandas que tiene una genética más uruguaya, pero va a venir acá al estudio. Calculamos que no con una guitarra en la mano.
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0: Hasta las 12. Amnesia.
1: Podemos tener un debate sobre el miedo, el pánico, el asco y varias sensaciones sobre la cucaracha, que a veces lo decimos, que yo, por lo menos en mi caso, veo una cucaracha, trato de asustarla lejos. Y cuando claramente no se asustan, le digo, le dejo la llave de la casa. Por ahí, no sé si quiere llevarse el auto también, le dejo la cédula verde. Y le digo, cuando termines todo en este lugar, que ya es tuyo claramente, yo lo acabo de abandonar, me voy. Y algunos dicen, a mí no me da la cucaracha lo mismo, me da lo mismo. Otro, la araña lo mismo, otro, la rata lo mismo. A mí la araña me da lo mismo, la rata, no pasa nada. La cucaracha, nefasto. Pero hay algo que coincidimos todos, que no hay bichito más inmundo, pero despreciable como bichito, que no le encontramos una función que nos ayude a la vida y que es horrible en el verano compartir la existencia con él, que es el mosquito. No hay nadie que te diga, no, a mí los mosquitos, ese sonido de ataque a Pearl Harbor que hacen en un momento, cuando vos estás en la noche, decís, ahí viene, hijo, y prendés la luz y no está. Dominan la parte camaleónica de transformarse en una pared, en una cortina, en un velador, en una zapatilla, en algo que no es un mosquito porque vos no lo ves. Apaga la luz, pasa de nuevo, decís, otra vez este japonés pasando por arriba. Así que tenemos una comunicación que va a desasnar algunas temáticas sobre este ser despreciable que no sé cómo hace, porque en invierno no tendría que estar presente, pero he encontrado en estos días en mi casa también. Inti Bonomo, licenciado en ciencias ambientales, fundador de Desde Adentro. Inti, bienvenido a Amnesia.
2: Buenos días, ¿cómo están? ¿Todo bien?
1: ¿Cómo andás?
2: Muy bien, por suerte.
1: Inti, ese bicho horrible que todos odiamos, ese sonido del mal que nos acompaña en las noches de verano, en algún lugar que tenga vegetación, ¿por qué lo odiamos tanto al mosquito? Contame.
2: Bueno, lo odiamos un poco por esa actitud cínica que tiene de revolotearnos cuando apagamos la luz y después prendemos la luz, desaparece, se esconde. Y después, ¿por qué no me picás y ya, no?
1: Me gusta que haya dicho cínica, porque esto es que ya el mosquito tiene actitud y tiene una búsqueda específica que es molestarnos.
2: Sí, definitivamente. Por supuesto, él no lo debe sentir así, no creo que llegue a razonar eso. Pero sí, la verdad que es una situación incómoda. Pero además también lo odiamos porque nos transmite enfermedades, porque es el vector de un montón de enfermedades. Muchas de ellas con potencial mortal. Nosotros, por suerte, acá en el cono sur todavía no tenemos la malaria y esas, pero sí tenemos el dengue, el zika y el chikungunya.
1: Antes no pasaba mucho que había una época de terminar los mosquitos, vuelven los mosquitos. Había un abril-mayo y después la vuelta por ahí con algún retorno de humedad y un poquito más de temperatura elevada. Ahora hay como que está todo el año presente el amigo, molestando. De hecho, hace 5 o 6 días en casa había varios dando vuelta y digo, ¿por qué no se están muriendo de frío afuera como normalmente pasa? O sea, se quedan adentro de las casas. Antes solamente era, y los veíamos en las publicidades, había que desagotar las cosas con agua, ponerlas boca abajo para que no se llenaran, para que los mosquitos no dejaran su cría ahí, sus huevos, y crecieran. Pero es raro que ya estén en la casa todo el año.
2: Sí, tal cual. Y eso tiene un culpable muy claro, que es el cambio climático. El cambio climático lo que está haciendo, además de aumentando la temperatura media del planeta, que es lo que es el cambio climático, también nos está sacando la cantidad de días de frío extremo que teníamos por año. Entonces, antes el mosquito, cuando había determinada temperatura por debajo de 0 grado, de 4 grados, una cosa así, se moría completamente. Ahora esos días han disminuido, o sea, tenemos días de 0 grados, tenemos días de 2 grados, pero son menor cantidad al año. Y eso hace que le sea más fácil al mosquito sobrevivir. Por supuesto, sobreviven pocos y sobrevive con poco fitness, se llama, no con la actividad metabólica al 100%, pero sí lo suficiente como para molestarnos y además para empezar la reproducción antes en el ciclo que lo que lo solía hacer.
1: Esto que te decía que antes había en lugares con más vegetación, ¿por qué ahora están más en la ciudad que en lugares, bueno, he vivido en lugares donde o sea, Villa Adelina, mucho parque, mucho árbol, mucha planta, mucho pasto, decís, bueno, es un lugar, pero ahora se lo ven en edificios donde no tenés un árbol, tenés un árbol por cuadra.
2: Sí, eso tiene que ver, ahí ya nos empezamos a meter en el tipo de especie de mosquito que estamos analizando, no todos los mosquitos son iguales, y ahí, por suerte, los que nos molestan ahora son los culens en general, que, digo, no sé exactamente dónde vivís y dónde lo viste, me asustaría mucho si es una de esas aegypti, que es el vector del dengue y demás, pero en general los culens se soportan un poco más el frío y los podés encontrar en estos recovecos de casas y demás. El Aedes aegypti es un poco más sensible y todavía no lo vemos en esta época del año. El culens es el que solíamos ver mucho más en los parques, como vos decís, y sí lo estamos viendo un poco más en entornos urbanos. Siempre estuvo igual, ahora está con mayor, lo que hay es una mayor población de mosquitos, entonces uno al transitar los lugares cotidianos más urbanos lo siente más de esos lugares, pero siempre estuvo, lo que ahora es una mayor cantidad que te permite como visibilizarlo de otra manera.
1: ¿Se sabe por qué hacen ese sonido en el momento del ataque y de las ganas de picar? ¿Por qué cuando están volando no hacen ruido, pero en el momento que se acercan al humano o a quien quieran picar empiezan a hacer ese sonido nefasto?
2: No, eso el sonido lo hacen siempre, es el aleteo de las alas que van a una velocidad muy rápida, que es muy parecido al de la mosca, si te lo puedes pensar. Lo único que al acercarse al oído lo llevamos a escuchar, pero el ruido está siempre, digamos. O sea, es muy, muy bajito y necesitamos que se acerque mucho a la oreja para escucharlo, y lo que sentimos es eso, cuando está en la oreja, es el aleteo de las alas, que lo está haciendo siempre, solo que no lo escuchamos cuando está más lejos.
1: ¿Por qué viene a la oreja? ¿Me lo explicás? ¿Por qué si tiene todo el cuerpo elige revolotear sobre mi oreja?
2: Mira, la verdad que habría que torturar un par a ver qué nos dicen, por qué tienen esa actitud, pero esencialmente lo que sí tenemos documentado es que ellos buscan, digamos, el dióxido de carbono que nosotros exhalamos, principalmente en la nariz, pero que queda circundando la cara, por decirlo de una manera, porque el aire que exhalamos por la nariz queda ahí cerquita de la cara. Hasta donde yo tengo entendido, quizás haya algún estudio de comportamiento más avanzado que yo desconozco, pero es eso, es el resabio de lo que exhalamos, que nos queda en la cara, en verdad, y ellos no es que van a la oreja, es que están ahí siguiendo el dióxido de carbono que exhalamos, y nos molesta, lo escuchamos cuando está en la oreja, no lo escuchamos cuando está en la nuca, pero ellos también revolotean por nuestra nuca, pero nos molesta cuando llegan a la oreja. Pero es eso, están persiguiendo el dióxido de carbono que exhalamos.
1: Después hay algunas personas que parece que podrían caminar desnudas en el Amazonas lleno de mosquitos y no se le posan en el cuerpo, y otros, como quien habla, está a 6 cuadras el mosquito, me ve, viene, me pica y se va. Porque hay algo en el cuerpo, hay algo en la piel, en el pH de la piel, hay algo diferente que algunas personas la pican todos los mosquitos y a otras no.
2: Sí, hay tipos de sangre y de dieta, sobre todo tiene que ver quizá un poco más con la sudoración, que son más propensas a que el mosquito las pique. No está muy claro qué es lo que, o por lo menos yo no tengo conocimiento de que sepamos científicamente qué es lo que hace que a algunos los pique más que a otros. Sí, después, por supuesto, cuando hablamos puntualmente de alguien en el Amazonas, que por ahí sí empieza a desarrollar cierta metabolismo adaptado a ese tipo de picaduras y demás, que le puede molestar menos, pero sí sabemos que nos eligen a algunos más que a otros, no tenemos muy claro por qué todavía. Sí, lo que te puedo decir es que, por ejemplo, los colores brillantes los atraen, que la luz los atrae y que el sudor los atrae, o sea, esa emanación de olores que tenemos, que digo, no necesariamente olores en el sentido peyorativo, sino de cuando uno hace actividad física o algo así, atrae ese mosquito, como que tiene la habilidad de percibir esos grupos funcionales que están volando, que son el olor, digamos.
1: ¿Qué es desde adentro, Inti, tu proyecto? ¿Qué es desde adentro?
2: Desde adentro, te agradezco la pregunta, es un emprendimiento que tenemos donde hacemos viajes a la naturaleza con una perspectiva ambiental. Justamente un poco lo que buscamos, así como ahora hablamos un poco de la ecología del mosquito y de por qué lo estamos viendo mucho más en los últimos años, de repente vamos a los esteros de Liberá, pero le agregamos una capa a los guías que nos explican la fauna y demás, qué está pasando con los esteros, cómo se formaron, cuál es el peligro, cómo está afectando el cambio climático. Por ejemplo, ahí te tiro un dato de color muy interesante. Los yacarés ponen el huevo y de acuerdo a la temperatura a la que está el huevo, nace hembra o macho. Entonces una cosa que a veces pasa con el cambio climático.
1: El género lo determina la temperatura, siempre.
2: Exactamente. Sí, el huevo puede salir hembra o macho, y la temperatura es lo que va a determinar cuál de los dos sale. Entonces lo que pasa es que en años muy calientes, como está pasando con el cambio climático, a veces nacen solo de un sexo, y eso está provocando que haya peligro digamos, aumentando las probabilidades de extinción. Todavía en Argentina no es una especie en extinción, pero sí está pasando eso de que hay años que por ahí no nacen machos. Entonces claro. Eso es un problema. Y le agregamos esas cositas, sí, al viaje, esos condimentos.
1: No, qué lindo.
2: Como para entender un poquito más qué estamos visitando.
1: Vamos a ver yacarés, que nos piquen los mosquitos. Es un viaje. Yo quiero hacerlo ya. Quiero vivir esa experiencia ya, de que me dejes un lugar lleno de yacarés y mosquitos. Es algo que hoy, justo jueves, quería hacerlo.
2: Hay pocos mosquitos en los esteros, contrario a lo que se piensa. Ahí te agrego un componente rapidito. Otra cosa por la que los estamos viendo más es pues estamos simplificando mucho los ecosistemas. Los esteros de Liberá, ser un ecosistema conservado, hay un balance más natural en donde los que se comen a los mosquitos están. En la ciudad los que se comen a los mosquitos son menor cantidad que en un ecosistema sano, digamos. Y eso también provoca que los veamos más.
1: Igual, qué invento de la paleta electrónica, la raqueta electrónica.
2: Si hay algo que le agradezco al capitalismo es la paleta electrónica.
1: Qué invento de Dios, porque mirá que si hay una imagen poco sexy en un humano, es cuando vos estás con alguien durmiendo y te parás casi en bolas en la cama y tratás de matar un mosquito y la persona de abajo mira y dice, yo estoy con este ser horrible, que mirá lo que es. Primero,
2: aparte,
1: le está ganando un mosquito. Primero le está ganando un mosquito, que ya ahí te baja el espíritu, porque ya después no puedes levantarte después de eso. Y te ves arriba de la cama saltando con un ojota, con una almohada. Es una imagen despreciable, horrible.
2: Es despreciable realmente. El mosquito saca lo peor de nosotros.
1: Inti, ¿dónde te puede ubicar la gente para hacer estos tours hermosos por el Estero de Iberá y por otros lugares más?
2: Me pueden ubicar en mi Instagram personal, @intibonomo, y si les interesan los viajes, si quieren, tienen ganas de viajar por el país y por Latinoamérica, es @desdeadentro.viajes.
1: Dale, un abrazo grande y gracias por estar conectado.
2: Por favor, un abrazo para ustedes, y déjame te digo lo último importante. Todavía hace un poco de frío, pero en unos meses empieza la época de descacharreo, y es en septiembre, octubre, cuando no va a haber tantos mosquitos, donde más le tenemos que dar bola a eso, porque es cuando ponen los huevos. Entonces ahí, eso va a determinar cómo la pasemos en diciembre, enero, febrero, marzo.
1: Todas las cosas están dando vuelta y que el agua no quede conservada en un balde, ni nada, ni en ningún lugar que parezca un vasito, puede ser una maceta o eso.
2: No dejar agua acumulada, es así de simple.
1: Muchas gracias.
2: Un abrazo.
1: Un abrazo. Y ahora que se fue Inti, yo quiero contarles que acabamos de incorporar un humorista a este programa.
0: Sí.
1: Porque a mí me gusta cuando las cosas van saliendo naturalmente, cuando no salen forzadas, cuando uno es tan humilde. Carlita Cavatorta es tan humilde en la vida que deja entrever sus dones y un montón de aptitudes mágicas que tiene sin quererlo, porque ponele esto, yo no creo que Messi entra a la casa de alguien con una pelota y mientras le da bienvenida te hace 2000 jueguitos, viste, con la cintura, con el cuello. Entonces en un momento estamos Carla, cuento a la gente de otro lado, viene y te dice, bueno, vamos a conectar con Inti, tiene esto y esto y esto. Le digo, uy, mosquitos. Y Carla nos dice, hace un paso de comedia, porque Carla, si hay algo que en ese momento es una persona chispeante.
0: Sí, claro que sí.
1: Jorge Corona y Carla nacieron en la misma esquina.
0: Jorge Coreano.
1: Y en un momento Carla dijo algo como...
3: No, es que yo no me acuerdo qué dije. Porque me sale así.
1: Hablando de mosquito, dijo, porque ¿cómo? Hoy estamos muy picantes. Sí, y no, todos lo miramos y dijimos, bueno, el momento del humor de Carla Cavatorta. ¿La pueden encontrar en qué redes, Carla, para contrataciones de humor?
3: No seas malo, soy muy mala.
1: Lo que pasa es que tanto tiempo con Gardinetti estamos en esta radio que somos una ametralladora de chistes tontos, sí, básicamente. Sí,
3: sí. No, igual me encanta hacer todo el tiempo chistes así. Bueno, vivo haciendo esos chistes.
1: Una persona chispeante, burbujeante.
3: Bueno, ponele.
1: ¿Qué dice Noriega de los momentos del humor?
3: No, sí, ya está.
1: Ya está acostumbrado, sí, ¿no? Ya está entregado.
3: Ya está entregado.
0: Pide incluso.
1: Ah, pide, pide un momento
3: del no, más, más, y no jodemos más.
1: Sí. Adrián, sí. ¿Es de los que poner ahí un mosquito y se para en boxer en la cama, que todos tenemos una imagen paupérrima en ese momento, con una almohada a tratar de aniquilar al mosquito? Ay, no, y salta.
4: ¿A dónde llega?
1: O trata de convencer al mosquito con mindfulness que es el momento de la vida donde él tiene que calmarse.
3: No, no van los mosquitos ni siquiera, ni lo pican ni nada, y vienen todos a mí. Si hay un mosquito, siempre me... ¿Viste que siempre hay una? Bueno, lo estaban hablando acá. Sí. Soy yo. Entonces yo sí me levanto. Sí,
1: ah, vos sos la de la imagen espantosa, sí, en la cama saltando. Sí,
3: totalmente, con la almohada así tirando al techo. ¿Tú?
1: Ah, no soy el único tirando al techo.
3: Igual, igual medio que eso no hay que hacerlo, porque si tiene sangre, tú lo aplastaste y bueno, manchaste todo. No está bueno.
4: A tirar manotazos al aire.
1: Y en ese momento, en ese momento, ¿te das cuenta que la imagen que estás trasladando hacia el mundo es olvidable? Porque
3: no.
1: Yo en el momento que lo hago, aunque esté solo, digo, qué feo lo que está pasando.
3: No, no, porque estoy pensando que solo quiero...
1: Solo que la muerte... el mosquito.
3: Sí, sí, bueno, pobrecito, pero sí, ponele. No quiero que me moleste más.
1: Bueno, ya saben, contrataciones de humor, carrascaba torta.
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0: Tremenda, hermosa banda de la oscuridad aquí. No recuerdo si en el ranking hay alguien de la oscuridad aquí. Sí, está Dante, sí está Emma. Bueno, está en la oscuridad aquí, ¿no? Ah, claro, separado, sí. Pero está en la oscuridad aquí. Ay, llegó la tecnología. Adelante, la oscuridad aquí en Nacional Rock.
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0: No es un holograma, respira, y después de haber visto la semana pasada ecos de Soda Stereo y ver, asombrarme del laburo sobre un escenario, ya no creo nada de lo que veo en el mundo. No es una cosa impresionante. Contaba algunos detalles, algunos ya se ven, ya te dejan filmar, al principio no dejaban filmar. Hacés zoom con la cámara y estaba en una platea, no es que estaba abajo, pero tengo gente que fue abajo y me dijo, no, lo ves ahí, está ahí. Lo loco, que lo he contado, en un momento entra un asistente en un set de medio semiacústico. Y el asistente le da una guitarra a Gustavo, Gustavo toma esa guitarra y se sienta en una banqueta. Obviamente la banqueta es un avatar, Gustavo es un avatar, la guitarra es un avatar, y la pregunta es, ¿el asistente es un avatar? Porque no es... imposible que alguien le dé algo físico a un avatar, el avatar lo agarre, salvo que sea una coordinación de otra galaxia, que no va a pasar en medio de un show.
2: ¿Cuántas guitarras se rompen?
0: Se la da a nadie. Tremendo, ¿verdad? El despliegue impresionante, y en ese momento uno se le cruzan 2000 pensamientos. Ya no creíamos los que veíamos en los videos, en las redes sociales, ya no creíamos los que escuchábamos en algunos audios, ya no creemos lo que leemos, y bueno, ahora ya no sabemos qué pasa en un show.
3: No. La verdad que la línea entre lo que es verdad y lo que no, incluso como vos bien decís, aunque lo tengas a 10 metros, 100,
0: está ahí, 20 está ahí,
3: metros,
0: está ahí.
3: Es cada vez más difícil. Sí, es un poco una sensación que varias personas tienen, ¿no? De que todo cambia tan rápido que no te llegás a acostumbrar y que la realidad se vuelve, bueno, ya ni te puedo decir ni siquiera extraña, simplemente... no la entiendo, ¿viste? Como pasan tantas cosas que no la entiendo.
0: Todo se va tornando a que Matrix está sucediendo.
3: Sí. Cuando no sepas qué gusto tiene algo...
0: Matrix, claro. Y Terminator, podemos hacer un resumen de lo que está sucediendo.
3: Sí. Bueno, no es casualidad, ¿no? Que las dos... los dos ejemplos que da, ¿no? Porque los dos son de mundos apocalípticos, aparte, ¿no? O sea, en los dos esa sensación de que las máquinas te ganan. Hubo una guerra y las máquinas ganaron y la humanidad quedó en inferioridad de condiciones, batallando directamente por la supervivencia. Y bueno, nunca se sabe qué pasa en el mundo de la tecnología. Ahora yo veo muchas comparaciones con el finales del siglo XIX, principio del siglo XX, con la irrupción por ahí del automóvil, ¿no? Con esa idea de... bueno, todavía el mundo nuevo no empieza a nacer, como que en ese momento no se da, o sea, había como muchas discusiones raras de, por ejemplo, leí el otro día que cuando surgieron los primeros autos había una regulación que le pedían a la gente que vaya con una bandera adelante para que no asusten a los caballos, porque claro, los autos eran en inferioridad de condiciones, entonces todo el mundo estaba preparado para caballos. Bueno, muchos como tecnólogos hablan de eso, ¿no? Como de, bueno, en realidad todo lo que está alrededor ya quedó obsoleto, entonces lo nuevo... te parece raro, pero a la vez es, y si vos le preguntabas a una persona en ese momento, che, pero mirá que acá de acá 30 años vamos a estar todos arriba de un auto. No, vos estás loco. ¿Cómo se va a morir el caballo que lo venimos usando hace siglos? ¿Entendés? Bueno, obviamente nadie tiene la bola de cristal.
0: De hecho, va a estar prohibido andar a caballo. Exactamente. En la ciudad. No solamente que no va a estar, sino va a estar prohibido.
3: Va a estar prohibido andar a caballo, exactamente. Entonces, bueno, lo que sucede con la inteligencia artificial, las telecomunicaciones, la robótica, muchos hablan de eso, ¿no? De que como en realidad ya quedó tan atrás el mundo, pero como falta un poco para el que viene, estamos en ese mundo raro donde, bueno, nadie sabe bien para dónde dispara, pero vos podés decir, bueno, están cambiando muchas cosas al mismo tiempo, entre ellas la noción misma de realidad. Esta idea de... sobre todo la corporalidad para mí, porque nuestro registro de la realidad

0: estaba basado en la corporalidad. Esto que vos decís, mirá, si yo te tengo enfrente, vos existís. ¿Por qué? Porque te estoy viendo, mirá, te puedo tocar, existís.
1: Y el ser humano es una especie que necesita ver para creer, aunque muchas de las cosas en las que cree no las ve.
0: Exacto.
1: El amor no lo vemos, la fe no la vemos, el odio tampoco lo vemos, y sin embargo creemos que existen.
0: El cine, el entretenimiento, la literatura está basada en esa idea de que nuestra mente puede creer incluso lo que no ve. O sea, si vos todo el tiempo, cualquier persona que está en el cine en ningún momento dice esto está pasando, ¿entendés? Pero sin embargo, si la historia está bien contada.
1: Yo ya sé que todo esto es mentira.
0: Claro, sí. O sea, tu suspensión de la realidad no se corta, pero si la historia está bien contada, vos crees. Entonces, bueno, son esas dos cuestiones. Pasa con la inteligencia artificial y la antropomorfización que le da a la gente.
1: Decilo de nuevo rápido.
0: No lo puedo decir.
1: Sale una vez un tiro. Es una bala, es la bala, es la bala. Ah.
2: Antropomorfización.
0: Ahí está, gracias. Ah,
1: viene Godard para cagarte la vida.
2: Claro. No.
1: Él te pisa la espalda. Vos estás caído.
2: Antropo. Son dos palabras.
0: Antropomorfización.
1: Bueno, ahí te la pisa de nuevo. Él te ve caído boca abajo, que vos estás tratando de no ahogarte en el charco, y él apoya el pie y dice, el bondi pasaba por acá, y ya lo de nuevo y lo dice.
2: Qué feo.
1: Es así. Uy, pará.
2: Son dos palabras.
1: Llegó Robin Hood.
0: ¿Será real? Caray, adentro.
1: ¿Qué hace vestido de Robin Hood, Zárate?
0: Que hace frío afuera, hay frío y humedad.
1: Pero llega así, decís, es el Robin.
0: Del bosque de Sherwood.
3: ¿Cómo andan?
0: ¿Qué tal? ¿Todo bien?
2: Bueno, llegando con víveres.
0: Y un poco en esta cuestión de qué es real y qué no, ayer sucedió algo muy importante, que es que Unitree, la empresa de robótica más importante de China, salió a la bolsa en la bolsa de Shanghái, lo que se conoce como el Nasdaq de Shanghái. Obviamente rompió todo. Cuando una empresa sale a la bolsa es que empieza a ser pública, o sea, busca financiamiento en el común de la gente, tiene que presentar balances, bla, bla, bla. Ya no depende solamente de financiamiento privado.
1: Y ahí busca una expansión. O sea, puede tener un montón de gente con mucha guita, la empresa puede salir miles de millones, pero lo que busca es una expansión. Y aparte te da una certificación que la empresa es grande ya.
0: Es entrar en las grandes ligas de las empresas, del capitalismo, de lo que vos quieras. Y para las empresas tecnológicas es justamente decir, mirá, nuestro negocio es de verdad, mirá, que no es una especulación, mirá, estamos en la bolsa, estamos cotizando, nos compran las acciones, obviamente debutaron con más del 400%, pasó lo mismo cuando hace poco salió X, o sea que engloba todos los negocios de lo más, después eso pega, baja, pero lo importante del caso es que, por ejemplo, Unitree, ellos hacen robots. Son los robots que vimos en el Año Nuevo Chino, ahora en febrero, los que bailan. Son lo más importante es que son robots de consumo masivo.
1: ¿No es el que corrió el otro día la carrera?
0: Sí.
1: Es ese.
0: Y es el que, por ejemplo, ahora veíamos, por ejemplo, en la televisión, porque el marketing en eso está muy pensado. El mismo día que salen a la bolsa, presentan su robot más rápido.
1: ¿Qué
0: pasa? Se llama Superman y corre más rápido que Usain Bolt.
1: Y que le pasa lo mismo que los corredores cuando se pasan de rosca, que es, se la pegan contra el paredón y se caen.
0: Pobrecito,
1: que me da mucha lástima, pero lástima, me da pena, pena más que un humano cuando veo que el robot se pega y se cae. Es como, viste que hace poquito había uno que quería subir una escalera y se cayó en medio de una presentación. Me daba lástima verlo, digo, es un robot, me tiene que dar lástima. No sé, hay algo estúpido en mí que me da lástima.
2: Yo vi a un robot bailar con Tartu. En el Martín Fierro.
1: Bueno, yo vi mucha gente.
0: Bueno, claro. Ese era, creo que, no sé si... No era ni un mentira, era otro.
1: No, era un humano. Era un humano nacido en Villa Crespo.
0: Exactamente.
2: ¿Estás hablando de robot o de Tartu?
0: No sé. Ya, de vuelta, no sé qué es real y qué es mentira. Pero lo importante y la gran diferencia de Unitree es que son robots de consumo masivo. O sea, cuestan una fracción de los robots americanos. Por ejemplo, o sea, uno sale, para comparar, uno sale $13,000 y el otro sale $70,000. Y aparte son rentables. O sea, Unitree es una empresa que hoy por hoy es rentable, algo que no le pasa a todas las empresas de inteligencia artificial.
1: ¿Cuánto está el robot en el Mercado Libre?
0: No, en Mercado Libre no sé. Pero el mercado internacional sale de $13,000.
1: No es tan caro, para lo que uno imagina que un robot puede salir.
0: Y es un auto.
1: $13,000 no, ¿no?
2: Pero ¿para qué lo podés usar?
0: Bueno,
1: si me lo compro, es con nosotros. Mauro Loni es con nosotros.
2: Me lo compro, lo traigo a casa y lo invito a Tartu que venga a bailar con él.
1: Igual el pelo de Tartu es medio robótico, está entrando en otra galaxia el pelo de Tartu.
4: Porque el que vi, el más rápido, lo vi también en el video que vimos todos, aparece más como una especie parece un robot de línea de ensamblaje. Ese me ayudaría en casa, ponele, me le pido, che, ¿me traes?
0: Esa es la gran pregunta. El salto a lo doméstico... ni siquiera en China, donde los están comercializando más, dicen que vaya a suceder. Lo que ellos dicen es que probablemente empiecen a utilizarse en hospitales, uh-huh, en asilos de ancianos, bueno, y en lugares donde requieren, porque ellos mismos tienen un problema de envejecimiento de la población, de tareas repetitivas en un entorno no hogareño, pero tampoco es una fábrica, ¿entendés? Como algo intermedio.
4: Claro, digo, mozo,
0: grandes instituciones, claro, mozos.
1: Repositores,
0: exactamente.
4: Movimiento de limpieza en los...
0: Exactamente, claro, exactamente, sí.
4: Qué flash.
0: Es que ahí vos tenés en el centro de la cuestión la paradoja de Moravec, que es esto que vos decís, porque una persona, ¿por qué se cae el robot? Que es, muchas veces los robots, esto es un señor que lo escribió en los 80 y se quedó con el nombre, los robots a veces pueden resolver cosas, o las máquinas en general, cosas que para nosotros son muy complejas, como jugar al ajedrez, pero les cuesta lo fácil, subir una escalera y se caen. Uh-huh. ¿Entendés? Bueno, están cada vez más cerca. El tema es que están cada vez más cerca. Sí. Y hay algo en eso que las máquinas, sí, nos ponemos apocalípticos de vuelta, nos van a ganar, que es que lo que aprenden una vez no se lo olvidan más. Nosotros como raza estamos obligados a morir y la siguiente generación tiene que aprender todo de cero. Uh-huh. Tiene obviamente los conocimientos de las generaciones anteriores, pero bueno, cada persona tiene que ir aprendiendo. Esto funciona más como una mente de colmena. Lo que aprendí una vez, o en ingeniería lo que se solucionó una vez, bueno, listo, está cimentado y va al siguiente paso.
1: De hecho, si los que usamos IA nos damos cuenta que cuando hablamos de una temática que por ahí no hablamos hace un año, la IA te dice, bueno, como vimos la otra vez, y la otra vez hace un año, y si sí, yo no me acuerdo ni que te había hablado, y guardan todos los datos, guardan toda la información, así que sí.
0: Sí, el famoso contexto, que lo están ampliando porque es uno de los problemas más grandes. Eso es capacidad de cálculo.
1: Antes de ya redondear, que Laurita me hizo... estamos gordos. Hay todo el tiempo una disputa entre las compañías más occidentales, Anthropic, OpenAI, Microsoft, bueno, todas las que van sacando las IA, y China.
0: Sí.
1: ¿Cuál es la diferencia cuando dicen, es código abierto, la de la China le pasaron por arriba a ChatGPT? ¿Cuál es la diferencia?
0: Básicamente lo que hacen en Estados Unidos es buscan como la innovación, y lo que hacen en China es agarran eso y lo hacen más eficiente. Entonces, obviamente que invierten en innovar, pero fundamentalmente ellos buscan la escala.
1: ¿Y por qué la recomendación de no instales esas IA en la computadora es crear pánico? Porque te dicen, no, porque los chinos te van a hackear y leer toda la información, como si, bueno, si los yanquis fueran la madre de esa Calcuta.
2: Como si no lo hicieran ya.
1: Claro.
2: Los chinos, los yanquis, los rusos, todo.
1: ¿Por qué genera ese pánico? ¿Es generar pánico a propósito para que no las no las tengas y no caigan las otras? ¿O hay algo de real en eso?
0: Y es muy difícil ahí.
1: Guate, no te va a explotar el celular por decir esto. Dale, ah, no te van a matar a la familia, dale.
2: Mirá, podés comprar otro celular porque capaz es eso, dice. Si claro, ya se me rompe el celular, no puedo comprar otro.
0: Mira, a veces puede pasar eso. Es que la verdad no lo sé, en realidad, porque si te están robando los datos, lo sabe el general de 5 estrellas del Pentágono chino o del Pentágono de los Estados Unidos. Uh-huh. No hay información pública chequeable de que hay un sótano negro donde guardan toda la información de los dos lados. Lo que sí hay una gran preocupación de los dos lados, por ejemplo pasa con la robótica, donde en Estados Unidos no dejan entrar estos modelos, por la famosa preocupación de seguridad, porque a vos te obliga a revisar cada aparato y ver el código de cada aparato, entonces en la práctica es inviable.
4: Y otra cosa también es que los mismos, como bien vos decías, estos robots que corren con motor de inteligencia artificial, que van sedimentando información a través de un beehive, como una, es como las aspiradoritas de la casa. En realidad lo que están haciendo es delimitando tu casa, y esa información llega a un lugar y tienen clarísimo dónde está el baño, cuáles son tus comportamientos. O sea, también eso a nivel de defensa y seguridad nacional corre en un grado de importancia mayor.
0: Sí, porque aparte hay cosas, como vos bien mencionás, que parecen sonsas, como el caso de Niantic con Pokémon, y que después tienen atrás un trasfondo que decís, ah, mirá, para esto estaban utilizando esta información. Ahí la gran diferencia que vale para cualquier inteligencia artificial es si vos la corres en el dispositivo o va a la nube. Lo que vos corras en el dispositivo tenés, entre muchas comillas, la garantía de que te queda en el dispositivo. Ahí el modelo de inteligencia artificial es más chico y funciona con la capacidad de procesamiento.
1: En la nube
0: alquila capacidad de datos. Va a un lugar, lo procesa y vuelve. ¿Qué queda en el medio? Y tenés que ser John Connor para darte cuenta.
1: ¿Dónde te ubica la gente que no sepa si su familia que está en casa es real, es un avatar o en verdad es de carne y hueso?
0: Arroba.
1: Hola, mirá, Agus Camisa, mi viejo se está comportando de una manera más extraña de lo que lo hacía antes.
0: Arroba Agus Camisa, WM y una S. Y si bueno, le hacen la prueba de empatía de Blade Runner, por ahí la sacan.
1: Muchas gracias.
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0: 7 minutos de las 10 de la mañana. 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Esto es la versión de Bergarabat, una versión 2023 de Se Viene. Nos vamos al puesto 37 del ranking de Nacional Rock. ¿Qué se emite? ¿Qué sale al aire?
1: ¿Cuándo, Pablo? ¿Cuándo sale?
0: Todos los sábados de 9 a 12 del mediodía. Y pueden escuchar una gran producción.
2: Yo creo que tendrías que arrancar a las 8, porque a las 8 es la hora que lo llevo a mi hijo al curso de ingreso. A las 8 arrancá. Y yo te puedo escuchar en el...
0: No, está pensando directamente el viernes quedarme acá.
2: Dale,
0: y hacer,
2: dale.
0: Hacer con Ceci,
3: la previa, la previa de noche, de,
1: sí. ¿Por qué la madrugada? ¿Por qué los rankings? ¿Cómo? Apóstrofe S. ¿Por qué los rankings tienen 40 canciones y no más o menos?
0: Otra era mi pregunta que hizo otra vez.
1: No, no era la pregunta esta. ¿Por qué no los mejores 50 temas en vez de 40?
0: American Top 40. Ahora llamamos, le preguntamos. La chancha muda.

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2: ¿Cómo era que? ¿Cómo?
3: Quiero aclarar que en esta mesa donde está uno de los ayudantes de Robin Hood, que es Damián Zárate,
4: vino el pequeño Juan,
3: literalmente.
5: Nunca la película de Robin Hood en sus versiones.
4: Conozco
5: la historia y me siento muy identificado con Robin Hood. Me interpela la historia de Robin Hood.
3: O la del pequeño Juan.
5: No, la de Robin Hood. La de sacarle a los más ricos para darle a los más pobres.
3: ¿Está lográndolo?
5: No.
3: Vamos a buscar pequeño Juan para que lo vea Damián Zárate y sepa de quién estamos hablando. Vamos a buscar alguna imagen.
5: Ahora, también lo que me doy cuenta es que soy parecido a mucha gente. Al de Batman, al de pequeño Juan, al de Robin Hood.
4: King Tooth.
3: ¿No es? Es él. 100%. Zárate.
6: Viste que dicen
5: suelto el pelo más,
6: Viste que dicen que todos nosotros tenemos dos o tres clones en el mundo. Vos sos uno de ellos.
3: El pequeño Juan. Bueno, se animó a hacer un upgrade, que es algo que habitualmente hago en casa cuando estoy medio mal de la garganta, que es meterle jengibre adentro del termo. Uh-huh. Y Damián Zárate se animó al jengibre adentro.
5: Es espectacular.
4: Mucho. ¿Pero vos estás mal de la garganta?
5: No, pero siempre lo hago porque le da un
3: rico gusto.
5: Le da un touch.
3: Rico gusto.
4: Eso es el de Juanse.
5: Un touch. No, la canción, no hay una canción de Fito que dice un touch.
3: Te haces un touch de gloria. Te haces el cocinero furioso, ahora le da un touch.
5: El COVID. Es que me gustaría.
3: ¿Eso es el que le tira la sal?
5: Hay muchas cosas que no hago y me gustaría. Sí, el.
3: Cada vez que tira la sal, yo quería cagarlo trompada en la tele.
5: Sí, la cara de Maradona.
6: Sí, los anteojitos, el bigotito. Aparte, era tipo flaco.
5: Tuvo lío
6: todo el brazo chivado.
5: A ese pibe lo limpiaron.
3: Vial.
5: Claro, porque cuando Argentina es campeón del mundo, en Qatar.
3: Qatar.
5: El pibe entra y se saca fotos con todos, muerde las medallas. Claro,
3: Toca la copa
5: y lo limpiaron como un asco, creo que no pudo estar en este mundial.
3: Y el video que aparece con Maradona está.
5: Maradona.
3: Polémica salud de la del Diego. Sí. Polémica estado de ese.
6: Si yo la sacara así.
3: ¿La verdad? Polémico estado de salud
5: cara,
3: de Maradona.
5: La cara de Diego, ¿qué hace?
3: Sí. Polémico estaba.
6: Qué grande el Diego.
3: Yo tengo
4: un amigo al que bañaron.
3: Si te das cuenta de todo.
4: Tengo un amigo al que bañaron de la final. Este mundial.
3: ¿Sí? ¿Bañaron de ducha banearon, o
4: no,
3: banearon?
4: No, banearon, no lo dejaron entrar a la final. Le sacaron la credencial.
6: ¿Por qué?
4: Porque le gritó a Speed.
6: Algo.
4: Hace el gol Lautaro Martínez.
6: Sí.
4: Él sale corriendo. Y cuando pasa adelante.
3: Amigo
4: de
3: periodista.
4: Speed, sí, sí.
6: Le dice
4: cuando pasa delante de Speed, le grita: Speed, para vos.
6: Para vos.
4: Sí, sí, sí.
6: Afrodescendiente.
4: Facundo
6: Ventura. Sí. Afrodescendiente, para vos. Sí,
4: lo el amigo imagino. Que lo bañaron, le sacaron la credencial, no pudo entrar a la final. Entró, pero bueno, tuvieron que conseguir
3: a la Argentina.
4: Entrada. Claro, claro, sí.
3: Con nosotros, Mauro Ordonia, que todos los jueves viene a contar libros clásicos de la historia argentina. A veces se mete con la historia, que nos contaron, pero que no es totalmente real. Después con datos de la historia que no nos contaron por algún motivo en especial. Y libros que han trazado parte de su crecimiento cultural y librero.
6: Bueno, ¿cómo estás, Pablito? ¿Todo bien?
3: Sí, raro. Sí, vengo con el alma explotada.
6: Sí.
3: Va a ser una etapa de...
6: Hoy traje bizcochito para todos.
3: Muchas gracias. Traje unos bizcochitos muy ricos, porque esos bizcochitos que uno sabe que son muy ricos, también entiende que le acaba de entrar al cuerpo algo venenoso.
6: Un espectáculo. No, igual, técnicamente, estos en particular, yo vi los ingredientes y están bastante bien, ¿eh?
5: ¿Ah, sí?
6: ¿No tienen? Sí, ¿viste?
3: Es Juan Carlos el químico ahora.
6: Fíjate, son... Es grasa, harina y agua. No tiene mucho más. Y generalmente tienen jarabe y glucosa de maíz, ¿viste? Jarabe alta fructuosa. Estos son limpios, fíjate.
5: Los comía con culpa.
6: No,
5: ahora me decís...
3: Jorge, dejá de...
5: Los comía con culpa y ahora...
3: No, sí, te veo.
5: Ahora lo veo.
3: Ah, te veo. Veo en tu casa que abrís la cena y agarrás los bizcochitos y te pegás... Te autoflagelás con los cosos de la espalda.
5: Vienen otros que vos también consumís mucho.
3: No, esos son la muerte.
5: Son la muerte esos.
3: Hay unos que son más chiquititos y son más grasosos todavía, dudo de,
5: hay algunos
3: de la composición química.
5: Que necesitas a Mariano Pavone que venga y te pegue una patada en el pecho.
3: Sí. Junta, habla junta.
6: O necesitas un buen matecito. Bueno, hoy traje un libro clásico. No estoy escondiendo nada, pero vale la pena y hace falta cada tanto revivirlos, ¿verdad? Lo viste, Los Cuatro Vertebrales. Traje Facundo de Sarmiento. Facundo, Civilización y Barbarie de Sarmiento, que es un libro que escribe Sarmiento desde el exilio, en una serie de gacetillas en Chile, donde, más que un libro, esto es un manifiesto político. Lo que hace, entre el que estoy tomando el mate y él está comiendo, hay silencio.
3: Me como este bizcochito que es como comerse un secante. Yo te voy a decir una cosa. En todos los lugares que vas, que te haces medio el visitador médico, que aparece en la tele, en las cosas de todo el mundo, nadie te da mate con jengibre, ¿eh?
6: No,
3: pero marcamos una diferencia. Para todos esos giles que te llaman, te invitan, se hacen.
6: Se puso celosa, parece mi exnovia.
3: No, se hacen los poderosos. Decirle, como mínimo, mate con jengibre. Y si no, no estoy para ustedes, chicos.
6: Por eso estoy acá, Pablito.
3: Estoy para otra cosa, no estoy para ustedes, nabos.
6: Ahora estoy. No, me invitaron a un podcast de unos chicos en Laca Stream el domingo también. Justo, mirá, curioso. Justo. Tuve una serie de invitaciones. El domingo un chico que tiene un podcast recién fresquito que lo hace en Flores, sería su segundo invitado, me escribió ayer. Y antes de ayer me escribió un chico que vive en Estados Unidos, que tiene un podcast también que hace online, que el miércoles voy a hablar. No tengo muy claro de qué voy a hablar porque hay una cosa que me está pasando ahora, que es con toda esta atención de las redes sociales, es que la atención genera más atención, ¿no? Y hay algo de la atención que hace que cambie la perspectiva del otro hacia vos. Entonces, como ahora cuando digo no desarrollé la página hasta 60.000 seguidores, es como que la gente me mira distinto, ¿viste?
3: La gente es así.
6: Es como que tengo algo, ahora de repente estoy tocado por una varita y digo, yo soy el mismo Salame de hace 6 meses, solo que ahora hay un número que...
3: Me leen más.
6: Claro, ahora me escuchan más, ¿viste? Entonces, igual de todas maneras, me divierte, me gusta, creo que trato de siempre dar el mismo mensaje alrededor del deporte, alrededor de la lectura y alrededor de acercarse a Dios. Entonces yo voy y bajo esa línea, qué sé yo, voy y
3: cuento.
6: Y cuento eso, cuento mi experiencia de vida para ver que si puedo al menos inspirar a la gente a alguna de esas cosas. Otra cosa que me está pasando es que la gente me para en la calle y me dice, che, eso es de los videitos. El otro día estaba por tomarme un café con un amigo y viene un pibe... sale del auto, me saluda. Yo pensé que saludaba a alguien de atrás. Se acerca, me dice, la cantidad de libros que me hiciste comprar. Me dice, yo tipo, eso son cosas lindas, ¿viste? Otra cosa, me cruzaron, me dijo, che.
3: Ah, pero ahí tenés que ya plantear que en el próximo.
5: Un porcentaje va para vos.
6: No.
3: Ponele un link,
5: metele un primo. A lo de tu primo.
3: Claro, metele un link. Y si nombra a Mauro un 3% de descuento, ya entonces después le va a tu cálculo. Primo y le decís, ¿cuántos Mauro dijeron?
6: No, pero ahí vale. No, ya hice ese cálculo y me muero de hambre. No, esto hay que hacerlo por amor.
3: Déjanos a nosotros.
6: Eso es el amor a la causa. Pero bueno,
3: El Facundo
6: es un manifiesto político de Sarmiento en contra del rosismo y el federalismo. Es un libro que es muy interesante porque sale en una serie de gacetillas en el diario. Se me está yendo el nombre, pero era un diario chileno y lo saca en serie de gacetillas, en donde hace una descripción de lo que era el terreno y la sociedad y el país Argentina, y después empieza a avanzar sobre la figura de Facundo Quiroga como el ejemplo máximo de la barbarie, en donde también le pega mucho a Rosas, ¿no? Esa división unitaria federal histórica, en donde Sarmiento saca su pluma y se transforma directamente en... Perfecto, en el diario El Progreso, gracias Ale. En el diario El Progreso. Me salía otro nombre por la cabeza.
3: Nuestra IA,
6: Ale. Sí, verdad. Grande. Entonces, Sarmiento lo realmente defenestra todo con una voracidad y una muy, muy potente. Pero en el medio uno va entendiendo, primero, cómo era Argentina en ese momento. En eso él es muy, muy exhaustivo y te da un panorama de lo que era el país, de dónde venía el país, la visión sarmientina, unitaria, que después la que de alguna manera se arraiga fuerte en la famosa generación del 80, la que hablo mucho, pero es que la que transforma el país y después aparece Roca. Y también hace una descripción de, por ejemplo, los tipos de gaucho, ¿no? Hace una descripción sociológica, cuál es el gaucho, el vaquiano, el rastreador, el cantor y el gaucho malo. Esos eran los cuatro gauchos. El gaucho malo.
3: No más, gaucho malo.
6: Vendría a ser un Robin Hood, por ejemplo.
5: ¿Viste?
6: Que no le daba a los pobres, pero dice que. Describe al gaucho malo como un. como una persona que no se dedica a robar, pero que roba. Que no se dedica a matar, pero que mata. O sea, le da como un perdón y que es un tipo respetado entre los gauchos porque es lo más parecido a un alma libre y a un, viste, a un bandido suelto que en realidad es ética y moralmente correcto, pero cuando toca sacar la faca y pelear, pelea, ¿no? Entonces, como tiene esa como contradicción en la descripción.
4: Superhéroe.
6: Algo así, es como el antihéroe argentino, ¿viste? Que está por ahí. Pero después, por ejemplo, al gaucho vaquiano, que es el que conoce el territorio y el que de alguna manera era el guía, lo pone muy arriba. Lo pone muy arriba en el sentido de dice, mirá, Artigas en la campaña en Uruguay, en la banda oriental, que no existía Uruguay en ese momento, estuvo 3 años sin poder avanzar hasta que agarró al gaucho vaquiano, que se conocía todos los árboles de Uruguay. Claro. Lo mismo decía Rosa, sin este tipo, Rosa no hubiese podido avanzar hacia la frontera. Entonces, ahí hay un reconocimiento de la figura del gaucho por Sarmiento, que después es el que dice que limpiarlos a todos. Pero está como ese como reconocer al enemigo. Y hay una parte
4: había un tercer gaucho. El que se queda con el mate y no lo devolvía. Un gaucho de mierda. Nadie lo quería tener con él.
6: Es que me gusta tanto el jengibre, Pablito.
4: El gaucho rata, el gaucho tacaño.
5: ¿Está presente el mate en el Facundo? ¿Está presente?
6: No.
4: El gaucho no. Le ponía jengibre al mate. No. Se bajaba el caballo, te daba rebencazos. Imagínate, llegaba con un mate con jengibre y dibujitos en el mate.
5: No existía el jengibre en ese momento.
4: Sí. Es un invento moderno.
6: Pero, mira, acá hay una cosa de una característica de la ciudad de Buenos Aires que era proteiforme. Que en su momento la ciudad de Buenos Aires fue cambiando mucho, ¿no? Entonces, hay una descripción acá muy linda del origen de Buenos Aires y del espíritu porteño y argentino. Recordemos que en ese momento Argentina estaba mucho más unita, o sea, centralizada a nivel demográfico acá que en el resto del país. Y dice: Buenos Aires es un niño que vence a un gigante, se infatúa, se cree un héroe y se aventura a cosas mayores. Llevada de este sentimiento de la propia suficiencia, inicia la revolución con una audacia sin ejemplo. La lleva por todas partes, se cree encargada de lo alto de la realización de una grande obra. Después dice, bueno, el contrato social, bueno, de malo a malo, empieza a escribir también cuál es la información que empezaba a correr dentro de los círculos que fueron la revolución, pero ese concepto de es un niño que vence a un gigante cuando repelemos a los ingleses, se infantúa, se cree un héroe y se aventura a cosas mayores. Eso es una descripción tácita y explícita de lo que somos nosotros, ¿no? Tenemos ese sentimiento mayor. Y no me acuerdo, no lo encontré, pero hay en un momento en donde Sarmiento dice que parte de la argentinidad, lo tendría que haber buscado antes, perdón, no lo voy a buscar ahora, no lo voy a encontrar, pero que parte del ser argentino es ese sentirse superior y hecho para cosas grandes porque es condición necesaria para lograrlas, ¿no? Y que a diferencia de otros países de Sudamérica, Argentina lo tiene. Porque vos vas a otros países de Hispanoamérica, porque bueno, vamos, cada vez que hablo de Sudamérica, aclaro, es Hispanoamérica, sí. No es Brasil, pues es otra mentalidad. Pero el resto de los países de Sudamérica no tienen ese espíritu, no tienen esa sensación de grandeza, esa famosa frase que unos se le adjudican a Borges, otros a otro, que Argentina es, Buenos Aires es la capital de un imperio que nunca existió, ¿no? Bueno, eso está, corre en nuestra sangre. Después hay partes del Facundo que son muy, muy claras en relación a la superioridad que él, que Sarmiento y todo ese movimiento le adjudicaba a la sociedad europea, ¿no? A la sociedad europea y a la sociedad norteamericana. Yo creo que esto lo resalté también porque me hizo mucho ruido. Mirá, acá está. Buenos Aires se cree una continuación de la Europa, y si no confiesa francamente que es francesa y norteamericana en su espíritu y tendencias, niega su origen español, porque el gobierno español, dice, la ha recogido después de adulta. Con la revolución vienen los ejércitos y la gloria, los triunfos y los reveses, las vueltas y las sediciones. Pero Buenos Aires, en medio de todos estos vaivenes, muestra la fuerza revolucionaria de que está dotada. Bolívar es todo, Venezuela es la peana de aquella colosal figura. Buenos Aires es una ciudad entera de revolucionarios, Belgrano, Rondó, San Martín, Alvear y los 100 generales que mandan sus ejércitos son instrumentos, sus brazos, no su cabeza ni su cuerpo. En la República Argentina no puede decirse el general tal libertó al país, sino la Junta, el director y el Congreso. Bueno, continúo. Pero
5: lo que se siente a través de estas líneas es esa sensación de grandeza, ¿viste? Hay como una proyección de potencia global que está en la sangre, y yo creo que lo tenemos al día de hoy, está acá.
3: No hay tantas ciudades en el mundo que se refieran a esa ciudad como se refieren a Buenos Aires. No siento que muchos lugares digan Brasilia, Río de Janeiro. O sea, no siento que hable de algo tan grande como se habla. Como ponerle, siento que se habla de Roma en
5: sí,
3: un momento.
5: Sí, Roma.
3: Esa cosa de grandeza de una ciudad.
5: Yo creo que ahí, esas las tenés en algunas de las grandes capitales. Los parisinos lo retienen. Los neoyorquinos también. O sea, el neoyorquino de pura cepa dice: somos la mejor ciudad del mundo y váyanse todos al Joraca.
7: Sí, incluso le molesta que haya gente alrededor.
5: Claro, claro.
7: Le molesta que haya turismo.
5: Sí, ¿verdad? Bueno, después no tanto. Después tenés, sí, orgullo nacional. Por ejemplo, Barcelona es una ciudad que tiene mucho más sentido de país nacional. Son más catalanes, no son barceloneses, ¿viste? Y el madrileño, sí, pero es un poquito más soft. El madrileño, por ejemplo, tiene una característica que yo describo como... Son el eco de una aristocracia, ¿no? Son el eco de una aristocracia de la realeza, ¿no? Todavía, como todavía tienen títulos nobiliarios y etcétera, cuando los ves, a los madrileños, como le dicen a los chetos, allá le dicen pijos. Ves a los pijos, a los 18 se empiezan a poner como un uniforme. No un uniforme propiamente dicho, pero se visten todos igual. Pero cuando te digo igual, es les cambia el color de camisa nada más. Es mocasines, chupines de caqui o verdes.
3: No, alguien que puede ser mocasines tenés que tirar al agua.
7: Ah, bueno, pero es lo que se lleva.
3: Es lo que mocasines para un humano.
5: Yo, más allá de tu distancia con los mocasines, yo uso muchos zapatos. Lo que voy es, pasan un estadio en donde ya, bueno, ya pasaron, salieron del colegio y ahora se visten así. Entonces creo que hay un sentimiento aristocrático mucho más grande de lo que por ahí tenemos acá, que directamente acá tenemos una sensación de... Yo creo que Argentina tiene que hacer las paces con su intención imperial. Yo creo que el espíritu de nosotros tenemos una intención imperial, no queremos eso, pero no nos animamos. No nos animamos porque somos... El costo de ser un imperio...
3: Vamos por Uruguay.
5: Bueno, el costo de ser un imperio es asumir...
3: Vamos por Uruguay. No, Chile no tengo ganas.
5: Es asumir la violencia.
3: Vamos por Uruguay.
5: Uruguay ya es nuestra.
3: Bueno, vení del club de Zárate, que dice que Uruguay es una provincia.
8: No, yo no dije eso. Yo... No, estoy en contra de los uruguayos.
3: Voy a ir a buscar todas las grabaciones.
7: No, este es el más uruguayo de todos nosotros.
8: No, yo en contra de Uruguay no. Yo lo que digo es, y qué bueno que esté Mauro acá, ¿cómo hace el resto del mundo para convivir con la idea de no ser argentino? Lo digo, estoy convencido.
5: Yo creo que, mirá.
8: O sea, ¿cómo conviven?
3: Puede decir que hoy en Uganda alguien se despierta y dice...
8: En Uganda mucho más
3: que Nueva York. Qué vida horrible que tengo que no soy argentino.
7: Yo creo que tal vez no lo hacen porque no lo sabe, pero el sentimiento está adentro.
3: Sí, hay algo de descontento en su vida, pero no lograron saber qué es.
8: Pero los neozelandeses con los canguros, ¿pueden ser que no quieren ser argentinos?
5: No, pero eso tenemos que ponerlo... Hay algo de relatividad en la relación que tenemos nosotros y la que pueden tener ellos, ¿no? Creo que también nosotros... Hay que entender la historia de cada país para entender de dónde vienen y qué es lo que buscan. ¿No? Nosotros venimos de San Martín, de Rosa, de Perón. Son toda gente que ha planteado una línea muy clara. Entonces venimos de ese espacio. Y también somos como, para mí, Argentina, o el virreinato del Río de la Plata, es el hijo rebelde del Imperio Español, que es la continuación histórica del Imperio Romano. O sea, si nos ponemos en términos históricos, así es como se desenvuelve con un momento interno medio conflictivo, pero es como que esa fue la aposta que tomamos. Entonces, no es tan errado y no es tan lejano de nosotros tener esa estirpe y esa búsqueda y ese ímpetu dentro, ¿no? Entonces, digo, creo que para lograr eso tenemos que hacer las paces con que se requiere violencia. Si estamos dispuestos a hacer eso, yo creo que tenemos todo el potencial de acá hacia el futuro poder llevarlo adelante, pero... Es una discusión sensible.
3: Yo me quiero
5: sensible.
3: Quedar con Punta del Este, que nunca fui todavía.
5: ¿Nunca fuiste todavía?
3: No, nunca.
5: ¿No? Está bueno. Punta del Este no tanto. Ahora ya Punta del Este ya es José Ignacio, ya no es más Punta del Este. Punta del Este quedó como viejo.
3: ¿Sé dónde fui muchas veces?
5: Sí. ¿A dónde?
3: A una tanda. Y ahora nos vamos a una tanda.
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13: Tenemos que hablar. Ya no doy más. Hola Nacional Rock, mi nombre es Lara Modena y les hablo desde Buenos Aires. Quiero contarles que saqué mi cuarto álbum de estudio llamado Lo Raro es Hermoso, con 10 canciones de electropop y Latin House que remiten un poco a los primeros discos de Miranda, a los hits bailables de los años 2000 y al electropop de los 80 y de los 90. Este álbum trata de responder una pregunta muy difícil, que es ¿cómo ser quien realmente sos cuando las voces de tu propia mente te sabotean? Y para esto quiero presentarles el tema Ideal, en cuyo videoclip vamos a ver a Lara Modena como una robot tradwife y su único propósito es ser la mujer perfecta, pero esto solamente la lleva a la frustración y a la locura, porque pronto se da cuenta de que cumplir la fantasía de los otros y los mandatos sociales es una trampa que la aleja de vivir su propia vida. Me pueden encontrar en Spotify y en YouTube como Lara Modena.

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Los Alternantes, Santino Beltramino. Esta canción es parte del tercer álbum de estudio del artista oriundo de la provincia de Buenos Aires. El álbum se titula como esta canción, Los Alternantes.

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0: hacer esta noche.
1: Sí, pero es muy bueno hacer canciones y decir que tocas.
2: Vuelvo a preguntarte.
1: Tiene un momento Riquelme, claro, Riquelmista, Pierre.
2: Te vuelvo a preguntar.
1: Sí, pregúntame.
2: Si
1: pregúntame,
2: está... Zárate. Si está Pierre en esta emisora, ¿por qué no pueden sonar los Pedro y Pablo?
1: Porque no se parece en Davián Zárate.
2: Pero es rock argentino.
1: No, otra vez.
2: ¿Nevia? Una... ¿Nevia suena acá?
1: Nevia. ¿Por qué es que nos suicidemos? Yo quiero que la gente escuche la radio. No. Primero.
2: Estamos hablando del padre. ¿Sandro?
1: No.
2: Es el embrión del rock argentino, Sandro.
3: El embrión, para mí, del rock espiritual es Atahualpa Yupanqui.
4: Bueno, otro más. Pero debería sonar Eddie Pequenino también, que fue nuestro Bill Haley.
1: Palito.
4: Palito también.
2: Bonavena con Pío Pío Pío, Pío Pío Pío Pá.
1: Tiró el dato Damián Zárate que Roque.
2: Roque Narvaja.
1: Roque, oh, se cayó el avión.
2: Sí. Yo lo vengo nombrando ayer, hoy estoy vivo todavía.
1: Roque. Sí, no, pero el que piedrea, no es, el que tira la piedra, la piedra no le pasa nada.
4: No es piedra.
1: Pasa el entorno.
4: Igual él no es piedra.
1: No, no es piedra. Le pasa el entorno.
4: No hay mucho en el rock. Hay uno que yo recuerdo.
1: Que ya la otra vez hablamos.
4: Sí, que estaba los sábados a la tarde en.
1: En el rock, músico, hay uno y lo viví.
4: Ah, sí, claro.
1: Viví en carne propia.
2: No, vos contaste que se cayó la consola.
1: El mismo día lo viví en carne propia a donde fue.
4: Sí.
1: Y me llamó
4: lo sabía, sí. Pero más allá de ese, no hay.
1: Pero yo creo que a veces el Jetta. O el que trae más, es porque también está predispuesto, ya estaba predispuesto a que está todo mal. Entonces, como abrís la ventanita, está todo mal, Y empiezan a pasar cosas.
4: Yo escuché que a J.A. tampoco lo voy a nombrar.
1: Sí.
4: Porque parece que fue una venganza de Charlie.
1: ¿Sí?
4: Sí.
1: Malo.
4: Que Charlie García hizo correr ese rumor.
2: Siempre
4: muy
2: tiene
4: fuerte.
1: Es un rumor maligno, decirle que alguien drapie porque...
2: Bueno, Carmen Madre,
3: igual, digamos que...
2: La líquida Marixa.
3: Con toda la sustancia, la maldad aparece.
1: Sí, ¿no? Igual.
3: Con el insomnio.
4: Cuando estaban grabando el video de Yo Tomo, en la primera versión de la Versuit, estaban haciendo en un estudio, creo que era Parque Patricio, Barracas, no me acuerdo, y se inundó. Empezó a llover mucho y se inundó. Y el mismo damnificado dijo, y parece que al final sí, soy piedra.
1: Esto es como cuando alguien va que se inunde.
4: No se puede nombrar.
1: El piedrismo no se puede nombrar porque estás frotando la lámpara de Aladino.
2: Estoy en contra de eso. En un momento creía, no creo más. Te puedo nombrar a todos si querés.
1: No quiero que se caiga la antena.
3: El mal vino acá.
1: No quiero que se caiga la antena sobre el edificio de enfrente.
4: No,
2: ¿qué pensás de un film que encaró desde la escritura del autor este tema, que es La suerte está echada, con Gastón Pauls y
4: Mazzarello? Tal vez la mejor película de Borenstein.
1: Y la serie, o no sé si es una serie de película, la vi hace no mucho.
4: Que era como una especie de precuela. No. Poco lograda.
1: Igual no lo nombres, por las dudas.
2: Está Richie en esa película.
4: No lo nombres. Yo le quiero hacer un homenaje.
2: Richie está muy bien en esa película. En La suerte está echada, que es el piedra máximo.
1: No, nada que nombrarlo. Bueno, seguimos con el Facundo.
3: Me agarraron Ren offside.
2: ¿Es en eso vos crees o no?
3: ¿Cómo? ¿Qué creo? ¿En ser piedra o no ser piedra?
1: ¿La drapie?
3: Yo creo... Yo soy medio cabulero, pero como soy muy creyente, creo que en realidad, más que piedra, son señales. O sea, es como de alguna manera Dios te está hablando...
1: Que por acá no vaya, que hay piedra.
3: Que por acá no vaya. Si a vos te pasan cosas malas, yo lo veo de esta manera. Si a vos te pasan cosas que vos considerás malas en el momento, hay algo detrás, hay una información que detrás te está queriendo decir algo. Es tipo, por ahí no tenía que estar en ese lugar, te está diciendo no es por este camino, es una puerta que se te cierra.
1: No es con esta persona.
3: No es con esta persona.
1: Claro,
3: exactamente.
1: Si te pasa alguien al lado de un piedra,
3: y por ahí a vos como piedra misma, o sea, por ejemplo, uno que pasa a ser mala suerte, por ahí... Tampoco sos mala suerte, por ahí te estás ahí, Dios te está diciendo, che, flaco, tenés que recluirte.
1: Igual el piedra no le pasan cosas de piedra,
3: ¿Cómo que no?
1: Al piedra se le genera lo...
2: Se había inundado el lugar.
1: No, pero el piedra no tiene mala suerte. El piedra le genera el granizo a los demás. Para él mismo está conforme con lo que está pasando.
3: Bueno, lo que podríamos hacer también es volver a traer las hogueras, entonces.
1: Es como un poco extremo.
3: Extremo. No, es que viste, yo como leo estos libros, digo, las soluciones. Las soluciones están hechas. Hablando de hogueras, acá en un momento del Facundo, muestran y cuentan cómo se habían resuelto las cuestiones de guerreras y cómo dejaban empaladas a las personas. Desde el trasero hasta la boca y colgando en las distintas plazas para marcar claramente, che, bueno, no es por ahí. Una de las cosas de la piedra a la violencia.
1: En muchos lugares en la civilización era el método de aviso.
3: Viste que antes de la canción, yo cerré con la idea de que nosotros como argentinos nos tenemos que amigar con la violencia para poder. Por ahí proyectar ese espíritu imperial, si es que queremos, ¿no? Pero sería un requisito fundamental. Digo, hoy nosotros tenemos la violencia ubicada en un espacio tabú, en un espacio exclusivamente negativo. Y vos decís violencia y está todo mal. Es como. Y creo que vos y yo, Pablo, al haber practicado artes marciales, nos damos cuenta que en realidad la violencia es una fuerza, es una potencia humana que puede ser canalizada hacia distintas direcciones y distinta manera. ¿No? Hay una frase muy famosa que es mejor ser un soldado en un jardín que un jardinero en una guerra. ¿No? Entonces es como, bueno, hay que estar siempre preparado para la guerra porque la paz se sostiene a través de la amenaza de la violencia. Y creo que cuando ahondás en la historia argentina, y la historia más que nada la historia del siglo XIX, pero también la del siglo XX, esto ya es más cercano, y te das cuenta del nivel de sacrificio que hacía la gente por sus ideas y por lo que ellos proyectaban como país, con los que puedes estar o no de acuerdo, ¿no? Pero estaban dispuestos a dar la vida. Y hoy nadie está dispuesto a dar la vida por nada. Hoy en el mundo moderno, es muy poca la gente que dice, che, yo me sacrificio por esta idea, me sacrificio por esta causa, mucho menos por este país. La gente de hoy, mi generación de 34 años, está viendo un cambio igual. Yo tengo 34, hay un cambio. Pero tampoco hay que tener hijos, ¿viste? Yo con mi novia ya lo hemos charlado, estamos en ese camino ya. Pero digo, no quieren ni tener hijos. ¿Por qué no? Porque el sacrificio de plata y las mujeres el cuerpo, porque mi cuerpo y qué sé yo. Y digo, si supieran la cantidad de sangre, la cantidad de sufrimiento, la cantidad de dolor, frío, lastimaduras, muertes, pérdida de embarazo, hijos muertos y todo lo que costó llegar a la sociedad que tenemos hoy, cambia la perspectiva. Y te decís, pará. Es menester que tenga hijos, es menester que tome una posición de responsabilidad para con el país, para con el futuro de la nación. Y eso puede significar muchos gradientes.
1: Está bien que hay gente que no quiera. Está muy bien. Yo tengo amigos que no quieren tener hijos y que tienen un perro, un gato.
3: Estoy de acuerdo. O sea. Está
1: perfecto.
3: Ahí ya llega la libertad y viste la decisión del otro. Tampoco vamos a estar inseminando forzosamente mujeres, porque a lo que voy es. Haría muy bien volver a la educación sarmientina, en el sentido de el tipo de información que le daban y el tipo de educación a nivel. La nutrición intelectual que tenían los pibes, para poder tomar esas decisiones con mucho más contexto, ¿no? Porque creo que hoy. Y esto creo que es un fenómeno de la civilización occidental en general. Hay un olvido. La gente no tiene concepción de que venimos de un lado y estamos yendo hacia otro, ¿no? Hay como una especie de idea de que solo lo que existe es este plazo de nuestra vida, este paso por la tierra que tenemos nosotros. Y lo que vino antes no importa, lo que viene después tampoco importa, porque la vida es solo esto y hay que aprovecharla al máximo y hay que extraer la mayor cantidad de valor que se pueda de esta experiencia. Y eso para mí es miope. Es miope porque no estás viendo el plano total de la. No podés ver nunca el plano total del tiempo, ¿no? Pero no podés extraer.
1: Igual hay personas que le pasan un montón de situaciones que no tienen tiempo para ponerse a mirar. Hay gente que le cuesta mucho determinadas situaciones.

0: de lo que nosotros consideramos la escala social y económica, ¿no? Entonces digo, yo digo, en términos generales, si podemos lograr desarrollar un conocimiento mayor de esto, de los sacrificios que se han hecho a nivel individual por determinadas causas, que son las que concluyen en esto que llamamos Argentina, bueno, tendríamos mucho más valor por Argentina, tendríamos mucho más valor por esos principios, por nuestra cultura, tendríamos mucho más valor por nuestros compañeros argentinos, viste, por el otro.
1: El 17 de agosto con San Martín, una de las cosas más maravillosas que vi en las redes era en los memes, 5 haciendo que farmeaban aura y San Martín abajo diciendo y yo me maté por usted.
0: Haciendo 6-7, 6-7, sí. Viste, la puta madre.
1: Y San Martín diciendo no entendieron una mierda.
0: No, nada. No. Yo creo que ahí hacen falta dos cosas. Primero, un poquito de autoridad en las casas. Y un poquito de bullying en el colegio, ¿viste?
1: No, no sea más. Gracias, Mauro.
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0: buscar el auto. Cuando lo miro al recepcionista, me mira y como diciendo, no te conozco. Cuando entro en sí, digo, ah, no dejé acá mi auto, ¿no?
1: Amnesia.
2: ¿Qué pasa? ¿Querés que hable de gimnasia?
3: No, no, pero en general.
2: ¿Picanteaste en gimnasia? ¿Picanteás en el
3: Por supuesto, clubes? Porque siento postura, opinión sobre determinadas situaciones.
2: A Barqui, viste que en el momento le hicieron quilombo en River porque había hablado...
3: Eso es un desastre. Que River, institución, quiera marcar quién comenta y quién no comenta en las transmisiones televisivas, es un desastre de carácter mayúsculo. Ningún dirigente puede decir quién transmite y quién no transmite en ninguna señal.
2: No, aparte, como dije, estoy en una cancha.
4: Porque sino que quieren que vaya el Tano Santarciero.
2: No, pero aparte, estoy en una cancha. El equipo está jugando horrible y tenés que decir qué bien que estás jugando.
3: No, pero
2: maravilloso el partido. Increíble los pases. Fue terrible, flaco. ¿Qué culpa es del periodista deportivo?
3: Me molesta que Barsi el otro día dijo que una jugada puntual que podemos discutir. Para vos puede ser penal, para mí no. Fueron al VAR, revisaron la jugada de Ángel Correa contra Defensa y Justicia, no me acuerdo con quién. Barsi dice, para mí no es penal. Vos podés decir, che, pero ¿cómo te tirás los pelos y decís, para mí es penal? Es una mirada futbolera, para que le busquen. Igual después él cometió el error de hacer un video aclaratorio. Cualquier video aclaratorio no esclarece.
4: Ya venía de antes, ¿eh? ya desde principio de año.
3: Sí. Y más atrás.
4: Hay, sí, pero ya desde principio de año hay una movida de Cosa de Carlo, de sacar a Barqui, claro, y a Giralt.
3: Claro.
4: Y a La Torre, en lo posible.
5: ¿A quién quiero poner?
4: A Clos. Quiero poner a Clos.
3: Están desesperados por ellos decidir Clos, a quién ponen.
4: Incluso Clos se subió al caballo y dijo, al aire en su programa, dijo, bueno, gracias a la gente de River, gracias. Eso pasó a principio de año. Y hay una cuestión, como dicen, que Barqui dijo en algún momento que era hincha de Boca.
3: Sí, sí, pero para mí al revés, eso... No,
2: a ver, si yo soy de hincha de River, vea un periodista deportivo, dice que es hincha de Boca, termina River, ¿qué me importa?
4: No, ¿sabés qué pasa? No también...
2: Si yo sé, hay algunos de otros equipos.
4: No, pero hay algunos que dicen que, esto es incomprobable, yo no lo sé, tal vez Damián tenga algún rumor o lo sepa, no lo sé, que en el VAR están escuchando la transmisión.
2: ¿Y que se sienten tocados por lo que es la transmisión?
4: Claro.
2: Si en el VAR dice algo y en la transmisión dice no, me parece que no, dudan en el VAR.
4: Eso es lo que sostiene.
2: O sea, condiciona la transmisión al VAR.
4: Eso es lo que sostiene
2: bueno,
4: algunos.
2: Bueno, ¿por qué no pagan la transmisión y ponen dos personas que entiendan lo que están haciendo en el VAR?
4: Eso es lo que sostienen algunos.
3: Esta teoría.
4: No tengo idea.
3: No, teoría es la primera vez que la escucho. No la he escuchado nunca.
4: Yo lo escuché a Hernán Castillo decirlo, ¿eh?
2: Si Hernán lo tira, que es.
4: Yo escuché a Hernán Castillo decirlo.
3: Pero que el VAR en Ezeiza está escuchando lo que dicen en la tele.
4: Sí.
3: No al revés.
4: No.
3: Porque también podría ser al revés, que los que transmiten en la cabina estén escuchando las charlas del VAR. Que eso sí sería diferente.
4: No.
5: Esto parece un juego de espionaje ya directamente.
3: Sí, a mí, pero igual no.
4: Perdón.
3: ¿Qué puede cambiar para Paleta?
4: No recuerdo si. Quiero ser justo en lo que digo. Escuché en un streaming que hace Hernán Castillo con su mujer, a la mujer de Hernán Castillo, no a Hernán Castillo, a la mujer de Hernán Castillo decir eso. Hernán avalado Castillo, por Hernán Castillo, que,
2: Hernán
4: está,
2: Castillo
4: que no le
2: sabe mucho
4: no.
2: De River, tiene mucha llegada a toda la dirigencia de River, ha sacado libros sobre River, no es un tipo que va dos veces por año a la cancha, es alguien que conoce mucho dentro de River.
3: Más allá de quién lo dice, vamos a quedarnos con el mensaje y no con el mensajero. Vamos a desmenuzar esto. ¿En qué puede influir a Paleta, que está en el VAR, lo que dicen Barsky, Giralt, La Torre o Clos? ¿Qué puede influir? O sea, vos decís que un periodista termina influyendo a un árbitro que está sentado en el VAR, no da ni el tiempo cuando están trazando las líneas. A mí me parece que es una teoría conspirativa alocada. No me importa quién la dijo, si la esposa de Castillo, Alberto Cortés cantando Castillos en el aire, no me interesa. Para mí me parece alocada la teoría.
2: Vuelve Alberto Cortés otra vez, ¿eh? Vos no estás trayendo otro día Alberto Cortés. Y trajiste otra cosa más, ¿qué pasó?
3: Te voy a dar un marco. Segunda fecha del torneo de clausura de la Superliga Posadeña.
2: ¿Cuántos días para atrás? Posadeña.
3: Partido, el fin de semana.
2: Superliga Posadeña, ¿cuántos equipos consta? Por ahí tu fetiche era ver la Superliga, porque si es la Superliga, hay una liga.
3: Tampoco tengo tantos datos. Partido, Jorge Wilson Brown contra Atlético Posadas.
2: En el estadio, son los dos equipos.
3: En el estadio Salvador Nosiglia, en Villa Urquiza, qué lindo lugar, ¿eh? En Posadas, en Misiones. Escuchá lo que pasó con el hombre que vende chipá y después voy a dar...
2: ¿Esto es de la tribuna?
3: Después voy a dar...
2: Más datos.
3: El nombre del árbitro, que es una vergüenza. A el ver, árbitro, escuchá.
1: Primer expulsado, el segundo expulsado del partido. El chipero.
6: Ahora el chipero.
1: Nos quedamos sin chipero en la cancha de Brown. Yo te dije al comienzo del partido, Capelli es un árbitro de pocas pulgas, no le gusta que le compliquen los partidos, cobra enseguida. No deja que se le vaya el partido a la mano y me parece que es un estilo, que hay que respetarlo, ¿no?
6: Sí, pero te está igual, Blanco.
1: No, se fue porque sabe que cometió un exabrupto, ¿no? Se fue masticando bronca.
6: Y se va a Capelli a hablar con el chipero, parece.
1: También, así claro.
2: ¿Echó al que vendía chipá en la cancha?
3: Es verdad que el chabón que vendía chipá estaba dentro del campo de juego.
2: Ahora, el tipo digamos no estaba todo. En la tribuna, había entrado a la cancha.
3: Se quedó de la mañana el tipo, estaba sentado y le vendía a los locales y a los visitantes desde adentro de la cancha.
2: Se acercaba al alambrado.
3: El alambrado y vendía. Y
2: pasaba los chipá por bolsita entre el rombo del alambrado.
3: ¿Está mal?
2: No está de todo bien. Es una línea división y entre lo que está mal está bien.
3: ¿Qué reglamento?
2: Es raro que el Coca-Colero esté dentro de la cancha y se dé vuelta y le alcance la pelota a Messi.
4: Chiste.
2: Y se devuelve.
4: ¡Coca-Colero!
2: Y se ha vendido la gaseosa. Es raro.
3: ¿Qué reglamentarista Octavio Capelli? Habría que buscarlo, le digo a Carlita, en algún momento al árbitro. Porque frenó el partido. ¡Qué castrilista!
2: Pensé en Castrilli cuando escuchaba, pensé en Castrilli.
3: Dejalo al tipo que vende a chipá. Dejalo ahí.
2: Aparte, lo que pasa es que no tiene que ver nadie dentro de la cancha.
3: Mira el tipo, mira cómo se va. Se va pesadumbrado.
2: No, mira cómo camina. Encima no lo vendió los chipá.
3: Triste se va, está vendiendo chipá el tipo.
7: Aparte, es un partido de qué división.
3: Lo dijimos, de la liga.
4: Atlético Posadas está segundo en la zona A. Detrás de Mitre, comparten el primer puesto en cuanto a puntos.
2: Y el otro equipo que no me acuerdo, ya me olvidé el nombre.
3: Atlético Posadas.
2: No, el otro.
3: Jorge Gibson Brown. No sé, ¿cómo lo va? Mirá.
4: Está puntero en la zona B.
3: El tipo
2: fue y lo echó. Fue y lo echó.
3: No le mostró la roja.
2: Le dijo, váyase.
3: Váyase, señor. Váyase de acá.
2: Lo que pasa es raro. Pobre está dirigiendo. Y dificultad para caminar, pobre señor.
3: Pero qué hacía, pero
2: estaba
3: qué,
2: mayor.
3: Pero qué es.
2: Ahí hay sido el partido.
3: Sigue el partido. Pero qué tuvo de malo que el tipo. ¿Qué tenía de malo que el tipo estaba adentro? Son reglamentaristas por reglamentaristas.
2: O sea, vos podrías seguir con tu micrófono inalámbrico en medio de la cancha y sentarte en el banco suplente y relatar entonces.
3: Pero dejalo al tipo que está vendiendo.
4: Tenemos un compañero que hace eso.
2: Bueno.
4: No en Posadas, acá. Pero hace cancha. ¿Cómo?
3: Dejalo que está vendiendo el tipo. Tenemos,
2: ¿sabes que sos Robin Hood de verdad?
4: ¿Pero qué hace? ¿Le vende al 9 adentro de la cancha?
3: No, porque el tipo de adentro de la cancha está cómodo, sentado, al sol.
2: Y aparte, la caminata dentro de la cancha es inferior que en la tribuna. Porque en la tribuna vos tenés que subir y bajar la tribuna.
3: Acá no.
2: Acá vos te acercás y el que quiere baja a buscarte.
3: Baja, exactamente. Estratégicamente.
2: Igual se lo ve al señor con muchas dificultades para caminar. Entonces entiendo que por qué no va a la tribuna a subir las escaleras.
5: Ni que estuviese haciendo choripanes. Son chipá, hermano.
3: Por eso.
2: Aparte ahí.
5: Claro.
2: Es chipá en Santa Cruz.
3: Para mí el contexto es, por el lugar geográfico, vos al tipo que vende chipá en Misiones,
5: no
3: tenés que permitirle que esté dentro del campo de juego.
5: Es más, tenés que permitirle patear un penal.
3: En Tierra del Fuego, tenés que permitirle al tipo que te vende un cordero que esté dentro del campo de juego.
2: Entonces,
3: en el lugar donde nació la madre de San Damianovich. ¿Dónde es?
2: En San Pedro.
3: En San Pedro, al tipo que vende...
2: Al que vende.
4: Entonces
2: la
4: vos decís que en Cali.
2: Hay un dealer adentro.
4: Ya pasa.
2: Hay gente dentro de la cancha vendiendo la
3: tierra. Se permite.
5: No, como el Diego. Cali. ¿Te acordás el video del Diego?
2: Mañana, en el de fin de semana, en un partido.
5: ¿Te acordás ese video? El video del Diego histórico en el Mundial por la paz.
2: Entonces decís que en Río de Janeiro venden caipis.
3: Caipirinhas adentro del campo de juego.
2: Qué bueno esto.
4: Callaza.
2: Callaya.
3: Solo elige la ciudad de.
2: ¿Cómo se llama quesinio? ¿Cómo se llama? Los quesitos.
3: Queijo. Quemado.
2: Sí, ¿cómo se llama?
3: La ciudad, el intendente.
5: Queijo.
3: Plebiscita entre dos cuestiones. ¿Cuál es nuestro elemento más representativo?
2: El elemento permitido que se puede vender en todos lados.
3: Van los lugareños, votan y ahí se elige.
2: No, y aparte es muy bueno generar poco gasto una votación en todo.
5: ¿En River qué sería? ¿Sushi o pochoclo?
3: En River.
5: Sí.
3: Y sí.
5: Ah, bostero, pochoclo.
2: ¿No? Siempre hay un bostero.
5: Sushi o pochoclo. Cosa, ¿no? O, si no, Carlinas.
2: Que no.
5: Para
2: que,
5: sacarse las lágrimas. No,
2: ¿cómo se nota igual?
5: ¿Cómo lloran, eh? Mamita.
2: Que los periodistas esto, que los periodistas no me gustan. ¿Cómo se nota esa sensación de ser más pequeño, ¿no? Porque. Qué lástima que. Una cancha sin una tribuna, ¿no? Qué humildes que son, de verdad, los entiendo. Sí, ¿no? Y aparte le ponen más y se hunde la cancha.
4: Porque el Chiqui Tapia. Como
2: palco ahí. Sí, no, se entiende. Acá es muy difícil. Entiendo que tengan un complejo de inferioridad.
5: Está
2: costando,
5: Mirá que hablás, sos muy elocuente.
2: No, porque no quiero decirlo muy intensamente. Es un complejo de inferioridad haber una cancha tan grande, un desarrollo tan importante dentro del club, que cada vez entra más gente, que siempre están repletas. Cosa que cuando veo algunos partidos de Boca.
3: Los últimos partidos.
5: Justo ahí.
3: Porque en la
5: siempre están repletas.
3: En la época de buena discusión. Siempre en la época de Brito. Viste que nos decían, che, River fue campeón el último año tantas veces. Decían, 22 partidos consecutivos llenando el estadio. Porque hay cosas que no puede romper la historia. Claro. Que el club más popular de la Argentina es Boca.
5: Sí.
3: Contra eso no se puede combatir. Vos podés escribir el Facundo, podés tirar el ranking. Ahora, el club más popular de la Argentina es Boca. Después vos podés llenar dos estadios monumentales
2: populares juntos. ¿Populares cantidad Boca, de gente
5: Boca
2: o
5: Boca okay. es feralismo. Popular,
3: arraigo.
5: Boca, feralismo, River es un
3: estadio. Cantidad de hinchas.
2: No sé.
3: Nah.
5: River es un club cipayo. Tiene
3: honestidad intelectual.
2: No sé.
3: Tiene que decir.
5: Termo.
2: No quiero dejarlos por el piso.
3: ¿Cuántos? ¿Cuál es el club que tiene más hinchas en Argentina?
2: River, claramente.
5: ¿Cuál es el club más conocido del mundo?
4: Puede ser, ojo, claramente. Yo soy hincha de Boca, pero puede ser que después de la final en Madrid haya cambiado y tal vez haya en este momento más hincha de River que de Boca. Puede ser.
2: ¿Te acordás, Mauro? ¿Te acordás, Mauro?
5: Infiltrado en las filas.
3: Es un genuflexo.
2: No me importa.
5: ¿Te acordás? Mallorca te liquidaba en un segundo.
2: ¿Te acordás de la final de Madrid?
5: Iba a la Santa Federación.
2: ¿Te acordás? Viste que hay puntos de inflexión en la vida. Yo me acuerdo cuando Argentina sale campeón. Me acuerdo cuando Maradona se lo lleva a la señora con la mano. La muerte de Monzón. La muerte de Olmedo. ¿Vos te acordás?
5: Yo me acuerdo.
2: La muerte de Boca en Madrid, ¿no? ¿Vos te acordás que en Madrid?
4: Eso es una falacia.
2: ¿Te acordás que ustedes murieron en Madrid, no?
5: No me acuerdo que hemos muerto. Perdimos una final en Madrid.
2: ¿Te acordás mucho, no?
5: ¿Sabes cuál es? ¿Sabes cuál es la diferencia? Es que tu hito histórico es ganarnos a nosotros. Nuestro hito histórico es ganar al Real Madrid.
2: Entonces,
5: la diferencia
2: señor,
5: está ahí.
2: Váyase,
5: tu hito fundacional es ganarnos en Madrid. Nosotros es Japón, viejo, tranca. Vos sois.
2: ¿Japón qué va a comprar?
5: Japón, ¿te acordás cuando bailamos al Real Madrid?
2: Por Dios.
5: Galáctico.
3: Por eso
2: bailamos al Real Madrid.
3: Por eso la.
2: Bailamos, sí.
5: Román lo sacó a bailar a Maguele.
2: Sí.
5: Todavía se está dando los cordones,
3: Maguele. Por eso la historia y esa dicotomía absurda que se plantea, de verdad. A mí me parece realmente absurda que plantea el Bober. Por supuesto que estamos cruzados principalmente por Boca y por River en la Argentina. Sí. Pero esa cuestión de qué es más importante, perder una final de Libertadores contra tu clásico rival, tenés que llegar a la final, jugaste zona de grupos, octavo de final, cuarto, semifinal y llegaste a la final.
5: Sí.
3: Hiciste un recorrido. En otros deportes ganaste la medalla de plata. La perdiste contra tu rival. O irte al descenso siendo un coloso del fútbol argentino, no hay simetría
5: en
3: el planteo.
5: En tu cancha.
2: Es verdad que...
5: En tu cancha.
2: Es verdad que...
3: Mándola.
5: Y prendiéndola a fuego.
2: ¿Es verdad que no venís más al programa y te quedás en La Plata
5: de
2: por vida? ¿Qué hay de verdad?
5: Querían hacer pochoclos en la cancha y se les quemó la máquina.
2: Cerra el micrófono, es maleducado. ¿Qué hay de verdad que vas a hacer la tira con Nicolás Álvarez y no venís más a Amnesia mañana? Qué maleducado.
3: ¿Mañana que hace pizza a Bodart?
2: Claro, mañana.
3: Vengo para petado.
2: ¿Sabías, Nazarena, que Ale Bodart nos ha mandado fotos de las masas elevándose? ¿Realmente creemos que mañana hay pizza en este estudio? Desde el lunes está, desde el lunes.
4: Sí, 60 horas de fermentación en frío.
5: ¿Qué? ¿A qué hora es?
2: No, pero deja de invitar gente indeseable, hincha de Boca, salí acá. Si te no come nunca,
5: tengo como palitos chinos para comer la pizza de acá.
2: Ah, oh, por Dios. Tenemos un restaurante que mira a un monumento nacional.
3: Volviendo a la actualidad, ayer pasó algo más allá.
4: Tenemos Hard Rock.
3: Más allá del resultado que me contaba Ale, estaba viendo. 0-0 jugó en el Campín de Bogotá con Independiente Santa Fe de Colombia. No se jugó la semana pasada por el temblor, por el terremoto en Colombia. Y los partidos que no se jugaron la semana pasada se están jugando esta semana. Se cierran las llaves la semana próxima. El cruce, la esgrima dialéctica entre Chacho Coudet y Rafael Santos Borré. Me pone contento verlo al Chacho en Close ese lugar.
2: Y Horaz, le dijo en un momento.
3: Claro, pero lo vi peleador, que cuando vos estás caído, ya estás para cuarteles de invierno, de salida, y el Chacho pelea todavía.
2: Está reaccionario.
5: No sé dónde escuché la tesis, pero el Chacho Coudet se estaba portando muy bien en River. Estaba muy profesional.
3: Y ahora
5: dijo, ¿sabes qué? Ahora soy el Chacho Coudet.
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2: La mañana te damos la bienvenida a una nueva hora en la programación de Nacional Rock. Aquí estaremos hasta las 9 acompañándote.
1: Pablo Vázquez.
2: Sí, el señor Horacio Marmuré. Buen día, Horacio.
3: ¿Qué tal? ¿Cómo le va?
2: ¿Cómo va?
3: Buen día para todos.
1: Horacio Marmuré.
2: Que te decimos que tenemos un WhatsApp. Vamos a recibir tus mensajes. ¿Dónde estás?
1: Primera versión.
2: ¿En qué ciudad estás? ¿En qué parte del mundo estás? ¿O en la ciudad de Buenos Aires? ¿Estás en el tren, en el subte, en el bondi?
1: Nacional Rock.
2: ¿En tu casa desayunando o no desayunaste? Bueno, contanos, ¿qué onda?
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0: 21 minutos han pasado de las 11 de la mañana. Estás escuchando Amnesia Nacional Rock 93.7 en vivo hasta las 12 del mediodía. ¿Hace cuánto viniste? Hace varios meses, ¿no? ¿Fue este año o el anterior? El anterior.
1: Ya, creo que el anterior, ¿no? Hace unos meses. Claro, tenía por delante el tocar en el Teatro Vorterix. Y eso fue a fin de noviembre. Pasa muy rápido el tiempo.
0: Sí, entonces... hay una cosa, y el mundial para mí fue como la pandemia.
1: Exactamente.
0: Quebró el año, no tengo la menor idea qué pasó y qué no pasó en este año.
1: Sí, pasó, es verdad eso.
0: Para los que están escuchando, Mariano Martínez y Alquimia con nosotros en Amnesia, claro que sí. Y Mariano vino el año pasado. Nunca habíamos hecho notas juntos, solos.
1: Sí.
0: Y había contado de ciertos proyectos que tenía también con músicos uruguayos.
1: Exactamente.
0: Que recién le acabo de decir, no fue una echada en cara. Porque él no tiene nada que ver, no es responsable que Pop Art en su momento me taladrara el cerebro con la banda donde él toca la guitarra, que también es Hereford. Le dije, ¿cuántos demos me mandó en su momento Pop Art de Hereford a la radio?
2: Claro que sí.
0: Pero bueno, lo hicieron. Sí. Si tenías alguna duda que
1: laburaban,
0: fue hecho el trámite, fue hecho.
1: Laburaban.
0: Sí,
2: trabajaban. Fue una época que veníamos mucho con Hereford. Año 2006, 2007, 2008 tal vez. Y después, bueno, por otras cuestiones, tal vez el declive de la banda, empezamos como a orientarnos de otra manera, después nos terminamos separando un par de años después.
0: ¿Qué lo lleva? Más allá de los tres, son muy conocidos en toda esta parte del continente y después la proyección que cada uno tiene. ¿Qué lo lleva a unirse? ¿Lo lleva a unirse que Mariano va mucho a Uruguay y se enamoró de ustedes? ¿Es un uruguayo más?
2: Es el Bo Mariano.
0: Ah, Bo Mariano, muy bien. Ya agarraste la de... Y acá ahora ya lo tengo acá, le voy a preguntar. ¿Es coincidencia, es casualidad, es un mito el uruguayo con el termo y el mate para todos lados o es la realidad?
2: Es la realidad.
0: Es la pura realidad. ¿Mariano ya está entrando en esa etapa de mate y termo por todos lados?
1: No.
2: Pero
3: toma muy poco mate con nosotros.
2: Pero toma habitualmente, ¿no?
1: Mate, claro, por supuesto, desde siempre. Bueno, pero lo del termo, eso ahora también ocurre acá, ¿eh? Lo del termo abajo del brazo.
0: Se está normalizando.
1: Sí, y después está, por ejemplo, no sé, en un momento me di cuenta que mi hijo más chico, Valentín, hace el mate como en Uruguay, digamos.
0: ¿Cuál es la diferencia?
1: Con la yerba fina, sin palo. Y todo un
2: hinchando el mate.
3: Se hincha, ¿no?, con agua fría, se le pone caliente.
2: Se deja una montañita seca para rotarlo.
3: Un poquito.
1: ¿Cómo está ese mate? ¿Ese mate qué es ese?
0: Sí. A ver, ¿sigue el jengibre adentro?
3: Jengibre está bien, para el cantante está bien, está muy bien.
1: Es una buena oportunidad para que nuestros amigos uruguayos
3: lo evalúen.
0: Acá te la estás jugando toda, porque para mí es un gran cebador de mate en esta radio.
1: Ah, perfecto.
0: A ver.
2: Y el mate argentino tiene su encanto también, ¿eh? El sabor de esta yerba a mí me gusta mucho.
3: Sí.
2: La que tiene palito.
3: La que tiene palito.
2: Pero es como venir. Claro, pero es como para nosotros venir acá y tomar las cervezas de acá.
1: Claro. Raro.
2: Marcas de acá. Es como otro sabor también, es diferente. Sí, es una mandolina.
1: No, bueno, pero igual se supone, no sé por qué, o yo pienso que en Uruguay son los campeones del mate y.
0: Es argentino.
1: El mate es argentino.
2: Hay una cosa que es importante destacar, que en el mate, yéndonos como para el lado del mate, es una de las pocas, nosotros somos una de las pocas culturas que conserva con un gran como con un abraza a una costumbre guaraní que es arcaica, que es el mate.
1: Claro.
2: O sea, no sé si pasa en otras culturas del mundo, pero nosotros eso lo hacemos, y no solamente que lo hacemos todos los días, sino que lo hacen de todas las edades las personas, y que nosotros cuando agarramos el termo lo ponemos contra el corazón. O sea, es una cosa muy simbólica, claro.
3: Lo agarrás así,
2: ¿entendés?
1: Hay que lo probar todo, yo también.
0: Hay algo que tiene el mate, más allá de los componentes que a veces te genera el querer tomarlo, como te puede pasar con el café. Está tan arraigado y es una costumbre tan fuerte que yo noto cuando no tomé mate. O sea, hay algo,
3: que
0: está faltando en el día que digo, hay algo incómodo que me está pasando y digo, claro, no tomé mate.
3: Claro. Es que veníamos hablando de eso, como que no arrancamos el día.
2: Es el encuentro con uno mismo.
3: Claro.
2: Es tremendo, eso es lo que genera el mate. Y la horizontalidad. Bueno, yo me acuerdo de un momento con mi hijo mayor, que tenía 13 años, y un momento estaba con la barra de amigos en su casa, y el loco hace el mate y me da un mate a él, y yo ahí me di cuenta de que él era como, había pasado como un, como, era como un, como un par.
0: Claro.
2: No sé cómo me pasó.
0: Es como
2: eso.
0: la tribu avanzó. Me pasó dentro de la tribu.
2: El hermano hizo pa, me dio un mate y me lo llevó, le estaba dando los amigos y me lo dio. Porque generalmente yo le da el mate, ¿entendés?
1: Sí, sí.
2: Dije, guau, qué bárbaro. Son cosas que, bueno, tal vez eso no tienen importancia para otro. Para mí está buenísimo. Y
0: ¿qué
2: eso
0: pasa con el chequeo psicológico de la gente que te dice, yo no tomo mate solo? Es aburrido tomar mate solo. Para mí no. Tiene un temita de charlar en terapia. Si no te podés encontrar con el mate. Con
3: no
0: vos,
3: tiene un encuentro con él mismo.
0: Claro. O sea, no te animás a ver.
3: No te animás a convivir contigo mismo.
1: Sí, viste, el mate te marca muchas. Por ejemplo, hay cosas raras. Hay yo conozco en Uruguay, hay gente que, por ejemplo, Diego Sorondo no toma mate. Yo digo, pero ¿cómo?
0: Hay algunos
1: país.
0: Rebeldes.
1: Es raro.
2: Hay rebeldes.
3: Sí, es un acto de rebeldía.
1: Un acto de rebeldía, ¿no?
3: Sí.
1: Ay,
3: sí,
1: no. Sí,
0: y volviendo a la música, ¿cómo empieza Alquimia? ¿Cómo se conocen? Y cómo, más allá de después que, porque conoces, todos conocen un montón de músicos, pero hay un momento que algo empieza a cruzarse para darse cuenta que entre la cerveza, un vino, un asado, mate, lo que sea, hay algo más.
1: Bueno, lo primero que pasó fue que nosotros, cada uno con su banda, Ale con La Trampa, Guzmán con Hereford y yo con Ataque, compartimos escenarios en su momento, en festivales y noches inolvidables allá.
0: Y se olvidaron algunas encima.
1: Impresionante. Momentos. No, yo los recuerdo, por ejemplo, el Teatro de Verano. El Teatro de Verano es un lugar. Y La Factoría. La Factoría, por ejemplo, que siempre hablamos de La Factoría en Montevideo, que es, yo lo comparo, para mí es como como si fuera cemento, claro, pero de allá. Entonces hemos tocado, no sé qué, en los 2000, ¿no?
3: Sí.
1: Pasado noches increíbles, cada uno con su banda. Y después nos reencontramos hace algunos años allá, pero bueno, ya con un recorrido hecho. En ese momento, Gus, Hereford estaba en pausa. Bueno, La Trampa también, Ataque. Nos encontramos en un momento parecido, ¿no? De nuestra carrera musical. Con una experiencia, con un recorrido. Y ya como, no sé cómo decirte, en una búsqueda como más desde el disfrute. Una cosa que uno aprende con el tiempo es a disfrutar de lo que hace en el momento que lo está haciendo. Que hay que, eso cuando sos chico no lo sabes. O sea.
0: Y por ahí una banda cuando está rodando tanto y la presión que tenía Ataque en un momento de gira, shows y demás, ya es medio una obligación algunas situaciones y no hay tanto disfrute.
1: Se vuelve un poco una empresa, ¿viste? De una empresa de música, de entretenimiento. Está bien eso, ¿no? Pero claro, a nosotros siendo chicos un poco de rebeldía nos provocaba y siempre quisimos ser artistas, ¿no? Yo siempre quise. O sea, para mí lo más importante era tratar de hacer una buena canción y un buen disco y mejorar como músico. Y siempre sentí un poco que las obligaciones de una banda me posponían un poco.
0: Corrían de eso.
1: Eso. Después vino la pandemia y ahí dije, bueno, ahora tengo un tiempo para dedicarme a algunas cosas que tengo pendientes y me puse, por ejemplo, a estudiar canto. Entonces ahí me cambió mucho la manera de cantar para bien. Me pongo a componer, ahí como se llenó todo de preguntas, ¿qué hacemos? ¿Qué voy a hacer? ¿Qué quiero? ¿Qué hice? ¿Para qué lado vamos? Y en el medio de eso, claro, nos fuimos a Uruguay con Valeria y nos reencontramos. Y nos pusimos a...
3: Que le explote.
1: Este es mi teléfono, podés creer. Yo me pongo alarmas y cosas porque ya me olvido de todo.
0: Somos gente muy...
1: Y claro.
0: Alarma dice, estás en la radio.
1: Nota.
0: Pero sabes que hay, a veces, nos pasa a cada uno de nosotros y a gente cercana, que cuando uno se hace ciertos planteos en la vida de qué pasa, lo toma como un problema. Tengo un quilombo, no estoy conforme con lo que estoy haciendo, no sé a dónde voy a ir. Y para mí es un gran momento. Primero porque ya hay algo que viniste haciendo que te está rompiendo, o te aburre, o ya no es. No sé si lo siguen dando. Diego Pérez hacía un programa en tele que iba por distintos restaurantes y hablaba siempre con el dueño de restaurante, a veces era el cocinero. Iba a un lugar donde el cocinero era el dueño y le dice, bueno, ¿de qué laburás? Soy psiquiatra, pero sos cocinero. Y dice, no, yo quería ser psiquiatra cuando era chico y en un momento me di cuenta que no. Y el problema del humano es que piensa que lo que le gustaba cuando tenía 15 años le gusta a los 20, le gusta a los 30, a los 40, 50. Sí. Y ese, que claro, no sé cómo se llamaba, hoy ya no quiere ser psiquiatra, quiere ser cocinero. Y la gente dice, ¿por qué sos cocinero y sos psiquiatra? Para mí está bueno el quebrar lo que uno espera de uno y remodelar lo que es lo que hiciste.
1: Sí, siempre músico, o siempre en la música, ¿viste? Pero, ¿viste? La música te da encima eso, te da muchas posibilidades. A mí estar en Uruguay me hizo caer como muchas fichas en ese sentido y verlos a ellos. Ellos son un dúo de hace muchos años, es Puntón y Mendaro. Entonces, de alguna manera me abrieron esa puerta, me invitaron a compartir con ellos, primero a grabar una canción, después empezamos a cantar juntos, pero yo los vi en un momento en el escenario y vi el público y los vi a ellos y dije, qué buen momento que están estos muchachos, porque claro, me sentí identificado. Venir de años de estar en una banda a todo volumen, en grandes escenarios, y de repente compartir con gente que también en el público hay, que somos nosotros, rockeros grandes, que hemos tenido 20 años, que hemos estado en el pogo de un montón de recitales, que nos gusta disfrutar de la música porque nos gusta tomarnos una cerveza y escuchar buena música, ¿no? El rock que tanto nos gusta. Entonces, fue una coincidencia, feliz coincidencia, ¿no? En ese sentido. Entonces empezamos, por supuesto, a charlar de la vida, ¿no?
0: ¿Le tendieron una trampa en ese momento para que él se enamorara de esa situación?
2: No.
0: Dijeron, traigámosla acá y mostrémosle lo que pasa.
2: No. Nosotros venimos de dos bandas, de La Trampa y de Hereford. Y en un momento también, por accidente, ¿entendés? Yo estaba tocando en el 2010, 2011. Estaba tocando con Juan Casanova, que es el vocalista de una gran banda uruguaya de los 80, se llama Los Traidores. Estaba tocando a dúo con él, porque habíamos hecho otras cosas. Y aparte de estar tocando con Hereford, estaba también tocando en otras cosas. Estaba tocando con Francis André, una cantante de tango, con Jaime Ross, con Rada, estaba haciendo como varias cosas al mismo tiempo, y Ale, Calle Sebar, que estaba tocando con Juan, y hacía como 5 meses no cantaba porque se había separado la trampa. E hicimos un par de cosas juntos, y me dijo, vos venite para casa. Y ahí, bueno, prendimos con Ale, ¿viste? Y empezamos a tocar, pero el primer disco con Ale lo grabamos 2 años después. Se separa Hereford y hacemos el primer disco. Y el disco explota en Uruguay. O sea, es un disco que sale y es disco de oro, y al otro día disco platino, y explota en el mainstream, como una cosa novedosa. Como dos músicos de rock que se juntan a hacer algo diferente a dúo en otro ámbito. Después de eso viene todo un camino. Y con Mariano lo vemos unos años después. Porque Ale está haciendo La Voz, un programa en Montevideo, sí. Y él es coach de Valeria, que era una de las jurados. Y se hace muy amigo Valeria y Mariano viene a la presentación de un disco de otro amigo que se llama Fabián Marquillo, tiene un proyecto para niños que se llama Villa Azul, muy lindo. En el Teatro Solís nos vemos los cuatro. Y le hicimos a Mariano para invitarlo a cantar un tema con nosotros en los 10 años de nuestro primer disco, que hacíamos dos versiones con dos invitados foráneos al dúo. Una era Luana Persíncula, que es una gran cantante tropical, que la llevamos a hacer un tema de rock muy potente, de una banda llamada Siglo Vieja, de hace 50 años. Y el otro es Mariano, el otro invitado. Hacemos la versión, pegamos una onda, recordamos cosas que habíamos compartido, y hacemos la canción y vimos que sonábamos muy lindo, que nos llevábamos muy bien. Y dejamos crecer el árbol. ¿Entendés? Entonces,
0: a veces no impacta cómo se cruzan las situaciones no buscadas.
3: Bueno, sí, que son las mejores.
2: Son las mejores.
3: Porque ahí te das cuenta, o sea, cuando vos no buscas algo y te aparece y empiezan a surgir cosas, es porque es lo natural. Entonces, ayer hablábamos con Mariano, recordábamos varias charlas que tuvimos. Él está viendo en Piriápolis, yo tengo una casita en Biarritz, que son a unos 40 kilómetros de donde está él. Entonces, no, dicen, estás en tu casa, me dice, va para ahí, agarramos una reposera y nos vamos para la playa. La playa es una playa hiper tranquila, entonces estamos los dos solos en el medio de mirando el mar y charlando de cosas viejas, de la vida y bueno, de todo el camino recorrido. Y hablamos muchas veces de merecimientos, de che, nos merecemos pasarla bien, ¿no? O sea, como hicimos muchas cosas. Claro, es como decir, bueno,
1: bien nosotros.
3: Venís de bandas que tocaron mucho, que tuvieron también lo que sea, reuniones donde cuando las bandas empiezan a tener más reuniones por estrategias y decir, che, ¿y cuál va a ser el plan?
0: Ya, cuando la palabra abogado se nombra muchas veces.
3: No, más el contrato, que la palabra contrato. La palabra contrato, abogado.
2: En el chat nuestro casi que no se habla de música.
3: Publishing, empiezan del publishing, letra el coso, chica, letra chica, marketing, y toda esa cosa. Ya la música empieza a quedar como en un lugar medio extraño. Y este proyecto a nosotros nos dio todo lo contrario. Nosotros no tenemos apuro, no tenemos compromiso con nadie. Solo con nosotros tres y tocar. O sea, y entonces recorrimos todo el Uruguay, un proyecto que salió de la nada para hacer cosas. Recorrimos todo el Uruguay, en todos los teatros hermosos, hicimos un montón de cosas. La Sala Zitarrosa en Montevideo, ahora hacemos el Auditorio del Sodre, que es un teatro para 2.000 personas, al 31 de agosto, con un show que ya tiene batería, tiene bajo, tiene invitada Valeria. O sea, es como que también esto que arrancó medio así empezó a crecer también. Pero desde el punto de vista de qué es lo importante para la música. No nos pusimos ni de contrato, ni de porcentaje, ni de nada. Muy pocas veces vemos, yo qué sé, por ejemplo, hacemos cosas de cuántas entradas van vendidas, ¿viste?
1: No sé. Claro, no nos preocupa tanto eso.
3: Si haya cuatro personas, vamos a pasar divino. O sea,
1: sí. Y ahora lo que hoy, por ejemplo, es como si fuera lo que hicimos allá hace 3 años, ponele. Es como arrancar acá. Así de la nada, desde,
3: recordamos que hoy tocan.
1: Desde cero, claro.
3: ¿Viste? Hoy tocan.
1: Hoy tocamos en La Tangente y fue el arranque en aquel momento también, yo lo recuerdo, o sea, fue eso, viste, como con una ingenuidad, la expectativa nuestra es entre nosotros, es lo que ya estaba pasando, incluso cuando nos juntamos en Piriápolis o en la casa de Gus a ensayar, a tocar. Era
0: llevar vivir ahí, de una sala de ensayo a la gente algo que estaba pasando.
2: O un living, ¿eh? Porque nosotros en el living. No vamos a una sala de ensayo. Es como entre nosotros ahí.
3: La casa.
2: La cocinamos ahí con un amplificadorcito de guitarra eléctrica, Mariano y yo, la mandolina, las tres voces, el mapeo que hacemos para cada canción, dónde la ubicamos, cómo cantamos. Ellos, por ejemplo, muchas veces salen del frontman. A veces vos vas a ver que de repente algunas canciones, ¿cómo hacer ahora? Canta Alejandro y con Mariano hacemos coro y Mariano sale de ese centro que estamos acostumbrados a verlo, ¿viste? Entonces ese tipo de roles, ¿viste? En un cuadro de fútbol que el 2 pase de 5 y que el 10 ataje, bueno, nos encanta ese ejercicio.
0: Está bueno. ¿Están como para hacer alguna canción?
3: ¿Cómo no? Vamos a hacer la primera.
0: Muy bien.
3: Vamos a hacer la primera, que justamente la que dio inicio a este proyecto, que es una banda de una canción de una banda emblemática uruguaya que se llama Buitres. Después, el tema es A Cartas Vistas. ¡Pum!

0: Gracias.
1: No le voy a poner cómo componen, porque ya es como la pregunta estúpida que se le pregunta a todos los músicos, pero cruzando tantos estilos que tienen, ¿cuál es el punto en común en el cual se junta?
0: Y el rock. El rock. Pero yo creo que ya a esta altura también, el rock es como el lenguaje que uno conoce más, pero nos encanta también ya vincularnos con otras cosas. Y ya pasaron muchos años de que se rompieron ciertos prejuicios que uno tenía.
1: Ya no hay miedo de meterse ya en otros caminos.
0: Nosotros hemos tocado con murgas en Uruguay, o sea, cosas que de repente en otro momento el rockero veía como algo casi que te echaban del ecosistema rockero.
2: Sacaban,
0: ¿no?,
2: el carnet.
0: Sacaban el carnet de rockero, ¿viste? Y allá hubo una lucha muy, muy, muy linda. Bandas como La Vela Puerca, No Te Va a Gustar, fueron las primeras que empezaban a abrir esa cancha, ¿viste?
3: O La Trampa, la banda de Ale.
0: La banda que yo tenía también, usábamos mucho folclore. Y tango. Tango. Nosotros en el primer disco teníamos un bandoneonista que grabó dos canciones, llamada Edison Bordón, que era un tanguero, que era una bestia. Y empezamos como esa cosa de romper esos parámetros que están en el rock. Y ahora que ya somos gente grande, lo disfrutamos mucho más. Entonces no tenemos problema de nada. Y creo que eso te hace mucho más libre, ¿no? Y lo aprendes más, lo aprendes de grande, porque viste cómo es la experiencia es un peine que te da la vida cuando te quedas pelado, ¿no? Esa sabiduría que, bueno, ¿por qué no hice estas cosas 30 años atrás?
1: De hecho, Ataque juega a hacer otras cosas en otras canciones.
2: Sí,
1: pero no como Ataque.
2: A ver, lo que dice Ale, por ejemplo, acá nosotros decimos el rock. Y el rock, o sea, incluso yo, antes de escuchar a Los Ramones, uno de mis discos favoritos, siendo muy chico, no sé, era Crosby, Stills, Nash & Young.
3: El Deja Vu.
2: Deja Vu.
3: Tremendo, dije.
2: Que yo lo escuché siendo muy chico y esa música, o sea, me marcó, ¿entendés?
3: Tal vez nosotros tenemos algo de eso cuando cantamos tres voces.
2: Porque, claro, sí, me gusta. Y claro, y traído al rock de acá, qué sé yo.
3: Almendra.
2: Sí, puede ser. ¿Viste esa época? Por su Gieco, de esas cosas donde había muchas voces, ¿no? Entonces, y todo eso es rock, es la historia de nuestro rock. Claro, en el caso mío vino el punk, yo escuché en el Tren Fantasma, ya hemos hablado de todo eso, pero los Ramones, los Pistols, los Clash, y bueno, ahí pasó algo. Yo era adolescente, hicimos una banda, creíamos que podíamos tener una banda sin saber tocar demasiado bien nuestros instrumentos, y así lo hicimos. Y bueno, increíblemente eso en un momento funcionó a nivel como comercial, masivo, increíblemente, ese sonido, esa música que nadie se imaginaba un par de años antes. Entonces, yo qué sé, pero en medio de todo eso, todos los discos que tengo en mi casa, que si solo hablamos de rock, es muy variado, ¿no? Va por muchos lugares.
1: ¿No te sentías limitado en un estilo en el cual no podías? Porque justo encima es un estilo en el cual no podés meter tanto de otras cosas.
2: Por eso creo que con Ataque siempre fuimos un poco moviéndonos dentro del carácter de la banda, moviéndonos un poco, como vos decís, a veces. Bueno, el Otras Canciones es un disco de versiones que son polémicas, podían ser en aquel momento, como sobre todo la canción de Gilda, que claro, en un momento muchos amigos nos decían, esto no va a ser bien recibido por los panqueques. Pero terminó siendo muy exitoso, muy exitoso. Un disco.
3: Deja que el punk lo escuche otro sector de la sociedad que no está acostumbrado.
2: Claro.
3: O sea, hay una cosa democrática que pasa en la música mucho más grande que el sesgo del radical, ¿viste? ¿Entendés? O sea, que la banda abre para que se sea escuchada en otros ámbitos también. Cierro el paréntesis.
2: Entonces. entonces ahí está toda la música que hemos escuchado, que tanto nos gusta, y está bien, porque
1: la versión de Erasure.
2: Sí, está, pero bueno, llevado al estilo del grupo. Pero después después con Ataque hicimos el acústico, que fue, se parece un poco a esto que estamos haciendo nosotros, que fue muy rupturista también para la banda, para el público. Mucha gente le resultó muy chocante en aquel momento. Incluso creo que dividimos un poco a los seguidores de Ataque y la mitad dijeron, no voy, no quiero ver eso, no quiero ver esta ruptura, ¿no? No quiero ir y sentarme en la butaca de un teatro para ver Ataque 76. Así todo eso pasó. Y está bueno que pase, ¿no? está bueno que pase. Mucha gente se animó, vino, se sentó en un teatro. Era algo raro para nosotros también, era muy extraño. Nos pusimos en un lugar incómodo.
1: Ahora, ¿pero por qué? A veces lo hablamos en el programa. ¿Por qué la gente tiene, y lo he hecho un montón de veces, ¿por qué tenemos la gran tendencia de juzgar y prejuzgar situaciones que el músico ataque? A ustedes, definen hacer algo. ¿Por qué la gente tiene, se cree que tiene el derecho en juzgar una decisión de alguien que te está dando algo, que a mí me gusta ataque, te digo, qué bueno que me gusta ataque. Ahora, donde ataque hace algo que ataque quiere hacer, yo le tiro dos balazos, no puedo considerar que si por algo lo están haciendo, me quieren mostrar a mí, porque ellos pasan a ser unos delincuentes que merecen ir a prisión porque van a tocar un acústico. O sea, ¿por qué el público juzga tanto la decisión del artista?
3: Porque es una relación humana, ¿no?
0: Sí, porque le tocas el...
3: Lo que está acostumbrado.
0: Está acostumbrado. Y la gente, la mayoría es conservadora.
1: Yo creo que la gente piensa que ya la banda es de ellos. Son tres muñecos que están enfrente. Pero pasa cuando, y que van a hacer lo que claro, vos, yo quiero que hagan, no lo que ellos claro, quieren hacer.
0: Pero pasa cuando vos sos una banda under, ¿no? Y un día pasás a lo masivo, porque hiciste dos temas que están buenos, o porque pegaron, o vaya uno a saber qué cosa hay atrás de las canciones, que es un misterio. Entonces tu banda crece. Y ahí te empiezan a pegar los que te decían, no, pero antes... Éramos 10. Claro. Es como el sentimiento de tribu. Ahora
1: respeto, a mí, claro. Respeto a mí que venía, éramos 9.
0: Nosotros en su momento en La Trampa también creció en un momento en una banda que llevábamos de 50 personas, pasamos a miles, y iba gente de todo tipo. Entonces decían, no, va gente que escucha cumbia, ¿vale? Ustedes.
2: Ahora viene cualquiera.
0: Ahora viene cualquiera. Sí, es como, les abriste la puerta y
1: cuando
0: llega
1: al supermercado, de verdad.
0: Amigo,
1: no,
0: está buenísimo.
3: Tengo que pagar, o sea, chicos. No, eso está vinculado también a cuando cambia como las formas de las. Y las diferencias de las personas que te van a ver. Pero hay veces que cuando haces cambio musical, ¿viste? Que decís, bueno, creo que nosotros estamos pecando hoy en día de estar muy acostumbrados a sentir placer con lo que ya sabemos que nos va a hacer sentir placer. ¿Entendés? Entonces vos esperás eso. Bueno, yo quiero que pase esto en esta película para yo irme a dormir tranquilo. No te entregás a la experiencia de decir, pa, esto que es diferente, voy a aventurar en esto y voy a dejarme... Voy

0: que eras cuando tenías 20 años, no hay manera de reproducir eso.
1: Está lleno de alarmas ahora, imagínate.
0: No, si me tengo que poner alarmas para acordarme de las cosas.
2: Para recordar que no soy el
3: pastillero. El pastillero
0: soy el mismo. Pero ojo, porque también es una. Está bien que pase eso. Solo que tenemos que ser conscientes y tratar de vencer esas barreras, porque si no también. Tanto el público como los músicos, o sea, si no nos volvemos una repetición, una caricatura ridícula de cuando éramos, de lo que éramos antes, siendo grandes, se pone raro eso, ¿no? Entonces claro. Hay que tratar de ir uno tiene que ir leyendo como su realidad de cada momento y siendo honesto. Yo creo que eso es lo mejor, siendo honesto con uno mismo, sos honesto con el público y eso es dar amor, ¿no? Eso es hacer la música con amor. Por eso, desde ese lugar yo creo que nos hemos encontrado nosotros, un poco comprendiendo esa realidad nuestra, este presente, que a mí me tiene muy contento. Yo estoy muy contento de todo lo que...
1: De hecho, cuando me mandabas los mensajes se te notaba muy contento.
0: Sí, porque sabes que además me gusta también la incertidumbre, qué sé yo, me adapté a eso. Viste que la incertidumbre nos incomoda, ¿no? Pero... Está bueno intentar fluir, ¿no? Entonces, muchas veces lo que me pasa ahora es que no sé muchas veces qué es lo que va a pasar de acá a unos meses y estoy aprendiendo a dejarme llevar. Eso, ¿viste? Está bueno, ¿no? Porque claro, cuando era
1: soltar
0: chico...
1: Soltar el control un poco.
0: Sí, es necesario. Es un aprendizaje muy necesario. A mí me hace falta.
3: Sí, lo que te lleva a esa repetición también es la inseguridad muchas veces. Porque decís, yo lo mismo siempre porque me sale bien y de esto acá yo no me muevo, ¿viste? Claro.
1: A ver si me juzga. Ah, bueno. A ver si me juzga.
3: Claro, entonces, bueno,
1: a ver si me sale mal.
0: Sí.
3: Claro. Eso, creo que...
0: Y pero así te perdés de aprender. Porque claro, en el caso mío, con ellos dos, son grandes maestros para mí. Con toda la gente con la que me voy rodeando de la música, me están enseñando todo el tiempo y me ponen la vara muy alta y me obligan a mí también a mejorar, a aprender, a estudiar, a ser mejor músico. Está buenísimo eso. Lo mejor que te puede pasar en la música es eso, salirte de ese lugar cómodo, ¿no? Y rodearte de gente que uno siente que lo hace mejor que uno, ¿no? Entonces, así es como vas aprendiendo y mejorando.
1: ¿Qué le da la mandolina a lo que están haciendo? ¿Que le cambia mucho el sonido? ¿Tiene otras texturas?
3: Sí, para mí le da como una tímbrica diferente en algunas cosas, pero nosotros no abusamos de esto. Creo que entra en algunos lugares. Este es un instrumento que a mí me encanta y que mi señora me la regaló para un día al padre hace como 8 o 9 años. Y me recopé, pero no era para usarlo. En algunos lugares donde yo veo que puede llegar a calar, lo uso con Mariano, con acústica abajo, y a veces vamos con un bombito que usamos de percusión, que lo toca Mariano, que es de la batería de mis hijos cuando era chico, y que entra en el audio muy bien.
0: El bombito chiquitito de la batería de juguete del hijo de Guzmán.
3: Sí,
0: es en el pie derecho lo tengo yo.
1: Los chicos perdieron todos los juguetes.
0: Quedó llorando
1: casa.
0: En la casa.
2: Lo cambió por una play.
1: Papá,
2: no, yo estaba. Te doy una Play 5, me das el bombito y luego sí, llévatelo. Sí.
3: Y bueno, Ale también va con un pandeiro, entonces se arma una sonoridad ahí. Y la mandolina ocupa un lugar rítmico que está muy lindo. O sea, la mandolina es un instrumento que es celta, ¿viste? Y es del medioevo, es muy anterior a la guitarra. Y ocupa diferentes sonidos en los lugares de Europa donde fue tocada. Y bueno, después es en el mundo. Yo acá la tocamos de una forma pop, rock, ¿ves? Como en algún momento...
0: Zeppelin.
3: Claro, era John Paul Jones el que tocaba la mandolina.
1: El sonido bajista. De Zeppelin, cuando el Zeppelin bajista. Empieza a tocar la mandolina, claro. Es hermoso.
0: Hermoso.
1: Es hermoso.
0: Hermoso, hermoso.
3: Eso. The Battle of Evermore, de Zeppelin. Bueno, hay un montón
1: Y aparte te permite jugar con mucho coro. Es un instrumento que te deja jugar mucho con las voces.
3: Es alto, tiene la afinación del violín. Pero tiene trastes y tiene cuerda doble. Son dos cuerdas unísono por cada uno. O sea, son 8 cuerdas, son 4 unísonos. Y bueno, ahora lo vamos a escuchar.
1: Vamos.
3: ¿Qué hacemos?
0: ¿Cuál es el precio? Vale. 2, 3 y.

0: Aô! Zárate. Está como...
1: espectacular.
0: Está pasando.
1: No, buenísimo, buenísimo, me encantó.
0: A mí lo que me mata de él es que la manera de tomar mate ahora me interpela porque hace como unas chupadas extensas al final, ¿viste? Que la hace... es como que lo... sí, es como que estruja el mate. No, no, lo deja seco. De hecho, si agarrás la de la bolsa y esta es igual. Está seco la mate. Bueno, hoy en La Tangente.
2: Sí. 21 horas en La Tangente, que es un lugar divino, que se escucha muy bien, está muy bueno para ir a ver y escuchar música. Yo fui varias veces a ver recitales, pero nunca a tocar. Así que el arranque de este...
3: es el primer show. Dentro de 10 años va a haber mucha gente que va a decir que estuvo en el
2: estuvo
3: primer
2: ahí show, y no vino.
3: Que son, van a ser más o menos 10.000 personas. Porque viste que pasa eso en la música. Yo estuve, claro, exactamente ese. Y entonces hoy... que
0: pero chicos, fue en La Tangente, no en Ula Park. No fue en River, no fue claro, en Movistar Arena.
2: Y además, la gente que va a venir hoy va a ser la que dentro de 5 años, cuando seamos muy masivos, nos van a decir, antes era mejor, ahora viene cualquiera.
0: Están más grandes ahora, ¿cómo se nota que ahora están haciendo otra cosa?
3: Sí.
0: Volvé a lo de ataque, te voy a decir. Volvé a lo de ataque, deja de incursionar. Bueno, hoy a la noche en La Tangente va a estar los chicos de Alquimia. Celebro profundamente las uniones musicales y que en la carrera cada uno se anime, en la música o en la carrera de cada uno que esté escuchando del otro lado, a hacer esas cosas que tienen adentro que solamente uno puede ser el que determina si hacerlas o no hacerlas. Y para mí no hay nada más choto en la vida que cuando se apague la lucecita y digas, ay, boludo, me quedaron 20. Sí. No porque no pude, sino por cagón.
2: Sí.
0: Porque no me animé. Sí, si no pude, bueno, no pude. Ahora, porque no te animaste, de verdad.
2: Sí,
0: cuando
2: sí,
0: toquen
2: sí
0: la puerta y te digan, 27, Damián Zárate. No, para que tengo... bueno, no te pensás que no te va a pasar. Que,
4: soy el último que vine.
0: Yo sé que Dios te va a buscar último para decir, no quiero te rompe huevo conmigo de arriba, pero va a pasar. Y bueno, es un buen ejemplo.
3: Aparte, esta vida es hoy. Claro. Es hoy, no tenés después. O sea, entonces hay que tirarse, hay que, no sé, errarle mucho. Hay que no tener miedo de equivocarse. Porque todo lo que estamos acá, si empezamos a hacer un repaso en nuestra vida, tenemos 100.000 errores y le embocamos 3 veces.
2: Sí, ¿entendés? No, y además entonces, hay que juntarse, bueno, hay que encontrarse, hay que comunicarse. Lo que pasó entre nosotros es eso. Nos encontramos, nos miramos, nos comunicamos, tratamos de entender que eso es impresionante. No,
3: y volver, o sea, a lo colectivo, amigo, volver a lo colectivo. Lo colectivo, sí, salva sociedades. Este mundo individualista donde uno vive, que se ve, que no, salvate vos como puedas acá. Lo importante es hacer cosas en conjunto. De las masas salen las cosas buenas. Las grandes revoluciones se hicieron en masa, no hay un tipo solo. Es capaz que hubo uno que fue como el que los unió, pero las grandes cosas se hacen entre todos. Y nosotros decidimos esto, dejás los egos un poco de lado, ¿no? Como hablamos, cada uno asume un rol dentro de una cosa. Nosotros somos músicos uruguayos que estamos en un lugar, si bien Guzmán hizo muchas cosas, que es más chico porque el mercado es más chico. Mariano es un músico ya reconocido en toda América porque la banda giró por todos lados. Pero igual él es uno más con nosotros, es un par. Y estamos entrando en una etapa donde hacemos todo nuevo para nosotros. Porque él, que ya vivió también esa de ir a hoteles, ¿no?, recitales masivos, grandes, equipos grandes de producción, hoy lo hacemos ir a lugares a tocar donde se arma los pedales y hay un presentador adelante que le está vendiendo, no sé, una empresa del pueblo. ¿Viste? Y él está ahí.
2: Y estamos ahí enchufando las cosas.
3: Y tiene dos señoras gritándole, Mariano, una foto, Mariano, una foto. Pero espera que estoy enchufando, señora. Vino Valeria, le vino Valeria. Le y está buenísimo. Y decirle a alguien, nos traes un vinito, por favor, y que aparezca con dos vinos en caja. Y vos decís, bueno, es lo que había.
0: Sí, esa cosa. Hoy anoche Alquimia va a estar en La Tangente. Bueno, es el comienzo y es seguramente la fecha que nunca se van a olvidar. Después van a un montón de highlights en el medio, pero sí, la primera siempre
2: sí
0: marca el comienzo, algo que es hermoso.
3: Placer. Gracias por recibirnos y los
0: gracias por venir. Saben, Mariano ya lo sabe, esta es la casa, así que cuando quieran pueden estar acá.
2: Gracias,
0: hermoso. Haciendo mate también.
2: Divino,
0: gracias,
2: divino. Gracias,
0: mate. Por ahora Zárate lo está haciendo muy bien.
2: Ah, ella, claro. Totalmente.
3: Mirá que la yerba uruguaya lo que tiene es que no dormí después.
0: Ah.
3: Vas a quedar, quedás picando alto.
1: Te deja bien, te levanta revoluciones, pero después a las 7 tomas un mate.
3: Si tomas un mate de noche, son las 3 de la mañana.
0: Esto es lo que podríamos.
3: Como de oro.
0: Lo que viste que decíamos antes, que en Misiones estaba el chipá. El chipá, en Uruguay, de adentro de la cancha, mate. Mate, claro. Podrían. De los jugadores, mate. Bueno, gracias por haber venido. Alquimia pasó por
2: chicos,
0: National Rock en Amnesia. Lo dejamos con Ceci Elía, Pablito Abarca. ¿Cómo anda? Y hasta mañana. Hasta mañana. Nos vemos mañana. Gracias.

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placer darles la bienvenida con este temazo de Juliana Gatas. Te amamos, Juliana, mucho. Maquillada en la cama. Creo que fue lo primero que conocimos de la carrera solista de Juliana. El año pasado fue, ¿no? Qué mujer. ¿Cómo va? ¿Todo bien? Hola. Feliz jueves. Para ti que nos estás escuchando, esta es la radio pública de rock. Mi nombre es Cecilia Lía en los controles. Ya está Pablo Abarca. Hello. Dalí Rómbola, Carla Cavatorta, encargadas de la producción y coordinación de aire de este espacio.

desmaquillada en la cama. Hay algo de derrota, ¿viste? No. Ya en la cama. O de mucha victoria o de absoluta derrota. No hay en el medio. Seguimos con Adicta. Esto se llama Nuevo Rock. Sin Pop, baby.

temazo, no me canso de escucharlo. Miguel Mateos con Obsesión. Cuánta onda. Tenemos que ubicar en tiempo y forma, ¿no? Estamos en los 80. Mucha onda esta canción, mucha onda él. Y súper teatral, ¿no? Una bola del destino te puso en mi camino, me encanta. Seguimos un poquitito con las máquinas de nuestro rock y pop nacional, porque nos quedamos en el universo ahora de Manuel Corvila.

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1: Y dos de Café Tacuba. Yo recontra estoy para esta situación que está ya sucediendo en Nacional Rock. Placer que estés del otro lado para comunicarte con nosotros en cualquier momento del día. Es atendido por sus dueños, 11-39-39-88-88. Dos entonces pegaditas de Café Tacuba. Arrancamos por esta belleza, una balada de amor hermosa.

Trip se llama esta canción. Trip. Son los tipitos. Nos vamos a sumergir ahora en una hermosa canción. Letra y puño, Daniel Melero. Que en un momento la grabó Soda Stereo y la popularizó, la hizo masiva. Altos guisos se debe estar comiendo todavía Melero. Gracias a que ahí guiño guiño de Soda Stereo hicieron su versión de Trátame Suavemente. Es una hermosa canción. Yo sé, fan de Melero, a mí me gusta más cuando la canta él. Pero es Soda Stereo y es Cerati, o sea, siempre estará muy por encima del promedio. Es hermosa.

0: un temón de Los Prisioneros este. Se llama Estrechez de Corazón. La canción está resumida a mi última relación sentimental. Increíble. Cualquier cosa menos Estrechez de Corazón. Es una canción también que tiene muchos años. Los Prisioneros son una de las bandas de rock más muy importantes de Chile. Hicieron su carrera como paralelamente a lo que estaba sucediendo para que se ubiquen con Soda. Muchos quilombos entre ellos. El cantante que se curtía la mujer de su guitarrista, bajita, bla. Pero hay unos discos zarpados para investigar si no conocen a Los Prisioneros. Se vienen Cienfuegos, a con toda.
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Esta también se la dedico a mi ex. 1.21 dura este tema y es una genialidad. Deja que te diga, son 100 fuegos. Clásico de clásicos del punk rock nacional. Acá está Flema con No quiero ir a la guerra.

0: Hay discos que son fundamentales en la historia del rock nacional, así como fundamentales. El de Fan People, de Art of Romance, es uno de ellos. De ahí escuchábamos esta canción, si pudiera, esta canción, esta belleza.
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0: Abrimos una nueva hora en Nacional Rock. Es la una del mediodía, 2 minutos. Tenemos ganas de abrirla con esta canción de todos tus

0: La bomba musical. La bomba tucumana, iba a decir. Por eso hice el silencio. Un clásico de Los Brujos. En esta tarde. De National Rock. Keep on going, los espíritus llegan ahora en esta canción junto a Melingo. Melingo, ¿dónde estás?
1: Porque
0: buscando la luz.

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dos pegaditas de los Rodríguez. Estamos a punto de disfrutar. La primera ya se va y es este clásico, palabras más, palabras menos. Se viene otro temazo. Bueno, los Rodríguez, creo que ese disco de los Rodríguez, el que tiene palabras más, palabras menos, de hecho, el de las cebollitas, son todos hits, todos. ¿Cómo harán, no? ¿Cómo? Esa capacidad de hacer hits, me sigue sorprendiendo. Estoy pensando en Calamaro particularmente. Bueno, un poco más dulces, pero con la misma intensidad. Esto es para no olvidar.

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0: mixtape de Nacional Rock. Soy de Buenos Aires. Si quieren conocerme, pueden buscarme en mis redes sociales, que es Guiñana Música. Acabo de sacar mi tercer disco y quería mostrarles este tema nuevo que se llama Ella Sabe, que es de mi disco que acaba de salir, que se llama Nueva Partida. Un saludo muy grande.
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canción del primer disco del proyecto de Federico Martínez Kelly, artista nacido en Buenos Aires. El álbum se titula Tensión Espacial. Tensión Espacial tiene editados varios singles. Podés encontrarlos en @tensión_espacial. Parque Ameguino, Boedo. Nuevo tema que es parte del último EP de la banda nacida entre los barrios de Boedo y Parque Patricios. Este EP cuenta con tres canciones y se titula Omitir.

Boedo tiene editados varios singles y un EP de 2018. Puedes encontrarlos en @boedo3000. 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

con los Vándalos. Sonando Nacional Rock. Con su canción Nunca Estuve Acá. Yo no fui. Seguirán girando, estamos en agosto. Los Vándalos chinos. Hace ya unos cuantos meses largos. Se cuentan por años que están yendo y viniendo por aquí, por allá en el mundo. Bien por ellos, los queremos, particularmente a su cantante. A Hoyo, que formó parte de la programación de Nacional Rock hace, no sé, una década atrás. Es buen conductor radial. Cosas que sé y que les cuento. Estamos acá ahora a punto de disfrutar de esta versión que hace un tiempo largo hizo Fabiana Cantilo de un tema de Calamaro o de Los Rodríguez. Los Rodríguez.

0: 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Data Warehouse. Seguridad informática.
1: Biometría.
0: Metadata. Blockchain.
1: Computadora.
0: Data Center.
1: Internet.
0: Data Transfer.
1: Smartphone.
0: Data Interview.
1: Data Compression.
0: Software.
1: Hardware.
0: Data Squasis.
1: Data Encryption.
0: Data Breach.
1: Data Privacy.
0: Data Validad.
1: Blockchain.
0: Agustín Camisa.
2: Tecnología.
3: Claro, porque vos combinás el arte y la tecnología, pero también sos un artista.
4: La perfo siempre a flor de piel.
3: La perfo siempre a flor de piel, sino para qué vinimos a este mundo.
4: Y, viste, al final...
3: Si no es a performear.
4: Tal cual, tal cual. Y bueno, de eso, mira, justo quería hablar, porque quiero hablar de farmear aura. Okay. Que está muy de moda en estos días.
3: La expresión.
4: La expresión y hacerlo, ¿no? Porque es una actividad en sí. Seguramente si pasaron 10 segundos en redes sociales les habrá llegado el campeonato de farmear aura o qué es farmear aura o esto. Y me tomé unos días porque... me tomé unos días porque la verdad que me quería salir del lugar de viejo choto de decir, ah, mira estos pendejos, la boludez que están haciendo, por favor.
3: Como si no hubiésemos hecho boludeces nosotros también.
4: Exactamente, exactamente. Me tomé unos días para tratar de entender.

0: Es un término 100% del mundo de los videojuegos. Ajá. Es minar un recurso. Sí. En cualquier videojuego, si vos tenés que conseguir madera, piedra, comida, eso es farmear. Y se puede
1: trasladar. ¿Se puede utilizar en una oración? Utilizarlo en una oración.
0: Estuve farmeando toda la tarde para ir a invadir el pueblo de al lado.
1: Perfecto.
0: Entonces, es básicamente hacer crecer las habilidades de un personaje. Ajá. O de en un juego de estrategia de tu ejército, de lo que sea. O sea, es crecer en habilidades. Exacto. Crecer. Y Aura, bueno, esa es más difícil de explicar. Porque Aura tiene que ver más con el carisma, la personalidad. Eso
1: lo que emana.
0: Rodea y emana una
1: persona.
0: Figura, una persona. Y bueno, entonces el campeonato de farmear Aura tiene que ver con enfrentar a dos personas y jóvenes, o sea, de chicos y
1: no
0: chicas.
1: ¿No puedo yo? No, yo farmeo Aura todo el tiempo.
0: Vos farmeas un montón.
1: Vos también. ¿No? Seguime sí. El día a día a ver si no.
0: Obviamente. Pero bueno, ¿cómo sería farmear Aura? Bueno, farmear Aura es, se enfrentan dos personas y fundamentalmente hacen poses.
1: Ok, strike a pose.
0: Claro, sería como poses de redes sociales, de jugadores de fútbol, de personajes de videojuegos. Por ejemplo, en el Fortnite, un videojuego muy popular de sí. tiros, vos podés hacer un bailecito, una sí. pose, entonces algunos imitan esa pose y sin ningún sistema más organizado que el aplausómetro, ese ganó.
1: Ese era antes de mi generación, ¿eh?
0: O simplemente ese ganó, gana el campeonato de farmear Aura.
1: Okay. ¿Y se juntan para hacerlo?
0: Claro, nació de los según un joven que lo había organizado en Paraná.
1: ¿Entre Ríos?
0: Este fin de semana, claro, hay en México, hay en Perú. El fenómeno nació fundamentalmente en Brasil.
1: Ok.
0: A través de un canal de streaming. Uh-huh. Y a partir de ahí, la comunidad lo empezó como a pedir y lo llevaron a la realidad.
1: Allá es una franquicia.
0: Hay juntadas.
1: Lo puede hacer cualquiera.
0: Claro, es simplemente
1: juntarte a hacer poses.
0: Generalmente lo lideran streamers que tienen ya una comunidad claro. establecida.
1: Claro.
0: Y dice, este domingo nos juntamos a farmear Aura en el barrio chino,
1: está
0: por ejemplo.
1: Bien,
0: porque
1: claro.
0: aparte de por sí son lugares de donde se juntan jóvenes.
1: Claro.
0: Algunos trazan paralelismos con los Therians, un movimiento, una cuestión que salió hace unos meses. Nosotros que somos más viejos lo podemos linkear tranquilamente con los floggers, con la batalla de floggers, con la batalla de... Y es fundamentalmente una necesidad de expresión de la juventud, creo yo, de los jóvenes. O sea, parte de una necesidad humana, sobre todo de los adolescentes.
1: La de podemos reconocer, ampliamente, juntarse a hacer algo, básicamente, porque no tenés ganas de estar en tu casa, porque tus viejos te rompen las pelotas.
0: Exactamente. Primero, a mí lo que me gustaba es... Bueno, sale de lo digital y va al mundo real, primero. Segundo, personas que por ahí se conocen de una comunidad digital que se ven la cara.
1: Está buenísimo también.
0: Un espacio de sociabilización.
1: Obvio.
0: 100% de sociabilización. Y tercero, algo muy de los adolescentes, de la adolescencia, un código común. Que yo, un señor que peina canas, tenga que explicarle a alguien qué es farmear Aura, ya me deja automáticamente afuera.
1: Pero claro, no te está escuchando.
0: ¿Entendés? Claro, porque yo a él no le tengo, a ella no le tengo que explicar.
1: No, es a las generaciones.
0: Farmear Aura.
1: Exacto, entender. Les corresponde como a la generación, a sus padres o a esa generación de tíos o lo que fuera, comprender en vez de decir esto que comenzabas diciendo en tu columna, viste, esa que es la fácil, la rápida, la que escuchamos, la que hemos escuchado hasta el cansancio también cuando teníamos 16, 17, 18, 19, 20 años, viste, como menos también, es tratar de comprenderlo un poco más, vos hacías lo mismo.
0: Es parte de una necesidad de esa edad, ¿no? De generar códigos comunes, códigos
1: que no entienda el gran.
0: Intergeneracionales, sino propios de esa generación. Y acá meto, sí, la pata más tecnológica, que es 100% imbricadas en lógicas. Sí, ¿ves que son bailes, son poses?
1: Así son las batallas de farmear Aura. Lo estoy poniendo en YouTube
0: claro.
1: para ver lo que está sucediendo. Está
0: exactamente.
1: Buenísimo.
0: Sí, hay chicos chiquitos también.
1: Sí, muy bien, hacen cosas re locas.
0: Tenés que tener a veces alguna habilidad psicomotriz que yo no tengo.
1: Sí, sí.
0: Ninguna
1: vos
0: duda.
1: Vos no ganarías un concurso de farmear Aura. No, no.
0: Saquen ese señor. Ahora, bueno. Pero el caso es si... Acá vos podés ver cómo lo digital le hace videojuegos, fundamentalmente,
1: sí.
0: y redes sociales y canales de streaming son la cultura de esta generación.
1: Claro. ¿Había alguna duda?
0: No es un elemento.

0: ¿no? Y cómo toman dinámicas particulares. En este caso, copiar poses de eso.
1: Sí.
0: Así que bueno, a mí me parece súper interesante.
1: A mí me encanta sí. cómo suena también farmear aura. Es como, say what girl, como no entiendo, pero me encanta. Uh-huh. Y cuando me lo explicaron dije, me encanta también. ¿Sí? Y esto de hacer batallas, de juntarse a tirar ondas sería, ¿no?
0: Hace unos años eran las batallas de gallos, que luego surgió, bueno, toda una generación de artistas de música urbana, de trap. Bueno, vamos a ver qué sale de las batallas de farmear aura.
1: Actores, ¿entendés? Actrices, claro, no sé.
0: Totalmente.
1: Freak shows.
0: Sí, o simplemente un chico o una chica que se ganó un aplauso, a veces un premio, en algunos en México sortean premios, dan algo, pero el reconocimiento de tu comunidad. Por ahí era, cuando nosotros éramos chicos, juntarse en la plaza a jugar un partido de fútbol y tirar un caño, tirar, ¿viste?
1: Claro, ahora es como hasta más democratizante, porque no solamente es la habilidad que vos podés tener para jugar a algo, sino acá es otras habilidades.
0: Exacto.
1: Múltiples, que te pueden hacer popular, que me parece que es lo que invariable, ¿viste? O sea, como que pasan los años, pasan los artistas, y lo que va a seguir quedando es eso, ¿no? Como esa división entre acá mandan las divinas, quién
0: bueno,
1: tiene ser popular.
0: Fíjate lo importante de las redes sociales, que el premio, el reconocimiento es la pose también, ¿no? Como un manejo del cuerpo y un manejo de la imagen son tan o más importantes que, no sé, una habilidad deportiva, claro, por ejemplo. Porque aparte, no tenés ni que saber cantar, ¿entendés? Es solamente hacer la pose, solamente el aura, ¿no?
1: Exacto, hacer como un puente y para atrás y quedar lindo parado.
0: Y me parece hasta poético, ¿no? Porque nadie te sabe explicar qué es el aura, pero lo reconoces cuando lo ves.
1: ¿Sabés quién sabía explicar qué es el aura?
0: ¿Quién?
1: Walter Benjamin.
0: Bueno,
1: pero creo que eso nos vamos como por otro lado y ahí perdimos, si había un 22 años escuchándonos, lo perdimos y decimos Walter Benjamin. Pero bueno, viene de ahí, el aura es eso mismo, lo que no se puede explicar, que lo que decía el autor en ese momento era que en la reproducción se pierde el aura.
0: Exactamente, pero cuando la tenés enfrente la reconoces.
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0: Estamos escuchando a Florencio Finkel. Esta canción se llama Día sin piel. Es la canción que abre su último disco, Glam y Gremio. Y este sábado 22 es un día muy importante para el artista, a las 8 de la noche, 8 y media en Congo, porque lo vas a presentar todo en vivo el disco. ¿Cómo estás? Bienvenido, Florencio, a Nacional Rock. ¿Ya habías venido?
1: Había venido, no en este horario, no aquí, okay. Pero sí, ya peregriné por aquí, okay. En algún momento.
0: Está muy bien.
1: Claro que sí.
0: Bienvenido, es un placer.
1: Muchas gracias,
0: tenerte.
1: Estoy muy contento de estar.
0: Sí, vamos a la propuesta. A nosotros nos encanta, yo te descubrí hace unos meses y me encantó y somos una radio pública y nos encanta descubrir. Y lo que vamos a hacer, si tenés ganas, es picar todo este disco que se llama Glam y Gremio, que tiene una hoz y un martillo en oro y perlas como portada, que me pareció hermoso también.
1: Ahí va. Sí, es un buen resumen del espíritu del disco, me parece.
0: Sí, sí, es un buen resumen, sí. Porque hay mucha realidad, hay mucha, ¿viste? ¿Cómo decirlo? Protesta, pero de otras formas.
1: Sí, eso, el concepto de Glam y Gremio, viste, es ese. Como vengo diciendo bastante seguido, es como estar bailando en estado de alerta, es como bailar con la guardia arriba, porque si nos quedamos nada más que en ese sentimiento de barricada, de trinchera, sí, que es completamente necesario para la supervivencia, es casi, es mucho más que una obligación. Sí. Nos quedamos nada más que con eso, es como que anulamos la parte vital de todos los que estamos en la pelea. Entonces, el Glam y Gremio es todo. Vamos a pelearnos, vamos a discutir, vamos, sí, por lo nuestro, sí, juntos, pero con diversión,
0: claro,
1: con sentido del humor y con brillos. Vamos a poner buenas ropas.
0: Por favor, ya vamos a hablar de tu estilismo, porque hay unas fotos tuyas increíbles que yo vi. Hay otros ejemplos en nuestro rock nacional de bandas solistas, artistas, que han hecho eso, ¿viste? Han dicho mucho, pero no desde la canción más protesta, digamos. Tenemos historias, inmediatamente me hablas, estoy pensando en los tuits, pero hay un montón,
1: total,
0: de otras, ¿no? Que estamos diciéndote cosas terribles con sentido del humor.
1: Yo creo que es el gran superpoder del pop. A veces, viste, cuando pensamos, sí, en la resistencia, lo pensamos en términos de otros géneros, o es el rock, uh-huh, en su...
0: La renga.
1: Ponele, claro. O la canción de trovador, uh-huh, Silvio Rodríguez, ponele. Claro. ¿Entendés? Y entonces estamos esperando determinado discurso con determinada ropa. Uh-huh. Bueno, a mí me parece que el pop lo que tiene interesante es que te está declarando algo y por atrás te está metiendo un impuesto hermoso, ideológico, que te la está poniendo y vos no te diste cuenta, sí, que está viniendo. Y me parece que es muy gracioso, es muy sutil y es un ejercicio más complicado también.
0: No, sí, claro, de sutileza.
1: De lo compositivo, ¿viste? Es como claro, mucho más difícil de plantear.
0: Totalmente. Glam y Gremio es tu tercer disco solista. Vos hace ¿cuántos años ya venís en rockeando desde hace tiempo, como dice Iorio, ¿no?
1: Así mismo. Yo vengo, sí, tocando hace un montón, pero digamos que mi carrera solista es relativamente novel, uh-huh, porque es del 2015, es el primer disco solista. Así que son 11 años, no más, ponele. Y bueno, sí, este es el tercer disco, tengo dos EPs también. Así que en un momento, viste, miré para atrás y dije, hice un montón de canciones. Está buenísimo. En 10 años, viste, como grabé un, claro, montón. Así que bien
0: o sea,
1: con eso.
0: O sea que antes, que formabas parte de proyectos de otras personas, o tenías como otros proyectos donde no estabas tan adelante, ¿cómo era?
1: En lo que acabas de decir, siempre me sentí cómodo con la situación de ser un músico colaborador, que es toda una especificación, diría. Es, ajá, como una especialidad, ¿viste? Porque el músico que trabaja en banda tiene que tener como determinado approach para estar dentro de una banda.
0: Sí.
1: Tenés que hacer algo con tu ego, tenés que saber manejar el ego del otro también.
0: Sí.
1: Para que eso funcione tenés que ser propositivo y a su vez muy paciente y como de, nada, tenés que manejar, tenés que tener buen tacto, sí, digamos. Y
0: que no siempre se lo tiene.
1: Que es re difícil, como cualquier situación que vos trabajes con otras personas. A mí me copa ese lugar, me gusta. En un momento dije, bueno, voy a hacer mis canciones, las tengo que salir yo al frente como mascarón de proa y, uh-huh, defenderlas. Dicho eso, cambia la dinámica y entonces a mí me gusta estar como en ambos mundos. Así que tengo mi carrera, estoy presentando el disco, bla, bla, bla, bla. Mientras tanto, sigo integrando otros proyectos.
0: Claro,
1: porque me copa, me gusta.
0: Claro. O sea, también te gusta ese otro lugar.
1: Me encanta.
0: Y qué bueno de hacerse cargo de decir, este es mi momento para ir al frente, ¿viste? Porque si no, pudo haber pasado de largo, digamos, si uno no haberse animado a asumir otro lugar cuando ya estás cómodo en otro. Y exponerse, ¿viste? Que el artista tiene como esa... es una exposición y hay que vencer muchos miedos para hacerlo.
1: Uf, no sabes, lo de ver tu nombre, puesto tu nombre en una gacetilla, en la tapa de un disco, es fuertísimo. Hay gente que se le da natural, a mí no se me dio natural, así que fue como, vamos.
0: De género, que fue como un... ¿Y ahora qué?
1: ¿Qué estoy haciendo? Pues sí, fue un momento, fue ¿qué demonios estoy haciendo? Sí,
0: ¿por
1: claro.
0: ¿Por qué? Yo estaba bien.
1: ¿Por qué? Si estaba re tranca. Hago mis cancioncitas y me quedo que chiquitito y todo, sí. Pero no, es un gran ejercicio, buen ejercicio de autoestima, de aprendizaje, aprendes un montón cuando estás haciendo eso. Desarrollás tu propia educación, ¿viste? Cómo tratás con los demás para que la visión que vos tenés sobre algo llegue a buen puerto. Porque tenés que plantearlo, no siempre a veces se da muy natural, a veces la interacción con las otras personas para yo quiero que la tapa sea así, asá, y lo que la devolución no es esta, entonces cómo lo volvés a plantear para llegar a donde vos querés, y así con todo. Es re interesante, es un gran ejercicio. Es un poco la diferencia también entre cantar y ser cantante.
0: A ver.
1: No, tenés un montón de gente que canta, sí. Pero no son cantantes.
0: Okay.
1: Se nota. Y no es en lo técnico, se puede cantar bien y no ser, cantante. Es una cuestión espiritual, energética, sí, ¿viste? Sí. Hay un break, hay que hacer un quiebre ahí.
0: Y que la música tiene como algo de lo inexplicable y cuando uno no puede explicar algo tiende a llevarlo a la divinidad, no lo sé, pero solamente porque no lo puede explicar.
1: Completamente.
0: Pero hay algo en la música algo sucede, a mí me sucede con espectador, como espectadora cuando lo veo, como los músicos, las músicas van entrando como... En otro lugar, que no sé, no sabría decir cuál es, pero me imagino que es un lugar de no tiempo, donde no te das cuenta si pasó media hora o tres horas, o sea, cuando sucede esa magia, y es muy espiritual, o sea, espiritual tiene que ser.
1: Completan, para que suceda tiene que ser espiritual. ¿Sabes qué? Por algún lado a mí me da medio... No, un poco de cringe hablar del arte, el arte con mayúscula, ajá. ¿Viste? Y siempre terminó
0: hablando del arte con mayúscula.
1: Pero claro. La situación, me siento un poco pinti diciendo que eran los artistas, ¿viste?
0: Pasa los gobiernos.
1: Que no es que no tenga razón, pero hay algo ahí, no sé, que me como que no quiero hablar del artista. Sin embargo, para que el arte ocurra hay una cuestión mística, hay un momento de energía que tiene que estar y no la podríamos explicar sencillamente.
0: No se puede explicar.
1: Algo chamánico.
0: Exacto, no se puede explicar sencillamente. Y te hago una pregunta más de esos primeros momentos en los cuales empezaste a estar vos adelante. ¿Cómo se fueron venciendo como esos miedos y cómo uno se va preparando también para la devolución del otro y para no autoboicotearse? O sea, ¿cómo?
1: El autoboicot te está esperando en la esquina. Como todos sabemos, como todos los que intentamos hacer algo en la tarea que sea, el autoboicot está allí y nos mira de reojo siempre. Así que nada, por eso te decía que es un ejercicio. Claro. Ponerte al frente de vos mismo y de tu proyecto es un recontra ejercicio que todos deberíamos atravesar.
0: Sí, todos, en lo que sea, yo concuerdo con eso. O sea, en lo que sea en la disciplina que a lo mejor que nos estás escuchando vos del otro lado. No sé, fantaseabas con, no sé, estudiar teatro, fantaseabas con estudiar... No sé, cualquier tipo de instrumento y aunque no sea empezar a tomar clases o lo que fuera, quién sabe a qué lugares te puede ir llevando o a qué comunidad uno puede ir encontrando y sí. Pasarla bien. Porque, última, las cosas que hacemos en esta vida las hacemos porque tenemos tiempo.
1: No,
0: primero vamos a morir, estar seguro de eso. Y después de mucho tiempo, y está bueno buscar cosas que nos hagan bien porque tenemos tiempo. Yo creo que... Nos inventamos laburar, inventamos la explotación en el trabajo, la familia tradicional, totalmente. Simplemente porque tenemos tiempo.
1: Vos sabés que la primera canción del disco Día sin piel, la que había empezado sonando cuando comenzamos la nota, que es una canción de un momento, es bastante autobiográfica de esos días que no merecen ser recordados. Me parece que las cosas que encaramos para hacer a raíz de esto que acabas de decir es justamente justificar el que estamos... sobre acá. La tierra.
0: Sí.
1: Entonces, no sé, yo voy por este lado, cada uno encuentra el lugar por donde ir. Drenar el pulso vital. Sí. Pero se trata de eso, que los días no caigan en el olvido. Ese es el ejercicio, ¿no?
0: Total.
1: Y digo yo.
0: Totalmente. Y que sean distintos entre sí.
1: Así mismo.
0: ¿No?
1: Eso.
0: Tal cual. Vamos a escuchar un poquito del disco. La apertura de esa Día sin piel era como una gran obertura al disco.
1: Sí.
0: Bueno, no sé, cuando la escuché la primera vez. Sentí como algo de abertura.
1: Sí, y es...
0: Medio spinettiana también. ¿Te gusta Spinetta?
1: Me gusta Spinetta, pero no soy su apóstol.
0: Ok.
1: Me pasa que... Viste que tenés momentos. Igual eso... Hay algo con Spinetta, como con otros músicos, que a mí me gusta Spinetta. Y la obra de Spinetta, que es tan vasta, tiene épocas muy distintas. Sí. Y me llama la atención que a uno le guste todo Spinetta.
0: Claro.
1: Viste, nunca hacemos... No, a mí me gusta Spinetta de los socios, ponele.
0: Claro,
1: o me gusta Spinetta de Jade.
0: Claro.
1: O me gusta el Spinetta de pescado. Bueno... A mí algunos Spinettas me gustan mucho y otros no, no me tanto. Gustan nada.
0: Sí, a mí también me pasa igual.
1: Tengo, decir esto es casi sacrilegio, pero mirá, me pasa con Charlie también. No me gusta todo Charlie, me gusta algo de Charlie. Y ese tema, Día Sin Piel, sí. Para mí, yo no le escucho a Spinetta por ningún lado, pero me encanta que vos le hayas encontrado algo por ahí. Y para mí tiene un armado medio cuinoso, que yo soy muy fan de Queen, el armado de la balada piano medio Chopin, más los coros entrando en bloque y qué sé yo. Y fue el último tema compuesto del disco.
0: Ah, mirá.
1: O sea, lo compuse y lo grabé y cerré el disco.
0: Ok. O sea, este era el final, acá se terminó y vos vas a ir al principio.
1: Así mismo.
0: Ok. Bueno, no detecté a Queen, pero es algo de abertura o de apertura, era algo como más de ópera, en ese sentido. Bien. Lo dije yo y ahí sí coincidimos con Queen. Vamos al segundo tema, que se llama Horrocrux.
1: Harry Potter, como el como elemento Harry, de Harry
0: el
1: Potter.
0: Elemento de Harry Potter. Bueno, tenés como muchas referencias ahí en el disco.
1: Bueno, hacemos pop.
0: Hacemos pop, tal cual. Vamos a escucharlo un poquitito. Estamos charlando con Florencio Finkel. Y vamos a escuchar un poquitito cómo suena esta canción, a ver.

0: Infinitas. ¿Siempre te gustaron?
1: Sí, sí, tenemos un buen vínculo.
0: Tienen un buen vínculo.
1: Tenemos un buen vínculo.
0: ¿Cómo nació el vínculo de Florencio Finkel con Las Maquinitas?
1: Vos sabés que uno de los primeros programas que se usaron para componer música en una computadora se llamaba el Reason. Uh-huh. Sé que hay una parva de gente del otro lado que está diciendo ¡el Reason! Y lo conseguías, por supuesto. Pagar nunca fue una opción,
0: no,
1: así
0: jamás.
1: Que era bajarlo de alguna manera y tenía incluía máquinas de ritmo, que, o sea, era la simulación de las máquinas de ritmo de Roland, okay. Clásicas, 808 y 909, que nosotros hemos escuchado en los 80s hasta el hartazgo, unas las que usaba Charlie en sus discos clásicos, por ejemplo, las tenemos reescuchadas, y venía incluido ahí. Así que yo diría que ahí empezó todo.
0: Okay.
1: Después con el tiempo sí me compré una máquina de ritmos Roland, okay. De esas. Y allá. Y está acá, el arándano casi se revela.
0: El té de arándano.
1: Y cómo es. Y están incluidas en el
0: esa
1: disco.
0: Esa fue tu primera máquina.
1: Y me compré una máquina. Hay varias cosas del disco, están empezadas ahí. Y después, por supuesto, la computadora termina siendo una herramienta vital en la producción y en la composición para mí. Uh-huh. Así que mi vínculo es estrecho.
0: Exacto. Tu vínculo de las maquinitas operándolas. La pregunta ahora, ¿cuál es tu vínculo escuchando Maquinitas? O sea, yo me acuerdo que mi primera, la banda que a mí me lleva al rock fue Depeche Mode. O sea, que yo llegué al rock por las máquinas, porque está lleno de máquinas.
1: Completamente.
0: Entonces, eso es algo que me di cuenta después de mucho más grande, que es, acá tiene sentido, todo tiene sentido, ¿no? Que, o sea,
1: sí.
0: ¿Qué fue lo primero que vos escuchaste en ese...?
1: Bueno, una de las cosas que debo haber escuchado primero es varias cosas de Michael Jackson del disco Thriller, son sí. Máquinas de ritmo y nosotros no lo tenemos asociado a eso.
0: Okay.
1: Lo aceptamos como muy naturalmente y cosas de Prince. Prince usaba mucho una que se llama la Lean, que tiene en realidad como golpes naturales. Entonces no te avispás tanto si no estás atento o si no le estás poniendo el oído a eso de que es una máquina de ritmo. Así que sí, lo primero que diría es eso, es por ahí.
0: Bueno,
1: sí.
0: También lindas bandas como para empezar a...
1: Lindas bandas.
0: En el rock and roll.
1: Y 80 Furioso y claro. Prince antes, creo que. Porque creo que los primeros dos discos de Prince son del 79, sí. Por ahí, ya estaba con las máquinas de ritmo, 78.
0: Sí, no, me imagino, digo, pero pienso en uno, en vos, digamos, escuchándolas, como que deben haber sido tus primeras bandas que escuchaste. Que te conmovieron.
1: No fueron las primeras que escuché.
0: Okay.
1: No fueron las primeras que escuché. Yo
0: ¿cómo entraste al rock?
1: Sabes que con mucha vergüenza voy a decir que primero pasé por el rock progresivo.
0: Bueno.
1: Con todo el problema de sociabilidad que eso hace, ¿no? Que uno con las personas tienda a hablar poco y a estar muy encerrado en su habitación.
0: ¿Pero qué? Yes, Can, no.
1: Can no, yes, por yes, supuesto. Por supuesto. Y algo, Emerson, Lake & Palmer, que los amo y son prácticamente inescuchables para mí en este momento. Y la que supera todo es que es Gentle Giant, que es muy de nicho, muy de nicho. Y que la estoy escuchando de vuelta y lo digo con vergüenza.
0: No.
1: La música más enroscada que se te ocurra, okay. Pero tiene mucha gracia. Okay. Está bien.
0: Me hiciste acordar a un compañero que tenía yo de oficina que llegaba a la mañana y ponía Yes. Y cuando terminaba un disco de Yes ponía Can.
1: Uf.
0: Y era eso. Era.
1: Se complicó, ¿no?
0: Mamita, los días más largos y eternos.
1: Puedo decir, aproximado, arrimando, pero me vino a la memoria. Yo trabajaba en un comercio en San Justo durante muchos años, en el centro de San Justo, La Matanza, sí. Corazón de La Matanza. Y era una relojería. Y claro, enfrente tenía una disquería que pasaba música tropical y chamamé, antes que la música tropical también fuera boom. Era insufrible para mí, era muy difícil, a un volumen muy fuerte, la tenía justo enfrente, entonces yo llevaba mis CDs para amenizar el día.
0: Claro.
1: Eran 12 horas en el comercio, era un garrón. Y entonces yo llevé un disco del California Guitar Trio con Robert Fripp. Y lo ponía. Entra una y pasaba,
0: sí.
1: Qué sé yo, eran guitarras después de todo.
0: Claro.
1: Y una clienta joven,
0: sí.
1: Con una sonrisa y había brillo en su mirada, lo juro.
0: Ya lo recordás.
1: Agarró... ¿Qué es lo que está sonando? Me dijo como gentil. Yo emocionado. Es Robert Fripp, el guitarrista de King Crimson. Está tocando con tres alumnos que papá. Están tocando esto, bla, bla, bla, bla. Ah, me dijo ella. Es horrible.
0: Ay, toma.
1: Te lo juro.
0: Bueno.
1: Yo estaba ahí antes de llegar al pop. Todo esto para decirte que el rock progresivo no ayuda a los vínculos y la gente no compra cuando escucha un órgano Hammond.
0: Vos, si nos estás escuchando y tenés un negocio, sé que por el microcentro nos están escuchando, no, a Fripp no lo pongas nunca. Nunca rock progresivo.
1: El rock progresivo no en general, Fripp no en particular.
0: Una de las canciones que más me gusta de Glam y Gremio es la tercera, se llama El Octavo Pasajero. Creo que te lo dije ya en algún momento. Me encanta esta canción. Me encanta lo que hiciste con esta canción. Me encanta cómo tomaste la historia de Alien, porque hay una historia de Alien.
1: Es la historia de Alien, como tratamos de encontrarle un poesía. Segundo sentido a todo también. Está más enfocado en la compañía Yutani, que es la que manda la nave. Y por eso dice lujo de mente, o sea, en pos del dinero, porque nunca olvidemos que van a buscar el alien para quedárselo, para experimentar y hacer armas. Claro. Ese es el objetivo. O sea, todo al final, toda la saga Alien es por guita. Ese es el resumen. Entonces está más enfocada en eso la canción, pero sí tiene sus licencias también.
0: Podemos escucharlo un poquito. El octavo pasajero, Florencio Finkel, sonándonos en el rock.

0: baila o se baila, punto.
1: Sí.
0: No te deja mucha opción esta canción.
1: No, yo me di cuenta que me estaba moviendo y ¿sí? ya la escuché 100.000
0: sí,
1: veces.
0: Sí. Estamos escuchando a Florencio Finke. La parte de Florencio, vos tenés como algo que me llamó la atención en el mejor de los sentidos, que es, ¿cómo laburás el estilismo?
1: ¿A qué llamamos estilismo en este caso?
0: A lo que te pones arriba del escenario, bien. A lo que te pones las fotos, por ejemplo. Hay una foto de que acompaña a Glammy Gremio, que estás como en una fábrica muy industrial, con estás vestido como de blanco muy hermoso y unas luces neón. Nada, te vestís lindo. ¿Lo laburás vos? ¿Alguien te ayuda?
1: Ambas cosas. Bien. Lo pienso y hago los primeros bocetos de lo que, como me imagino, van las cosas.
0: ¿Las dibujás?
1: Algunas las dibujo. Incluso los videos están hechos a partir de dibujos míos, animados. Y después sí, me ayudan los hermanos Peladilla, que son dos dementes.
0: Hola, hermanos Peladilla. Me encanta cómo suenan. Parece un cómic de Hanna-Barbera.
1: Bueno, era un cómic que salía en una revista en los 80.
0: ¿Qué?
1: En La Fierro.
0: Clásico de clásicos.
1: Entonces ellos como que hacen que todo eso se termine plasmando y queda buenísimo.
0: Porque es muy importante, o sea, cada cual cuando tiene una banda, cuando tiene un proyecto, lo maneja como quiere, ¿no? Hay bandas como, no sé, estoy pensando en Las Pelotas, que nunca le prestaron
1: total
0: cero atención a lo que se ponen arriba del escenario, y es una apuesta. A mí me gustan cuando te subís a un escenario y lo honrás, y se honra con, no sé, todo lo que se quiera honrar.
1: Completamente. A veces ayuda a completar el mensaje, que total. yo creo que es el caso. Como me parece que, viste lo que hablamos antes de cantar y ser cantante, y hay un común paso más, que es que ser frontman. Entonces, como a mí lo que me gusta ver es eso, yo hago lo que a mí me gusta ver, del mismo modo que yo compongo las canciones que quiero escuchar. Es más o menos claro. Eso. Entonces, a mí me copa determinada situación visual del cantante y que el frontman haga determinadas cosas. Le acepto una desprolijidad a cambio que me esté entregando algo más en la parte física, en su movimiento, en su actuación y todo eso. Es lo que yo trato de hacer, claro. Desconozco con qué nivel de éxito. Pero la ropa y todo eso, ese imaginario del obrero glam, sí. Para completar el glam y gremio, claro. Está basado en eso y no deja de ser. Por un lado, para mí es un chiste, porque la verdad yo me cagué de risa cuando lo hice. Sí. Y lo sigo viendo y me parece, esto es completamente kitsch. Está sí, buenísimo. Es kitsch. Y por otro lado, es propositivo. Así, sacá vos tus conclusiones si lo que yo estoy haciendo es realmente una grasada, o es una obra de arte, o es una estupidez en la que no habría que perder el tiempo, o es una genialidad. Toma, te entrego la pelota, está a tu lado.
0: Sí, está muy bien, es parte de cuando te estás metiendo con las artes, sin mayúscula, de también hacerlo y después, viste, lo que se devuelve ya, no sé.
1: No depende
0: de
1: uno.
0: No sé qué hago con eso, tal cual. Hay un artista que admiramos mucho, no sé, a mí me cae bien ella, no la conozco, nunca la entrevisté, es Lucy Patané.
1: La Lucy,
0: vos laburás con ella y sé que en este disco Glammy Gremio también estuvo de alguna u otra manera involucrada.
1: Sí, yo con Lucy compartí mucho tiempo en la banda de Diego Frenkel. Yo era el bajista, ella era la guitarrista. E incluso antes de eso compartimos un trabajo musical. Tocamos juntos en esa banda como 10 años y después yo toqué 2 años con ella. Primero como cantante y después como bajista. Y la verdad que ella grabó los 3 discos míos porque...
0: Porque sí.
1: Lucy, ¿grabás unas guitarras? Sí, Flor.
0: Toca bien la...
1: Anda bastante bien.
0: Toca bien la guitarra.
1: Para mí es el mayor referente de la guitarra en este momento porque creo que la escuchás tocar y no sabes, digamos, no te dicen que es ella, la escuchás
0: sí.
1: y deducís que es ella.
0: Ok, claro, cuando lográs ese grado de identidad
1: es que estás
0: en otro lugar.
1: Llegaste. Claro. Hiciste cumbre. Entonces
0: en otro nivel.
1: A todas luces es una injusticia hablar de ella en estrictamente como una guitarrista. Sí. Es una increíble cantante, que ella no le da mucha bola a ese don que tiene, y es una cantante increíble, compositora, productora, todo lo que hace lo hace de muy bien para arriba, y yo la he visto en el proceso creativo, es como que no hay tiempo entre que piensa la idea y la plasma.
0: Ah, mira qué interesante.
1: El solo que hizo en el primer tema, el solo de guitarra, que es como una especie de Brian May del conurbano, ¿viste? Porque es
0: canta.
1: Como tremendo, lo hizo en 20 minutos.
0: Okay.
1: Fueron 20 minutos. Entonces no es la primera vez que veo ese tipo de cosas. Nos juntamos a hacer una sola, ya salió, ya está, listo, bueno, pidamos empanadas.
0: No soy de decir, soy de hacer. sería recontra, algo así, ¿no?
1: Recontra, pero de llegar rápido, ¿viste? Porque no toda búsqueda implica hallazgo, decía claro. Humberto Eco. Sí. Pero,
0: no toda búsqueda implica un hallazgo.
1: Implica hallazgo. Bueno, ella encuentra siempre, no sé cómo hace.
0: Lucy Patané.
1: Sí, increíble. Bueno,
0: si nos estás escuchando, un abrazo, Lucy
1: Eso,
0: Patané.
1: Cariño,
0: ya la voy a ir a buscar, porque me da muchas ganas de charlar con ella.
1: Absolutamente.
0: Vamos con el tema afuera, ¿te parece?
1: Sí.
0: Afuera estamos picando Glammy Gremio. Este disco que el próximo sábado 22 de agosto, a las 8:30 de la noche, Florencio Finkel presenta en Congo. Es Honduras al 5300 en esta ciudad de Buenos Aires. Es Palermo.
1: Palermísimo.
0: Palermísimo. Esta canción se llama Fuera, tiene video esta canción.

0: canciones afuera. Estamos escuchando a Florencio Finkel. Esta canción tiene un video que están ahí como... Es inteligencia artificial, no es inteligencia artificial.
1: Es animación por IA.
0: Es animación por IA, eso.
1: Sí, lo usé como estudio de animación. Las pinturas son reales. O sea, hice los dibujos porque pintaba en un momento y se me habían acumulado un montón de pinturas, así que modifiqué para poner los casquitos de obrero y todo eso.
0: Sí, sí.
1: Los personajes que tenía y lo animamos. Sí.
0: ¿Te llevas bien con la inteligencia artificial?
1: Me llevo como puedo.
0: Ok, pero lo utilizás como herramienta.
1: En este caso se usó como herramienta, sí, solo para animar.
0: Ok, bien, no para crear, no para componer, ¿no?
1: Así mismo, no, para componer terminantemente no.
0: Terminantemente no, está muy bien. Otros artistas no piensan lo mismo.
1: Así estamos.
0: Ok, ok, puede ser que sea una de las, de las posibles respuestas que expliquen. Sí, igual son los tiempos que se vienen también, ¿viste? O sea, yo no lo utilizo para nada, pero... Smells like...
1: Sí, el tema es que la inteligencia artificial te da un resultado estándar.
0: Claro, promedio.
1: Da un promedio y se supone que el hecho artístico es exactamente otra cosa. A veces pensamos que, no sé, en el caso de la música por lo menos, que los músicos son artistas y no necesariamente funciona así. Se puede ser músico y no ser artista. Entonces, ni bien ni mal, no juzgo.
0: No, no.
1: En este caso no juzgo, a mí no me gusta. Para mí un músico tiene que ser artista. Dicho esto, sin juzgar... Así funciona. Entonces, si vos lo que usás la... Creo que Daniel Agostini había dicho que él hacía los temas con IA últimamente.
0: Ah, mirá.
1: Y después
0: Daniel Agostini. ¿Sombras?
1: Sí.
0: Ah.
1: Espero no ser injusto, creo que fue el que lo vi que decía eso. Y que, nada, que era su forma de componer los temas.
0: Uh-huh.
1: Qué sé yo, a mí no me copa y me parece que, claro, la devolución que te está dando es estándar.
0: Claro.
1: Pero si lo que estás buscando es otra cosa, es como un flujo de laburo... Bueno, no es arte, es lo que es.
0: Exacto, ok. Sí, sí, pienso igual. Próximo tema, escuchamos La Escena. Qué buen nombre.

0: ¿Componés solo, Florencio? O sea, estoy escuchando la escena y te imagino a vos componiendo como...
1: Como un loco.
0: Como un desquiciado.
1: Sí, compongo solo en algunos momentos puntuales. Dejo como unas ventanas abiertas para que algunas personas colaboren. El caso de Ignacia en el tema En Afuera, que sí. Ella canta una estrofa, la melodía la hizo ella, de esa estrofa. Y por cierto, es muy superior a la melodía que yo había propuesto. O Lucy hace el solo.
0: El
1: solo lo hizo ella. Nos juntábamos a grabar todo, pero el solo lo hizo ella.
0: ¿No le pasás la partitura?
1: No, terminantemente no. En otros casos sí, ¿eh? Puedo llegar a hacerlo. Pero lo que es el grueso de las canciones las hago solo.
0: Bueno, yo creo que vamos teniendo como una noción hasta este punto. Estamos promediando el disco de lo que es el disco. O sea... Pista, y un poco de momentos introspectivos los tiene también.
1: Tiene un montón
0: de
1: momentos introspectivos. Sí. Lo que no tiene es como el momento obvio introspectivo, creo yo, ¿viste? Como de decir, bueno, ahora voy a hacer algo muy triste, así que vamos a bajar un poco.
0: Exacto.
1: Y te voy a contar lo
0: que
1: estoy.
0: Mantiene como va a mantener todas las 9 canciones, van a mantener como una...
1: Sí, el disco, ¿viste? Tiene algunas premisas como que es... que de ahí incluso el glammy gremio original viene de la situación de hacer convivir cosas complementarias opuestas, claro. Y que se puedan complementar.
0: Claro, en el poliburó ruso no me imagino glam.
1: No, señora. Terminantemente no.
0: Terminantemente
1: pero partiendo de esa premisa de opuestos complementarios, claro. Se van dando situaciones como la que estamos diciendo, que teóricamente no deberían estar conviviendo una sensación introspectiva o un mensaje introspectivo con algo bailable, con algo hacia afuera, con algo heroico. Porque este tema, capaz, no es bailable, pero sí es heroico. Es muy Bowie eso, a quien yo trato de robar todo lo que puedo.
0: ¿Cómo hizo Bowie toda su carrera?
1: Hizo una carrera con eso.
0: Hizo Bowie. Una carrera robando todo lo que pudo.
1: Así que no me juzguen.
0: Exactamente, todo bien. No digo que no, no. Pero las cosas como son.
1: Las cosas como son. Totalmente. Como son.
0: La verdad se ha dicho.
1: El vampirismo es todo.
0: Totalmente. Otra canción que me gusta mucho de este disco, que la mi gremio, es Black Perra, que es la que le sigue. Black Perra.
1: Este quedó, viste que las canciones tienen un nombre provisorio.
0: Sí.
1: Y después, a medida que vas haciendo la letra.
0: Encontrás.
1: Bueno, acá no, acá quedó el nombre provisorio.
0: Ok, era como

0: ¿Todo el disco este sábado ahí en Congo?
1: Va a estar todo el disco. Arriba del escenario, sí.
0: Bien. ¿Y el disco como así tucu tucu y otras cosas más? ¿O tenés ganas de que sea, esto es mi presentación del disco, voy a hacer el disco?
1: Toco el disco y toco algunos temas de los discos anteriores.
0: Bien.

0: pop español te gusta?
1: No.
0: No.
1: No, no. A ver, déjamelo pensar. No.
0: A ver, no. Nada, nada, nada. No, no. Un Mecano no te gusta, un Alaska no te gusta, un...
1: No, no, Alaska, digamos, Alaska me cae bien, pero claro, la verdad es que no lo consumo.
0: Okay.
1: Así que deberíamos de decir que si no lo consumo, tanto no, no me gusta.
0: No, claramente.
1: Pero igual la mente se me había ido. Mecano no me termina de cerrar.
0: Ok, ok.
1: Ay, es linda igual.
0: ¿Quién?
1: La canción, la del Dalai Lama, la que le sale el Dalai Lama, que es uno de los hits, esa me gusta.
0: Sí, tiene pero... caso, pero bueno, te entiendo, entiendo.
1: Pero eso.
0: Ok, ok. Me gustó tu rotundo, ¿no? Che, que bueno, tal vez podemos charlar un poquitito de pop español. No, no voy a charlar con Florencio
1: Fitti. Cerró el portón de una, ¿no?
0: De una.
1: La luna es el puente. Esta canción lo que me copaba es que... es como intentar, este sin duda es el tema más liviano del disco por escándalo, este, uh-huh. Como usar un idioma coloquial. Le tomé como medio fobia a la cuando el castellano se pone de bronce, ¿viste? Como, de, okay, como que es una plaqueta y está arriba de un altar. Y cuando nos ponemos con demasiadas palabras esdrújulas y qué sé yo, sí, medio que hay algo que me está refractando de ahí.
0: Sí.
1: Y me gusta que todas estas canciones, lo que busqué es que tuvieran un idioma muy coloquial, uh-huh, y que no cayera en la cosa burda también. Me costó mucho escribir las letras. Hasta que llegué, mira, a las letras, entonces, teniendo todas esas premisas juntas, fue como me recostó. Y a veces ser simple es lo más complicado.
0: No, más vale. Ni hablar. Estoy pensando en el maquillaje. Para hacer un maquillaje que no parezca que estás maquillado es dificilísimo, digamos. No,
1: claro,
0: no,
1: claro.
0: ¿Y por qué? O sea, las palabras que... ¿Por el miedo a ser pretencioso? Porque cuando uno a lo mejor lee mucho en la existencia, empieza a... No sé, el vocabulario ser florido, no sé, empezás a decir, ¿cómo hablás? ¿Es por eso que lo decís? ¿O querías simplemente salir?
1: No, casi un ejercicio, te diría.
0: Claro, ok, tengo ganas de hacerlo así.
1: Que creo que el...
0: Pagano.
1: Pero totalmente, sí, sí. El cruz de sal en el piso, exacto, todo, ¿no? Pero... me parece que está bueno, porque a veces pasa algo que es que cuando escribimos canciones, uh-huh, escribimos de un modo que no hablamos, lo cual es muy raro, claro, ¿no? A todas luces es muy raro. No sé por qué pasa eso. Entonces hay como un desafío de traducir. Habla de vos eso. Sí, a eso, claro, voy, ¿viste? Que cuando vos lográs que tu voz esté también en la canción, lo mismo, cantás, pero que sea tu voz, tu voz hablada se reconozca en la voz que está cantada.
0: Entiendo, vas a vivirlo realmente y va a ser otra experiencia, a lo mejor interpretarlo en vivo, por ejemplo.
1: Por ejemplo, pero también viste que hay como un divorcio de mucho cantante que es muy bueno técnicamente, que, uh-huh, tienen como un cañón en la garganta, sí, y que cuando cantan no... me da como resultado esa voz cantada, no la se corresponde con la voz hablada, que eso lo tenés cuando tenés alguna cotidianidad con
0: claro,
1: la
0: artista
1: en cuestión. Siempre me llama la atención eso, porque es como un personaje. A mí me gusta otra cosa.
0: Entiendo. Y vamos a pasar al último tema. Salteame otro plan, que ahora lo vamos a escuchar todo enterito, pero el que cierra es este. Se llama Ojo de Buey, le pusiste bonus track. La palabra bonus track es como parental advisory, o sea, son palabras que me generan un amor.
1: Sí.
0: Y los noventas, es como tipo...
1: Claro, parece una reedición en realidad, ¿viste? Cuando salían, claro, reeditados en CD, los discos le agregaban los bonus track.
0: Bonus track es como, sí.
1: Este tema se hizo en la pandemia.
0: Okay.
1: Y todos los que participamos grabamos en nuestras casas y yo después junté todo. Entonces, suena un poco distinto al resto y por eso es un bonus track.
0: Claro.
1: Okay. Por lo demás, es una canción que dije, voy a hacer un tema de Paul McCartney. Y me salió esto.
0: Ok, o sea,
1: incluso en la letra, porque la letra es positiva, es como una letra, vamos para adelante, yo te voy a ayudar.
0: Paul McCartney es así, yo no tengo mucho la carrera de los Beatles encima, pero Paul McCartney era el optimista del grupo.
1: Siempre lo fue, lo sigue siendo. E incluso, no sé, Hey Jude es, bueno, vamos a darte el empujón en tus hombros que necesitas, claro, ¿viste? No te pongas, esto va a estar mejor, es todo así. Sí. Y la letra es eso también. Así que dije, bueno, voy a hacer una canción tipo Paul McCartney, un bajo, que yo, este bajo,
0: a ver,
1: me quedé re contento.
0: ¿Lo hiciste vos el bajo? ¿O qué?
1: Orgulloso
0: de
1: mi bajo.
0: ¿Qué es un ojo de buey?
1: Las ventanitas.
0: Ah, las ventanas redondas. Sí. Oh, son re lindas.
1: Muy bonitas.
0: Me dan a mar.
1: Sí, en la costa y en muchas casas de la costa.
0: Total. Ojo de Buey es esta canción que cierra el disco Glammy Gremio. De nuevo te invitamos, si nos estás escuchando, próximo sábado 22 de agosto. a las 8:30 de la noche en Congo, ahí en Palermo. Las entradas ya están a la venta, se pueden comprar en la entrada también seguramente.
1: Sí, métanle, si todo esto que acabamos de hacer recién les resultó atractivo y piensa, vamos a darle una oportunidad al chabón,
0: dénsela.
1: Métanle porque no quedan tantas, por suerte.
0: Ay, muy bien, genial. Y vayan a horario, porque he notado que los lugares tienen ahora dobles turnos, ¿viste? O sea, hay una fecha a las 8 y después va a tocar a alguien más a lo mejor
1: más tarde. Y es el caso.
0: Más tarde, es el caso también. Es el caso. Por lo cual, o sea, no cuelgues porque
1: va a empezar
0: es bastante puntual, sí, totalmente. Bueno, un placer, la verdad, de haber compartido esta casi hora contigo charlando. Sabía que iba a suceder. Florencio Finkel ha pasado nuevamente por Nacional Rock. Nos vamos a ir escuchando la canción que vos elegiste del disco, llamada Otro Plan, por alguna razón.
1: Sí, Otro Plan es, si esto lo explico, no lo explico, jamás llegaría a deducirlo. Viste cuando, no sé si se les comentaron que hace 3 años acá en el país pasó algo que se llama elecciones. Y entonces pasa que un montón de gente toma una postura que vos no hubieras esperado que tomara con su voto. Sí. Y entonces decís, pero vos sos mi amigo, ¿en qué lado te pongo? Porque en realidad, tal vez, mirá que yo te estoy diciendo que esto nos puede, me puede perjudicar a mí, te puede perjudicar a vos. Y bancan los trapos, bancan los trapos. Y entonces la canción trata de, bueno, ¿de dónde ponemos este amigo tan querido o este familiar? O qué sé yo, ¿de este lado o del otro?
0: De lado, aislado, ¿cómo te entiendo? ¿Cómo te sigo decodificando, digamos, también, ¿no?
1: Y cómo todos aprendemos a convivir con eso. O no.
0: Que no es tampoco para echarle fuego a la grieta, no grieta, no grieta, porque esas son como, es simplemente, hay determinadas cosas en la existencia, yo soy una mujer de códigos, que medio definen cómo ves el mundo, la cosmovisión, ¿viste? Y sí, cuando vos te enterás a lo mejor que alguien está viendo el mundo de esa manera, y decís, ¡ah! ¡Tucutucu!
1: Sí, yo te diría que es un momento para, yo no reniego la grieta, la pregunta es ¿qué grieta?
0: Sí.
1: Y creo que la grieta es arriba abajo.
0: Exacto.
1: Así que parece que yo rebanco la grieta, esa grieta, para. ¿Qué queremos? ¿Estimular arriba o estimular abajo?
0: Claro, yo estimular abajo.
1: Porque nosotros estamos abajo, ¿eh? Claro, así que fíjate qué vas a hacer.
0: Exacto. Bueno, corte 2 años y medio después, me gustaría preguntarle a ver qué piensa. Che, Florencio Finkel, un placer de verdad.
1: Un placer
0: escucharte.
1: Muchas gracias.
0: Feliz sábado a la noche cuando estés ahí arriba, gracias, del escenario del Congo. Vamos a irnos escuchando entonces esta canción que forma parte de Glam y Gremio. Lo pueden escuchar en todas las plataformas. El tema se llama Otro Plan. Gracias.

0: Florencio Finkel, entonces, este sábado a las 8 de la noche en Congo.
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escuchamos a Control Machete con su hit Sí Señor. Antes a Natalia Lafourcade con su canción En el 2000, una canción que habla del 2000, compuesta en el 2000, 2000 y algo, 2000 y poco. Y este es un clásico del rock nacional. Siento que no hace falta que lo presente, pero para eso estoy, así que venga. Son las 3 de la tarde, 9 minutos en todo el país. Acá están los Cadillacs haciendo Matador.

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1: Todo lo que tengo que saber del mundo del deporte, ¿no es un montón?
2: Es un montón, pero es mentira también, ya hablamos de esto. Sí, sí, no vamos a hablar de todo el deporte. Claro. No me da todo el tiempo para hablar de todo el deporte, ni tampoco la cabeza.
1: No.
2: Hablamos de los principales deportes y también de lo que dicen los principales portales informativos, que es lo que me nutre principalmente, ¿no?
1: Bien.
2: ¿Querés hablar del día de ayer hoy?
1: Hoy puedo hablar del día de ayer. No, cuando ayer gana Boca no puedo hablar del día de ayer.
2: Y pero... No, las noticias de ayer no son más noticias.
1: Ok, así. Perfecto. ¿Qué pasó ayer?
2: No, empató River, así que podemos seguir de largo.
1: Ok, sí, sigamos de largo.
2: Sigamos de largo. Vamos a hablar porque hoy juega Rosario Central, el último equipo argentino que queda por disputar en la Copa Libertadores. Va a viajar a Brasil para jugar contra el Corinthians. Así que tendrá todo el partido para definir porque la ida fue 0-0 en Rosario, así que está todo por verse.
1: ¿Qué tiene que ganar o ganar?
2: No, o empatar y pasar por penales, claro, ¿no? También es una posibilidad. Ganar, claro. Exactamente. Está el Fideo Di María. Baja un poquito la espuma del Fideo, ¿viste? En el fútbol argentino. Porque cuando volvió... Vive todavía.
1: Ah, yo le perdí como el rastro. Pensé que no. Pensé que ya era como una figura que acompañaba al equipo. No sé, como... No sé, un chaperón. Quizás esa palabra.
2: No, está ahí, es la principal figura del canalla.
1: ¿Cómo juega?
2: Bien. Para un tipo de su edad.
1: Bien, para un tipo de su edad. Lapidario.
2: No, pero la verdad que el Fideo obviamente es una de las figuras y está disputando la Copa Libertadores como una de las grandes figuras del fútbol argentino. Quizás se ha apagado un poquito su estrellato porque, bueno, te achancha el fútbol argentino. Cuando volvió directamente del fútbol europeo hace la diferencia.
1: ¿A Paredes no le pasa?
2: Dale tiempo.
1: ¿Vos decís que es una cuestión de meses?
2: Y viste que tenés la familia acá, cuando tenés día libre, amigos, vas a comer de más el fin de semana, exactamente.
1: El vino es barato.
2: Exactamente. Pero bueno, tratemos de que le vaya bien hoy al equipo argentino. Ayer pasó Platense por penales.
1: Muy
2: histórico
1: bien.
2: El equipo de Vicente López, uno de tus equipos favoritos, ya hablamos de esta situación, porque queda en tu barrio preferido.
1: Sí, lindo alto barrio. Sí.
2: Del conurbano.
1: Sí.
2: Así que bueno, será otro equipo quizás que también pase de fase en la Copa Libertadores.
1: ¿Cómo es la camiseta del Corinthians?
2: Negra y blanca, ¿no?
1: Ah, ¿es linda?
2: Sí.
1: Ah, ok.
2: Sí, habíamos hablado de esto.
1: Ayer a muchos nos interesa el fútbol por las camisetas, que es mi caso.
2: Que está de moda.
1: Para ver cómo me las puedo combinar.
2: Sí, camisetas de fútbol para salir.
1: Exacto.
2: ¿Harías vos camisetas de fútbol para salir?
1: Pero yo ya lo he hecho.
2: No, bueno, ya sé.
1: Claro, yo soy de los 2000. Ya lo hicimos. Ya lo hicimos.
2: Y vamos a hacer honor al separador, porque venimos hablando del Mundial de Hockey. Están jugando las Leonas y los Leones. Hoy tempranito te levantaste, así que estoy seguro de que viste el partido de los Leones 7:30 de la mañana.
1: Sí.
2: Entonces, no hace falta que te diga cómo salió,
1: nada.
2: Pero para los oyentes, sí, porque no todo el mundo se levanta tan temprano como vos. 7-1 ganaron los Leones, que pudieron levantarse de la derrota frente a Países Bajos. Goleada, obviamente, del equipo que está buscando salir campeón. Recordamos que los Leones son uno de los principales equipos a nivel de hockey masculino.
1: Así somos fuertes.
2: Somos buenos.
1: En el mundo.
2: Hemos ganado la medalla de oro en Juegos Olímpicos, en Panamericanos, obviamente, somos muy, muy fuertes. Y bueno, estamos yendo a tierras enemigas, ¿no? Está jugando el Mundial. No, porque en el hockey clásico somos medio nosotros contra Países Bajos.
1: Ah,
2: ¿no?
1: Es un
2: como
1: clásico.
2: Pasa en el femenino también.
1: Claro, total. Ellos son buenos también.
2: Son muy, muy buenos. Nos han ganado justamente 3-1 en la fecha anterior y hoy golearon los Leones. Hoy en AM, hace un ratito en Pasión Nacional, estuvimos hablando con uno de los Leones, justamente con Maiko Casella. Y principalmente se le preguntó por qué él juega en la Liga de Bélgica. ¿Y cómo hacen tanto tiempo afuera? ¿Viste cómo se llevan también con su familia? Le preguntaron dónde consigue yerba en Bélgica.
1: Y se consigue.
2: No, ¿sabes? Nos contó
1: la
2: que...
1: La mandan.
2: Exactamente. Cada tanto trae un familiar que trae en la valija prácticamente...
1: Llena de...
2: De yerba.
1: Ok.
2: Y tienen que explicar, ¿no? Cuando llegan al aeropuerto...
1: ¿Qué es lo
2: tanto,
1: que es?
2: ¿Qué es eso verde?
1: Pensé que ya en los tiempos cantidad. Que corrían se conseguía cualquier cosa en cualquier lado.
2: Bueno, sí, obviamente, pero a un precio muchísimo más caro.
1: Y pero si haces hockey...
2: Sabés que, volviendo al Mundial, me hiciste acordar que cuando fui a Miami también fui con un poco de miedo de no conseguir yerba. Miami es prácticamente 9 de julio Corrientes, ¿no?
1: Yo creo
2: es
1: que entrar si una vez hicieron, acá. No me acuerdo por qué hicieron algo en la televisión que vi que era como, de verdad, era como Martínez, el conurbano, no sé, bonaerense en la parte como, bueno, un poco más... acomodada, digamos, o sea, hay una comunidad argentina zarpada en Miami.
2: Sí, de todo igual, pero a lo que yo refería es entras a un supermercado de ellos que no
1: el
2: tienen chinos.
1: Leche.
2: Exactamente. Claro. Hay una pared llena de
1: Miami
2: productos
1: argentinos. Es una tierra, yo no la conozco, pero es una tierra como particular, se habla castellano en vez de inglés.
2: Sí, por
1: eso. Es un crisol como de. Sí, total, un crisol como de muchas nacionalidades más que tienen que ver con el mundo, ¿no? No yanqui.
2: No. Efectivamente. Se puede hablar español tranquilamente.
1: Particular Miami.
2: Bueno, y cerrando un poquito la información, vamos a anticipar lo que vamos a estar hablando mañana, porque es fin de semana de Fórmula 1, arranca también la fecha del fútbol argentino, y obviamente mañana ya te voy a poder anticipar cómo va a ser el fin de semana de tanto las Leonas y los Leones, que entonces están en busca del título mundial. Ah,
1: pero la Fórmula 1 que era por Colapinto. Bueno, qué sé yo, no sé, a lo mejor hay otra, qué sé yo. Solo una Fórmula 1.
2: Hay solo una Fórmula 1,
1: no hay otras,
2: una Fórmula 2 y así,
1: y así sucesivamente. Pero no explicás bien todas las cosas que
2: bueno,
1: tienen que ver.
2: Bueno, mañana arrancamos deporte. Hablando de automovilismo, gente, me cansé.
0: Cecilia Lía ilumina tus tardes.

0: Dando en esta tarde de Nacional Rock con cosas mías, y es un placer para nosotros. Somos una radio pública, entonces nos enorgullece saber e invitar a quien quiera venir a conocernos. Las puertas de esta radio están siempre abiertas, Maipú 555, y vinieron un grupo de chicos que... Hola, ¿cómo va? ¿Todo bien?
1: Hola, ¿todo bien?
0: Hola, preséntense. ¿Cómo te llamás?
1: Bautista.
0: Hola, Bautista.
2: ¿Sabes? Mi nombre es Fabricio.
0: Hola, Fabricio. Chiquis.
3: Buenas, mi nombre es Alma.
0: Ok.
4: Yo soy Agus.
0: Hola, Agus.
5: Yo soy Vicky.
0: ¿De dónde son? O sea, ¿de qué colegio estamos? ¿En el quinto año, cuarto año, quinto año, último año?
4: Quinto año, somos de quinto año. Okay. Somos promo, venimos de Santa Fe, del colegio San Ezequiel Moreno.
0: Ok, ¿y qué están de visita? ¿Cómo es la onda? ¿Cuándo llegaron hoy?
1: Estamos acá, llegamos hoy como a las 7 de la mañana. Ajá. Vinimos a recorrer un poco en un viaje de comunicación.
0: ¿Cómo es un viaje de comunicación?
2: Estamos reuniendo información para poder llevar a cabo nuestro proyecto. Uh-huh. Y poder enriquecernos cada vez más.
0: Okay, ¿el proyecto de dominar el mundo o cómo es el proyecto?
2: ¿Qué
0: proyecto?
2: Estamos llevando a cabo nuestra propia revista institucional.
0: Ok.
3: Que es digital.
0: A ver, ¿cómo? Cuenten. Quiero saber. Quiero saber, quiero saber, quiero saber, quiero saber, quiero saber, quiero saber.
3: Bueno, es una revista digital. Uh-huh. Sí. En donde cada uno de nosotros tiene un artículo periodístico individual. Uh-huh. Contamos varias cosas características de la escuela.
0: Sí.
3: Y bueno, bien. También contamos con publicidades, que gracias a esas publicidades que consiguió cada uno de nosotros,
0: sí,
3: pudimos pagar este viaje.
0: Ah, muy buenísimo.
3: Así que básicamente el laburo nuestro, este, sí, viaje,
0: okay,
3: organizado por nuestra querida profesora de Ciencia y Comunicación, María Rosa Fernández.
0: Sí.
3: Pero bueno, nada.
0: Fueron gestando ustedes, o sea, haciendo posible también así.
3: Sí, o sea, sin nosotros básicamente esto no podría ser posible. Pero bueno.
0: Quiero decirlo en este
3: Quiero momento. Decirlo, quiero plantarlo. Porque,
1: faltó, bueno, aclarar que es la mejor profe de comunicación de todo el mundo.
0: Totalmente.
3: Sí.
0: Es un aplauso para su profe que está acá, se viaja con ustedes, está activa desde las 7 de la mañana. Aguante.
3: Bueno, y también nos vienen acompañando al viaje la directora y nuestro preceptor.
0: Está muy bien, aguante. Y, o sea que entiendo, no hay que ser muy inteligente para darse cuenta, que es un quinto año con orientación en algún tipo de comunicación o periodismo. ¿Les interesa particularmente?
1: La verdad es que como orientación, somos Orientación Humanidades,
0: okay,
1: pero el proyecto de quinto año siempre es la revista y por eso tenemos esa materia en este año en específico,
0: okay,
1: para poder llevar a cabo ese proyecto, digamos.
0: Ok, qué bueno que parte de lo que tenían como en su schedule, no sé, en su lista para hacer hoy, haya sido venir a una radio. ¿A alguno le interesa en particular? Te entiendo que es más la pregunta hoy por el streaming que la radio, aunque la radio, el stream es un híbrido entre esos dos mundos de la televisión y la radio.
3: Y mira, a mí, la verdad, todo este tema de comunicación me interesa mucho porque, bueno, me interesaba la carrera de Ciencias de Comunicación,
0: sí,
3: y me copa mucho hacer todas estas cosas, me reprendo como ahora, pero bueno, igual no tengo decidido de qué voy a estudiar,
0: claro,
3: pero...
0: está bien, tienen tiempo todavía.
3: Pero está bien.
0: Unos cuantos meses nomás, ¿ah? Unos dos o tres meses, tiene nada, mentira.
5: Pasa
0: pero
5: rápido el tiempo.
0: Sí, se pasa rápido el tiempo. Igual, viste cómo es. O sea, puedes empezar algo y después uno va descubriendo lo que es. O sea, hay una presión que uno tiene que elegir algo, definitivamente. No, o sea, empezás y después a lo mejor te das cuenta que es por otro lado. Y si uno va pudiendo seguir ese ritmo, se va haciendo, ¿no? Para sacarle la presión. ¿Y le está pasando bien?
2: Y entre risas y retos vamos descubriéndonos.
0: Claro, ni hablar. Entre la existencia te vas descubriendo. A lo mejor hasta tenés 1500 años como yo y descubrís algo que de hecho pasa. Dices, mira, esto me interesa. Creo que lo importante es ser curioso, no más, ¿no? Pero, no sé.
1: Sí, también, a ver, bastante cansados. Ya,
0: sí, claro,
1: recorrimos un montón de lugares. Tuvimos un viaje largo de 6, 7 horas. Y ya visitamos un montón de lugares. Caminamos bastante.
0: ¿Qué fueron? ¿Qué conocieron?
1: ¿Qué conocimos hasta ahora?
0: De esta ciudad.
1: Primero, bueno, pasamos enfrente del obelisco.
0: Sí, el obelisco.
1: Después intentamos ir a la Biblioteca Nacional. ¿Qué más?
0: Conocimos, parece una nave espacial, ¿vieron? General, ¿no? La nave espacial parece...
3: Sí, fuimos a TV Pública.
0: Ah, también nos parece otra nave espacial.
5: Sí.
0: Sí. ¿No les remitió algo de ciencia ficción la televisión pública? No sé, es como entrar en una aeronave, una nave espacial. Dice,
3: sí,
0: que es como medio.
3: Vos sabés que sí,
0: ficción.
3: Tenés razón. Entramos a una sala que, bueno, era medio de la...
0: Sí, es verdad, no me miren.
3: No sé si era de las más viejas,
0: sí,
3: pero tenían esas sillas que son para ver,
0: sí,
3: como en vivo. Ay, no sé cómo se llama. Pero bueno, tenían esas sillas donde se juntaban las butacas, todo eso. Y el piso, a mí, no sé por qué me llamó la atención, era todo negro,
0: sí,
3: porcelanato, no sé,
0: exacto,
3: no sé qué
0: edificio.
3: Material era. Pero te juro que me sentí en una nave espacial encima con las luces en el techo. Así que
0: setentosa,
3: nada.
0: Setentosa, sí. Es como una nave espacial de los
3: es
0: 70.
3: Verdad,
0: sí,
3: es verdad,
0: alto lugar.
3: Verdad.
4: A mí me pasó mucho y a mis amigas que nos sentíamos en una película. ¿Ah? Era como toda la parte de atrás, la producción era re de película y no lo podíamos creer.
0: Sí, es un re lindo, una re linda visita. Si nos estás escuchando y no conociste nunca la televisión pública por dentro, ¿se puede visitar? Sí, sí, ¿hay sí. visitas también? Ah, vayan, no se lo pierdan y es gratis también, ¿no?
4: Sí, sí.
0: Genial. ¿Y después de la televisión pública qué hicieron? No sé, para recomponer el día.
4: Fuimos al shopping, igual acabamos de volver al shopping a comer. Bien. Cada uno fue.
0: Claro.
4: Donde quería. Yo fui a Mostaza.
0: Está muy bien.
4: Así que nada, no sé, los otros.
0: Tranqui.
4: Pero bueno, esto que vos decías, a mí la ciudad. Bueno, yo no conocía Buenos Aires.
0: Okay.
4: Es mi primera vez en Buenos Aires. Uh-huh. Le venía diciendo a mi profe caminando que me parece una ciudad re romantizable. No sé si se entiende ese concepto.
0: ¿Sí?
4: Pero es como que todo tiene su gusto, todo tiene su carisma, su vuelta artística, su todo.
0: Es una linda ciudad.
4: Tiene su encanto.
0: Están todos re locos también, pero estamos. Pero es muy linda también. Sí, sí, sí, te entiendo. Pero va como muy. ¿Viste?
4: Pero se transmite mucho como esa aceleración.
0: Sí.
4: Sí.
0: ¿Lo sienten?
4: Sí.
0: Yo creo que es condición de todas grandes ciudades, a lo mejor, ¿viste? Donde hay un conglomerado, mucha gente. Igual ustedes son de una ciudad grande también.
4: Sí, sí, yo igual soy de Formosa, okay. O sea, no, tipo, es importante aclarar porque, claro, yo como que tengo una idea de ciudad mucho más chica. O sea, yo 14 años, claro. 15 años estuve en Formosa,
0: claro,
4: me
0: entiendo.
4: Mudé el año pasado a Santa Fe y a mí me parecía
0: enorme.
4: Grande,
0: claro.
4: Santa Fe, imagínate lo que me parece Buenos Aires.
0: Claro.
2: Yo me pregunto.
0: Sí.
2: ¿Qué tienen los medios con los pianos? ¿Por qué hay en todos lados?
0: Es una buena pregunta. ¿Qué tienen los medios con los pianos? No sé los medios. Sí, Radio Nacional tiene algo, evidentemente, con los pianos. Porque en Radio Nacional, que tenemos varios estudios donde sale la folclórica, la clásica, nosotros que somos la rock, en cada uno de esos estudios hay un piano. Porque está todo muy disponible para que se toque música en vivo, digamos. O sea, en otros momentos de la radio, guiño, guiño, estaba esta radio lleno de músicos, había sinfónicas, orquestas que venían a ensayar acá. Está todo como muy disponible para la música en vivo, que a lo mejor no sucede, a lo mejor no sucede en otras radios. Y bueno, se fueron los músicos y nos quedaron los pianos. Se fueron las posibilidades. ¿Cómo? Los pianos en un micrófono, si no, no te estamos escuchando.
6: Que los pianos, les conté sí. a los chicos, que están secuestrados en esta radio desde el 35, cuando se hizo el edificio.
0: ¿Por qué secuestrados?
6: Porque entraron los pianos y después se hicieron las paredes.
4: ¡Qué locura!
6: Cuando construyeron este edificio, okay. entraron los pianos y después se hicieron las paredes. O sea que estos pianos, excepto este que está en la rock, sí. que es vertical, no es de cola, este quizás lo entraron después. Pero el resto está desde el...
0: No sé si te expliqué la respuesta, pero está afinado y si alguien sabe tocar el piano, puede tocarlo antes de irse. Chicos, que tengan una... Chicas y chicas... Que tengan una linda final de tarde, que tengan una linda noche en la ciudad de Buenos Aires, disfrútenlo, están buenísimos.
1: Muchísimas gracias.
0: De viaje, son lo
4: Muchas
0: más.
4: Gracias.
1: Muchísimas gracias por todo, lo disfrutamos y guardamos un montón esta oportunidad.
0: Un aplauso para ustedes, entonces, los PIS de Santa Fe, conociendo nuestra radio.

Es Tambiónica sonando en Nacional Rock. Con Tambiónica lentamente nos vamos despidiendo. Mi nombre es Cecilia Elía. Nos reencontramos mañana, mañanita al mediodía a las 12, como cada día acá en Nacional Rock. Perdón, Chano, que estoy interrumpiendo tu canción, pero quiero saludar también a Berenice Vieto en la operación técnica, a Pablo Abarca. Muchísimas gracias, bellos. Dos grandes profesionales que tenemos el placer de disfrutar cada día acá. En la producción, Lali Rámbala, Carla Cavatorta. Se quedan a partir de ahora, desde las 4 y hasta las 8, con Leo Acevedo y sus horas oscuras. Y Obado Vía. Me voy a vivir la última tarde de este jueves, deseándote que hagas lo propio y con una sonrisa, como intentaré hacerlo yo. Me voy, siempre me gusta dejarte una canción ahí como si fuera un souvenir de salida o un perfume que se huele cuando te vas. Y elegimos a Boom Boom Kid haciendo I Do. Temazo. Hasta mañana, vieja. Chau.

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0: siempre me sorprende el alarido ese de palo en el final de Abajo en la Ciudad, la canción que abría la discografía de Los Visitantes, allá por el año 1992. Esta es la canción que abre Salud Universal, el debut de, en ese entonces, el trío Los Visitantes, con dos ex, Don Cornelio y La Zona. Abre Las Horas Oscuras de Hoy, Abajo en la Ciudad. Obviamente esta apertura es auspiciada por la Comisión de Homenaje Permanente a Palo Pandolfo.
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0: Nunca está de más recordar el organigrama de la Comisión de Homenaje Permanente a Palo Pandolfo. Se sabe, el presidente es Pablo Abarca y el primer vocal suplente es el que habla, Leo Acevedo. Esa es la comisión. Está conformada solamente por dos personas y se nota. Claramente se nota que el trabajo que logran realizar para preservar la memoria de Palo Pandolfo es escaso. Por suerte, el bueno de Palo Pandolfo es un artista popular que permanece en la memoria de mucha gente por sus propios medios, por sus propios valores. No necesita de nosotros que con nuestro mínimo aporte ayudamos a que esa memoria se mantenga viva. El bueno de Palo sigue ahí presente en el recuerdo de quienes supieron admirarlo en vida y siguen recordándolo con cariño ahora que ha pasado a otro plano. Esto que arranca así, recordando al bueno de Palo Pandolfo, revelando el organigrama de una organización justamente sin fines de lucro, pero tampoco sin muchos medios que digamos, no es otra cosa que un nuevo episodio de Las Horas Oscuras, ese programa que algunos escuchan cuando sintonizan la 93.7 Nacional Rock, la FM de rock de la radio pública. Algunos sintonizan la 90.3, que es la FM de Radio Nacional Río Turbio, ahí, al pie de la cordillera. A ellos también los saludamos y le agradecemos por escucharnos desde tan lejos a la distancia, pero tan cerca en nuestros corazones, porque se sabe, tenemos un especial vínculo con las filiales de Radio Nacional en las provincias. Una época en la que muchas eran las que tomaban la señal de Nacional Rock, ahora son menos, pero eso tiene un lado positivo, y es que existe la posibilidad de que muchas de esas filiales que ya no toman la señal de Nacional Rock 93.7 no lo hagan porque están recuperando programación local, guarda, y eso está bueno. Yo me acuerdo en los comienzos de Las Horas Oscuras que habíamos recibido algunos reclamos de oyentes de las filiales diciendo, ¿qué pasó con el programa tal o cual? Nosotros le decíamos, y no sabemos qué pasó, supongo que algo habrá pasado con la programación local, pero nosotros no tenemos nada que ver. A nosotros nos levantaron la palanquita, sí, y de repente salimos ahí y saludábamos a la gente del lugar y le agradecíamos por estar ahí acompañándonos. Al toque, igual, esos mensajes, por suerte, se convirtieron en mensajes de saludos y demás. Yo me acuerdo, no me acuerdo el nombre de un oyente, pero me acuerdo precisamente de un oyente que el primer mensaje que mandó era furibundo. Y el segundo ya venía con fotito del lugar de donde nos estaba escuchando. Por suerte, entendió nuestro lugar, nuestra postura, y al toque se siguió escuchando Las Horas Oscuras, así que le agradecemos muchísimo. Creo que era de Esquel ese oyente, ahora Esquel ya no nos recibe más, o al menos yo no sé. Si estás escuchando en Esquel a través de la filial de Radio Nacional en esa ciudad, hacénoslo saber por favor al 11-3939-8888. Convocatoria que extiendo a todos los oyentes que escuchen a través de alguna de las filiales de Radio Nacional en las provincias. Sabemos, sí, con certeza, que Radio Nacional Río Turbio toma la señal de Nacional Rock 93.7 porque hace unos días recibimos mensajes que nos daban cuenta de esa situación. Así que le agradecemos muchísimo a la gente de Río Turbio por dejarnos volver a compartir con ellos estas 4 horas en la programación de Radio Nacional. Esto, decía, es un nuevo episodio de Las Horas Oscuras, el programa que cuenta con el ya mencionado presidente de la Comisión de Homenaje Permanente a Pablo Pandolfo, es decir, Pablo Abarca, en los controles, aunque siempre, siempre lo aclaramos, el tipo no limita sus funciones ni sus aportes a la faz técnica, sino que también aporta desde distintos lugares de su sabiduría, de sus conocimientos, de sus prácticas, de sus competencias, algo que nunca habíamos señalado. El musicalizador de este espacio es Hernán Espejo. Él se encarga de programar gran parte de las canciones que sonarán de aquí a las 20. No solo de programarlas, sino también de combinarlas, que ahí está el verdadero valor de un musicalizador. Porque revolear canciones a la marchanta lo puede hacer cualquier hijo de vecino. Sin embargo, la tarea del musicalizador es que esas canciones estén en el lugar correcto y en el momento oportuno. Y eso es algo que nuestro musicalizador Hernán Espejo sabe desde hace mucho tiempo. Él la sabe lunga, El tipo tiene mucha experiencia en el terreno de la musicalización y es algo que claramente se nota, es algo que claramente nuestros oyentes notan, Notan cada vez que prenden la radio y ponen las horas oscuras. Se sabe que este programa carece de todo equipo de producción. No tenemos un equipo de producción ahí cerrando notas, buscando material, buscando contenido, generando contenidos. Pero sí tenemos, por suerte, la fortuna de contar con los aportes que nos hace Francisco Aquino. Tipo que reviste otras funciones aquí en el organigrama, quiero decir, de Radio Nacional. Y sin embargo, se apiada de nosotros y se pasa toda la mañana, desde bien temprano en la mañana, se levanta, se hace un café y se pone a buscar material para compartir con los oyentes de las horas oscuras. Por eso es que le hemos dado el título de productor adjunto y ad honorem. Mi nombre es Leo Acevedo y a mí me toca conducir los destinos de este equipo. Y así les va. Ustedes pueden participar de las horas oscuras a través de nuestro WhatsApp, que es el 11-3939-8888. Ahí esperamos sus mensajes de texto, mensajes de audio, y si con esos dos tipos de mensajes no fuera suficiente, somos capaces de recibir mensajes de video también. Nos gusta mucho recibir mensajes con imágenes del lugar desde donde nos están escuchando. Es algo que disfrutamos muchísimo, ver el paisaje del lugar donde nos están escuchando, el entorno, si se trata de una ciudad, el entorno urbano desde el cual nos están escuchando. Algunas veces hemos recibido fotos sacadas de las ventanas de la oficina o del lugar desde el cual están escuchando la radio. Me acuerdo muy, muy especialmente de una foto que nos enviara nuestro oyente Alex desde Lima, Perú, donde se veía la Plaza Mayor de esa ciudad. También me acuerdo de una foto que nos enviaba nuestro oyente Joja en Colombia, con la foto de un avión despegando del aeropuerto de Bogotá. Y además del avión se veía ahí abajo un colectivo, un bus, supongo como le dirán allá, al transporte público en Bogotá. Así que esperamos siempre ese tipo de mensajes, porque nos gusta mucho recibir imágenes desde donde nos están escuchando. La idea acá es bien sencilla. De aquí a las 20 vamos a compartir un montón de canciones de nuestro rock. Y cuando hablamos de nuestro rock, no nos remitimos solamente al rock argentino, sino a todo el rock de la patria grande latinoamericana. Por eso es que saludamos a nuestros oyentes en otros países de la región. Decía, compartiremos un montón de canciones de nuestro rock, algunas historias vinculadas a ese nuestro rock y algunas historias que por ahí no tengan mucho que ver, pero están ahí esperando a ser contadas. Hasta las 20 estamos en las horas oscuras y son todos bienvenidos.
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0: ¡Qué quilombo hermoso! Dice Juanchi Balairón al final de esta versión grabada en vivo en Vorterix aquel 29 de noviembre del año 2025. El último 29 de noviembre, que todavía no hemos llegado de nuevo a ese mes. Mariano Martínez. Ahí está, mirá, escuchá. ¿Qué te pareció, Juanchi?
1: ¡Qué quilombo hermoso!
0: Ahí está. Qué quilombo hermoso, boludo, dice Juancho Valerón. Y tiene razón, muy linda versión de este clásico de Los Pericos a cargo de Mariano Martínez con la participación especial de Juancho Valerón ahí en la guitarra y la voz. La canción se llama Runaway, ¿no? Ya sabemos que se llama así, o al menos así la cantaba en su momento el señor Fernando Hortal, más conocido como Baiano, ¿no? Antes sonaba Polifemo, es decir, David León, Rinaldo Raffanelli y Juan Rodríguez, es decir, la base rítmica de Sui Generis, más David Lebón en guitarra y voz, haciendo un clásico del rock argentino que se llama Suéltate Rock and Roll. Al 11-3939-8888 se comunican los oyentes de las horas oscuras y dejan mensajes de audio bastante parecidos a este que va a sonar a continuación. ¿Hola?
2: Hola, Leo, querido, ¿cómo estás? Buenas
0: Alex,
2: tardes a todos.
0: ¿Qué haces, loco?
2: A las horas oscuras. Saludos de aquí desde Lima y gracias por la mención de la foto.
0: Claro, yo me acuerdo de esa foto.
2: Me tocó justo tomarla cuando en esos días estaba en mi trabajo, en la oficina. Yo trabajo cerca al Palacio del Gobierno y la Plaza de Armas, que se ve en esas imágenes.
0: Eso, yo dije Plaza Mayor, Plaza de Armas, perdón.
2: Del centro de Lima, el centro histórico de Lima.
0: Sí, sí.
2: Aprovechando este audio y después del saludo.
0: Mangazo, como viene, corresponde, viene el mangazo.
2: Quería pedirte un 2x1.
0: Bueno.
2: Del álbum Doble Vida.
0: Bien.
2: Si puede ser, Picnic en el Cuarto B.
0: Ajá.
2: Y una canción que me gusta.
0: A ver.
2: Que la he escuchado y le he agarrado gusto hace poco.
0: Ajá.
2: Que es En el Borde.
0: Mira.
2: Y a ver si nos explicas un poquito cómo es esa historia de que Soda metió una estrofa o unas estrofas de rap en inglés,
0: claro,
2: en una canción.
0: Claro, claro.
2: Abrazo, amigo. Que tengas buen programa.
0: Gracias, Alex.
2: Y buenas tardes.
0: Bueno, se refiere a la canción que incluye un rap a cargo de Carlos Salomar, el productor de ese disco, Doble Vida. La idea original, esa es una canción que compusieron en colaboración Gustavo Cerati y nuestro invitado de ayer, Richard Coleman. La letra es de Richard. De hecho, Richard a veces la hace en vivo, en plan acústico, esa canción. Y la idea original era convocar a un rapero. Ese disco se grabó en New York con la producción de Carlos Salomar. Y la idea original era invitar a un rapero de la escena de New York. Y un día, a meter un rap, ¿no? Ya le habían escrito la letra, qué sé yo, no sé. Y un día llegan al estudio y está Carlos Salomar rapeando eso que aparece en el borde. Entonces le dicen, no, pero pará, ¿para qué vamos a llamar a un rapero si vos lo podés hacer perfectamente? Y así es que queda ahí Carlos Salomar grabando ese rap. Medio, a mí siempre me pareció medio, no te diría innecesario, pero sin el rap me parece que estaba bueno el tema también. No sé por qué habrá surgido la idea de meter un fragmento rapeado en esa canción. Se usaba un poco, se usaba un poco. Yo me acuerdo del rap que mete Derek López al final de Loco por Ti, la versión del tema de Sergio Makarov a cargo de Andrés Calamaro en el disco Por Mirarte. También, en el final de esa canción, aparece un rap, ¿no? Era como la novedad del rap para el rock en esos momentos. El rap, obviamente, sabemos que tiene ya más de 50 pirulos como cultura, como género musical, como cultura, como forma de expresión. Pero a finales de la década del 80, para el mundo del rock, el rap era una novedad. Ahí estaban, por ejemplo, los Aerosmith compartiendo canción con Run DMC, una de las bandas fundamentales del género. Digo porque esto no se daba solamente en el rock en castellano, se daba también en el rock anglosajón. Y los Aerosmith participan de un cover que hacen los Run DMC del tema Walk This Way. Ahí está, mira. Ah, no, esto es El Loco por Ti. Ahí viene. Este es Derek López. En portugués, ¿no? No. Aparece así el rap. La canción no, originalmente no tenía un rap. Es un tema de los hermanos Makarov. Clásico. Claro, no, porque el borde después va a sonar en el... Me pregunta Pablo Barca si quiere poner el rap del borde. No, el rap, el borde va a sonar en el 2x1 a pedido de Alex, en la próxima hora. Pero sí, ¿ves? Aparece ahí un rap en el final de la canción. La canción venía así, tranca, re bien, y aparece un rap. Listo. Estamos entonces sumándonos a esta tendencia que, insisto, se daba a finales de la década del 80. Se dio así. Después, obviamente, surgieron bandas de rock que incorporaban ya el rap como un elemento fundamental. No sé, bandas que hacían directamente rap con instrumentos de rock, con formación de banda de rock, ¿no? ¿Cómo se llamaba la banda esta de que tenía el DJ Lethal? Bueno, no me voy a acordar. Pero bueno, esas bandas ya venían con ese formato. Ya eran una banda de rock, con formación de banda de rock, guitarra, bajo, batería, así, todo tocado fuerte, pero las canciones eran directamente ya raps, ¿no? Una cosa así. Pero al principio se daban esos cruces, ¿eh? Se incorporaba un ratito de rap en alguna canción común y corriente, sobre todo en el borde, que no es una canción que vos empezás a escuchar y decís, ah, esto seguro que en algún momento deriva en un rap. No, aparece ahí. Pero bueno, la idea original, insisto, era esa, ¿eh? Incorporar un rap ahí en el medio del tema, convocar a un rapero de la escena neoyorquina. Y de repente el que ocupó ese lugar fue el productor del disco, Carlos Alomar, porque ellos se sorprendieron un día llegando al estudio y viéndolo a Alomar haciendo esa parte, y dijeron, no, hacela vos, loco, hacela vos que a vos te sale bien. Y quedó bien, digamos, en el contexto de esa canción quedó bien. Así que después vemos si le suma o no a la canción. A mí me parece que no. Yo, por ejemplo, ya te digo, hace poco lo vi a Richard Coleman haciendo una versión acústica de esa canción. Y el rap, te juro que no hacía falta. Él no lo hace, obviamente no lo hace, y nadie dice, qué pena, qué lástima que faltó la parte del rap. No, nadie dice eso. Claro, me imagino a Richard diciendo, che, voy a hacer en el borde, que es un tema mío que yo compuse para el disco Doble Vida de Soda Stereo. ¿Hay algún rapero en la sala que venga a tirarse unas rimas acá en el medio? Yo te marco cuando entras. Nunca pasó hasta ahora, nunca pasó. Pero bueno, eso no quiere decir que no pase. Mirá si el sábado nos sorprende Richard haciendo una versión del... Porque dijo que iba a haber muchos invitados. Confirmó uno solo, que era Carca. Después dio pistas sobre otro, que no podemos decir. No podemos decir cuál es. Pero es un guitarrista de una banda de los 90. Y por ahí aparece Carlos Alomar a rapear. Habla de sorpresa. Mirá si la sorpresa era... No creo que Carlos Alomar se venga el sábado a rapear su parte de En el Borde. No creo. Pero bueno, ya tomamos nota del pedido de Alex. Y en un ratito, en la próxima hora, suena el 2x1 de Doble Vida. Disco que te digo, así, entre nosotros, Abarca. No es de mi favorito de Soda Stereo. No es de mi favorito. Tiene La Ciudad de la Furia, que es un temazo. Tiene Día Común Doble Vida, que también me gusta, me parece simpático. Pero no es un disco. Sí, tiene la mejor tapa de disco de Soda Stereo. La mejor tapa de disco de Soda Stereo. Eso es algo que todos los turistas de Latinoamérica que visitan la ciudad de Buenos Aires van y se sacan la foto ahí en la esquina Soda Stereo, ahí en Diagonal Sur y Alsina. Yo también lo hice, sin necesidad de ser turista en la ciudad de Buenos Aires. Cada vez que paso por ahí, hago un nuevo intento para que salga mejor. Y es lo que hay. Pero sabemos que esa es la esquina Soda Stereo y esa es la mejor tapa de un disco de Soda Stereo. Eso seguro. Pero el disco a mí en sí no es un disco de los que más me gustan. No debo decir. Es más, me gusta Signos, que es el disco anterior, y me gusta Canción Animal, que es el disco siguiente. Y veo más natural la evolución entre Signos y Canción Animal que con Doble Vida ahí en el medio. Me parece como que hubo algo ahí que no sé qué pasó. No importa. Ya está. Los discos ya están hechos y están buenísimos. Y un millón de personas dicen que ese disco está buenísimo. ¿Y por qué yo voy a decir que no? Así que vamos. También al 11 39 39 88 88 se comunica el amigo Rodolfo, uno de los pilares de lo que hemos dado en llamar el rinconcito progresivo. Y dice: buen jueves, Leo y compañía, listo para disfrutar de nuestro rock. Les pido el tema Espérame Encendida de Sol Luna, si es posible. Les deseo un gran programa. Mirá, la primera vez que piden Sol Luna, me parece, ¿eh? Porque se ha pedido Arcoiris, se ha pedido Santolalla como solista, pero creo que nunca nadie había pedido Sol Luna, que es la banda que Gustavo Santolalla forma inmediatamente después de abandonar traumáticamente, vamos a decir, Arcoiris. De hecho, se lo lleva a Drew Pillanello, al baterista de la banda, para Sol Luna, y convoca a Mónica Campins, que era la compañera de Santolalla en esos días, a Osquiamante, si mal no recuerdo, me parece que Osquiamante era bajista, y a un muy, muy joven, muy, muy joven, tenía apenas 17 años, 18 años, una cosa así, Alejandro Lerner, para tocar los teclados. Una de las primeras apariciones de Alejandro Lerner en la escena local. Esa era Sol Luna, la banda que formó Gustavo Santolalla. Ni bien dejó Arcoiris, y antes de exiliarse en Los Ángeles, donde funda otra muy interesante banda, con Aníbal Kerpel, el ex Crucis, y actualmente socio de Santolalla en todas las producciones, que es Wet Picnic, una banda de New Wave. Cantaban en inglés, muy buena, muy interesante. Si se cruzan con Wet Picnic por ahí, péguenle una escuchada porque está muy buena. Hay un disco que se llama Balls Up, que es muy, muy lindo, muy interesante, muy New Wave, insisto. Pero bueno, acá el oyente nos pedía Sol Luna. Ahora en un ratito, ¿sabes qué? A mí, del disco de Sol Luna, más que Espérame Encendida, que es un clásico, me gusta El Terror de la Abuela, que es una gran, gran canción, muy divertida. Muchos la conocen por la versión que incluyó Juan Carlos Baglietto en su disco Acné, el disco de covers de Baglietto, disco de covers del rock argentino. Ahí estaban la versión de La Ventana sin Cancel, del Blues de Chris, de varias canciones del rock argentino, y ahí estaba incluido El Terror de la Abuela. Así que hagamos una cosa, para que queden todos contentos. ¿Tenés ahí una apertura 2x1? Lárgala entonces.
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0: favorita. Antes rajá de acá, pibe. Hoy, ¿cómo dice, señor? El terror de la abuela se llama esta canción de Sol Luna, la banda de Gustavo Santolalla en los primeros años 70, mediados de los 70 en realidad. No, a ver, para. Sí, 75 debe ser esto. Podría haberlo chequeado mientras sonaban las canciones, pero bueno, ya fue. Chequear ya fue. Estábamos disfrutando acá de las dos, de este 2x1 que se armó de repente, un poco a pedido de nuestro amigo Rodolfo, que quería escuchar Espérame Encendida. Y yo dije, no, pero a mí me gusta El Terror de la Abuela. Y dijimos, bueno, los dos a la final. Y armamos un 2x1 así, espontáneo. El disco de Baglietto al que nos referíamos, que incluía una versión de esta canción, versión a través de la cual yo conocí esta canción. De hecho, hace unos años le hice una entrevista al bueno de Juan, de Juan Baglietto, y le confesé que yo conocí el blues de Chris por su versión en Agné antes que Pescado Rabioso. Es un disco del año 86. Todavía no se habían dado el furor de las reediciones del rock argentino. Eso fue recién bien entrada la década del 90, 92, 93, por ahí empezaron a reeditarse discos que durante mucho tiempo no eran fáciles de conseguir. Si no los tenía tu tío, no los tenías esos discos. Era muy difícil conseguir discos de Pescado Rabioso en la década del 80. Entonces, no es raro que un chico de 13 años conozca la obra de Pescado Rabioso a través de las versiones de Juan Carlos Baglietto. El disco, decía, el disco Agné, el disco de covers del rock argentino de Baglietto, abre con La Ventana Sin Cancel, del disco Melopea de Lito Nevia, el tema de Pototo de Almendra, El Terror de la Abuela, este que escuchábamos recién de Sol Luna, el blues de Chris, y del lado 2, Por Probar el Vino y el Agua Salada, de La Máquina de Hacer Pájaros, Prométeme que Nunca Me Dirás Adiós, de Box Day, Cruzando la Calle, uy, ese no lo sé, uy, ese no sé de quién es, mirá qué loco, y los Días de Actemio, otra vez de Lito Nevia, en realidad de Los Gatos. ¿Para qué voy a chequear de quién es originalmente Cruzando la Calle? No me acordaba de ese disco, de esa canción, de esa versión, y acá, en este, justo en este lugar, no encuentro de quién es. No, me aparece una película. Cruzándola. Ahí viene Rodolfo al salvataje. De Aquelarre, claro, de Aquelarre. Muchas gracias, Rodolfo. Muchísimo. Si había alguien que iba a saber la respuesta correcta, ese era nuestro oyente Rodolfo. Gracias, Rodolfo. Muchísimas gracias, porque acá me estaba saliendo cualquier resultado. Tenemos un Google muy mal educado acá, muy mal entrenado. Entonces me tiraba películas, cosas así, pero nunca me iba a tirar la respuesta correcta, que era el tema de Aquelarre. Bueno, ahí está entonces. Esas eran las versiones incluidas en el disco Agné de Juan Carlos Baglietto, a través de las cuales muchos llegamos después a las versiones. Que para eso sirve un disco de versiones, ¿no? Así como mucha gente, ponele, llegó a The Damned a través del disco Spaghetti Incident de Guns N' Roses, muchos llegamos a Pescado Rabioso y Almendra a través de las versiones del disco Agné de Juan Carlos Baglietto. Al 1139398888 se comunica nuestro amigo Miguel Ángel, que dice: hola Leo, muy buenas tardes, soy Miguel Ángel, digo presente y banco al oyente que pidió En el Borde. Mirá, y yo que decía que no me gusta el disco Doble Vida. Dice: y quiere escuchar Invisible Jugo de Lúcuma, que ayer también lo pedía Rodolfo, y como teníamos programado Lo Que Nos Ocupa Es Esa Abuela, no sonó, así que hoy va a tener que sonar, ¿no? Hoy no tenemos ninguna excusa, hoy no estaba programado Invisible, así que en un ratito suena Jugo de Lúcuma de Invisible, a pedido hoy de Miguel Ángel y ayer de Rodolfo. También al 11-3939-8888 se comunica gente desde planetas distantes, incluso fuera del sistema solar. Hola.
1: Hola, buenas tardes, las horas oscuras. Hola Leo, hola Pablo.
0: Hola Virginia.
1: Acá Virginia, como vos decís, del planeta Vulcano.
0: Del planeta Vulcano.
1: Bueno, hoy quería pedirles un tema, quería pedirles una de GIF.
0: ¡Una de GIF!
1: No pasa nada en esta ciudad.
0: ¡Una de GIF!
1: Y bueno, buen jueves para todos. Genial el programa, como siempre. Disfrutando. Y como decía un oyente, creo que la otra vez, creo que era Dardo, no me acuerdo, que cada vez que escuchaba Las Horas Oscuras se ponía muy feliz.
0: Qué
1: me
0: bueno,
1: pasa lo mismo.
0: Qué bueno.
1: Besos a todos.
0: Muchas gracias, Virginia, muchísimas gracias. ¡Una de GIF! Mirá cómo le quedó. Esto yo lo conté alguna. Yo creo que lo conté dos o tres veces ya, ¿no? A esta altura, Barca, me parece que lo conté varias veces. ¿Lo cuento una vez más? Lo cuento una vez más, porque si no, otro se queda, claro, los oyentes que ponenle se sumaron la semana pasada al programa y escuchan que un oyente que no tiene acento serrano, que se nota claramente que es de aquí, de la ciudad de Buenos Aires, de repente dice una de Riff, dicen, ¿qué le pasó a esta chica? Que de repente habla con ese acento. Y, a ver, escucha.
1: Bueno, hoy quería pedirles un tema, quería pedirles una de Riff.
0: ¿Ves? De repente le salió la R. Una R así que habla de varios metros sobre el nivel del mar. Sin embargo, hay una explicación. Yo ya conté aquí alguna vez que el primer recital de rock al que fui en mi vida fue un festival de bandas under en el cine de Villa Dolores, provincia de Córdoba, en el Valle de Tras la Sierra, donde es habitual que la gente hable con la R, así bien serrana. De hecho, como mis raíces están en esa región del país, a veces a mí se me aparece un poquito de aire ahí en las R's. No llego a decir R, pero hay como un airecito ahí que aparece, que es un aire que viene de las sierras, de las sierras de Córdoba. Y decía, a ese festival que yo asistí con mi prima Patricia de Villa Dolores, tocaban bandas locales. Yo no conocía ninguna de las bandas, de hecho no me acuerdo del nombre de ninguna banda. Y tocaban bandas muy buenas y de diferentes estilos. Eso estaba bueno, que no era un festival de punk o un festival de heavy, un festival de pop, no. Había un montón de bandas de diferentes estilos compartiendo el backline y todo. Y hacían sus temas. Me acuerdo, también lo conté otra vez, había una banda muy buena, con un sonido muy ochentoso, que hacía una versión muy pop, muy a la Durán Durán, ponele, de Pensar en Nada de León Gieco, que a mí me sorprendió porque hacían realmente una muy linda relectura de esa canción, que no tiene nada que ver con el sonido de una banda de como Durán Durán. Y estaba buenísimo el festival, y todo el mundo estaba disfrutando y aplaudiendo, pero en un momento, uno de los muchachos que había asistido al recital, un muchacho local, supongo yo, de ahí de Villa Dolores, o a lo sumo de San Pedro, o de Villa de las Rosas, o de Las Tapias, o de Mina Clavero, como muy lejos, decidió él intervenir en la lista de temas de la banda que estaba tocando, y a voz en cuello gritó, ¡una de Riff! Y eso es lo único que yo recuerdo de ese día, porque no me acuerdo, insisto, del nombre de ninguna banda, de los temas de ninguna banda, pero ese grito, ese pedido desesperado, te diría yo, que hizo a voz en cuello ese muchacho, que aprovechó el silencio entre tema y tema, cuando todo el cine teatro de Villa Dolores estaba en silencio, y pidió así, con su acento de la región, una canción de Riff, para mí quedó para siempre. Y yo ya lo he contado acá, y evidentemente es una anécdota que le llega a los oyentes de Las Horas Oscuras. Le llega porque, ¿qué hizo Virginia recién? No pidió una de Riff, pidió una de Riff.
1: Una de Riff.
0: No pasa nada en esta ciudad.

0: Lo que suena casi, casi cerrando la primera de las horas oscuras son los Ratones Paranoicos, está claro, con Cowboy. Y suena Ratones Paranoicos porque veníamos hablando de Córdoba, veníamos hablando del Valle de Tras la Sierra. Y seguiremos hablando de cosas que suceden en esa provincia, pero en otro valle, en el Valle de Punilla. Más cerca de nosotros, más de este lado de las sierras grandes, de las altas cumbres. Porque hoy finalmente se conoció la grilla completa de la próxima edición del Cosquín Rock. Dice la noticia, Cosquín Rock anunció los artistas para su edición 2027, que se realizará el 6 y 7 de febrero en el aeródromo de Santa María de Punilla, provincia de Córdoba. Esto es algo que sabíamos. La fecha ya la sabíamos, lo habíamos anunciado hace ya unos cuantos meses. Entre las sorpresas se encuentran los regresos de Ilia Curiaki, Ande Valderramas, la dupla formada por Dante Spinetta y Emanuel Hervidor. Les Ilia Curiaki, Ande Valderramas. ¿No? Dice así la chica.
1: Ahí bien. Le top one de Radio Lèvres, a la tête dans les dernières trois mois. Et encore maintenant.
0: Radio Lèvres. Me gusta porque ya dice el nombre correcto, Ilia Curiaki. Así se llamaba el personaje de la gente de Cipoll. Eran Napoleón Solo e Ilia Curiaki. Ellos le pusieron Ilia Curiaki nomás a la banda, pero bueno, es otra cosa. Y además del regreso de los Ilia Curiaki de Valderramas, las visitas internacionales. Jack Johnson, ¿lo tienen a Jack Johnson? El surfista que canta guitarrón. Y Capital Cities. Capital Cities. Eso suena lo de Safe and Sound, ¿no? Capital Cities. Y el uruguayo, seguimos hablando de visitas internacionales, obviamente, Jorge Drexler. Hoy nosotros tenemos

visitas internacionales, porque también tenemos una visita de un país vecino, de Uruguay también, un uruguayo. No es Jorge Drexler, es un uruguayo que nos gusta mucho más que Jorge Drexler lo que hace, pero eso en un ratito, falta todavía. Vamos a dar, porque nosotros íbamos a dar la lista de los integrantes de la grilla del Cosquín. Íbamos a destacar a algunos, pero claro, empezaron a llegar llamados de gente que se había enterado que no los íbamos a mencionar. ¿Por qué mencionás a Divididos si no nos mencionás a nosotros? Dijo, no vamos a decir quién. ¿Por qué mencionás a Camioneros y no nos mencionás a nosotras? Dijo alguien, no vamos a decir quién. Así que lo que hicimos, para ser ecuánimes, es mencionarlos a todos en orden alfabético. Así no queda nadie enojado y todos contentos. En primer lugar, Dos Minutos. Es orden alfabético, pero primero van los números, se sabe. Dos Minutos. Suena Dos Minutos, es un toquecito para ilustrar.

Bueno, dos minutos primeros mencionados en el cartel de la próxima edición del Cosquín Rock. Siguen a la par Abril Olivera, Ale Kurz, Autos Robados, Babasónicos, Bacanas. Ahí está Babasónico, mirá. Qué grande Abarca tiene preparado. A medida que van apareciendo las iniciales, porque primero dijimos todos los de A, empezamos con la B y empezó a sonar Babasónicos. Babasónicos, Bacanas, Bebe Azul, Blur. Blur, B larga, L, A y R, ¿eh? No es la banda de Damon Albarn, es otro Blur. Este es Blur, los otros son... Blur. Así va cerradito. Blur, los Blur, claro, Blur. Esto es Blur. Es una chica, ya la conocemos acá. Hemos escuchado participando de discos de Benito Cerati, por ejemplo. Blues Motel, Botafogo, que vuelve a llamarse Botafogo después de haber sido durante muchos años Don Vilanova. Miguel Vilanova, ¿no? Ahora es Botafogo nuevamente. Búfalos Sedientos. Búfalos Sedientos, banda que toca habitualmente en el Festival de Country de San Pedro. Así que anda dándote una idea de lo que hacen. Cada Cual, Camionero. Ya empezamos con la C. Camionero. Capital Cities, los ya mencionados Capital Cities, ¿eh? Primeros artistas internacionales que aparecen en el cartel del Cosquín 2027. Catupecu Machu. César Baldomir. Chapa y Castelo. Mirá lo que te digo. Ciro y los Persas. Cruzando el Charco. Cuatro al Hilo. Daniela Spala. Daniela Spala es cordobesa, así que va a estar ahí cerquita del Cosquín. Delfina Campos, De La Casa, Divididos, El Cuelgue, Él Mató a un Policía Motorizado, El Plan de la Mariposa, El Zar, Escalopes, Florian, Franco Cinelli, Gauchito Club, Gente Negra. Gente Negra, mirá qué loco. Es como un número de la quiniela. Hay un número de la quiniela que es Gente Negra. No me acuerdo ahora cuál es, pero está. Si soñás con negros, podés jugarle a un número en la quiniela. Guasones, Gustavo Cordera, Héctor Couto, Ian Amores, Ilia Curiaquien de Valderramas, a quienes ya mencionamos, Jack Johnson, a quien también ya mencionamos, Jay Delis, Jorge Drexler, también ya mencionado, Juan Ingaramo, otro local, Justi Rica, Capanga, Kat Riggins, Coino Yocán, La Chancha Muda, La Comparsita Rock, La Delio Valdés, La Forasteria, La Grecia, La H No Murió, que es un tributo a Hermética con algunos integrantes originales, La Kermés Redonda, que es un tributo a Los Redondos con algunos integrantes originales, La Mississippi, La Virgen Xita, con X, La Virgen Xita, Las Pastillas del Abuelo, Las Pelotas, Lisandro Aristimuño, Loque. Ahí están las pelotas. Los Besos, Los Cafres, Los Espíritus, Los Fabulosos Cadillacs, Los Gardelitos, Los Neurotypes, Los Pérez García, Lulu Mateu, Manu Desrets, Manu Martínez, Mar Monzón, Mariano Mellino, Marilina Bertoldi, Marinos Band, Martín Huergo, Mateo Dufour, Memphis, La Blusera, Mixo, Mrtina, Nacho Bolognani, Nagler, Nick Curly, Nicola, No Te Va a Gustar, Non Palidece, Peces Raros, Perras on the Beach, Piti Fernández, Pizza Que Locura, Rama, Ramita Puso, Ratones Paranoicos, Rey Bruja, Richie Hatwin, Ryan Salas, Ryan, coma, Salas Velatorias, ahí faltó una coma y dije Ryan Salas. Ryan, ¿qué tal? ¿Cómo estás, Ryan Salas? Bienvenido. No, es Ryan, ¿qué tal? Yo soy Ryan y él es Salas Velatorias. Sandra Vázquez, si lo es, Silvestre y la Naranja, Sur District, Tambiónica, The Ginger Hearts, The Reading Gamblers, Tiki Sironi y Agus Prieto, Un Poco de Ruido, Usted Señálemelo, Victoria Why Not. Esto es tour, ¿no? Sí, claro. Viejo Motor, vamos que llegamos, ¿eh? Guaira Iglesias, Winona Ryder, Woz, o como le decimos los que somos jóvenes, Wozito, Saren y Zoe Gotuso. Ese es el cartel completo y en orden alfabético de la próxima edición del Cosquín Rock 2027, 6 y 7 de febrero en el Aeródromo de Santa María de Punilla, provincia de Córdoba. Vamos a cerrar este repaso por el cartel del Cosquín Rock 2027 con uno de nuestros favoritos. Se trata de nuestros amigos de Rey Bruja y la canción Que Se La Banquen. En un ratito, visitas internacionales.

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1: La idea hacía rato venía dando vueltas en la mente de Ricardo Soule, pero le parecía tan descabellada que no se animaba a comentársela a sus compañeros de Vox Day. Sin embargo, el sello Mandioca ya les estaba pidiendo un segundo disco. El éxito un tanto sorpresivo del disco debut, Caliente, que incluyó el mega hit Presente, obligaba a la banda a redoblar la apuesta. La banda de Quilmes no formaba parte de la élite intelectual que giraba en torno a la librería de Jorge Álvarez.
2: Casi todos alumnos del Colegio Nacional de Buenos Aires.
1: Un día, volviendo del centro al conurbano, Ricardo Soule tomó coraje y le contó a su compañero Willy Quiroga que pensaba adaptar la Biblia al formato de ópera rock, tan de moda en los primeros años 70.
2: El segundo disco de la banda sería una obra conceptual.
1: La idea entusiasmó a las cabezas del sello Mandioca, pero sabían que podía generarse alguna polémica. Cuando la grabación de la Biblia comenzó, la noticia llegó a la cúpula de la iglesia. Desde el Arzobispado de Buenos Aires se comunicaron con las oficinas de Mandioca solicitándoles envíen las letras de las canciones para revisarlas. La tarea de revisión estuvo a cargo de Monseñor Emilio Teodoro Grasselli, el secretario del Arzobispo de Buenos Aires, Monseñor Antonio Caggiano. Cuando Grasselli leyó los primeros versos del Génesis, quedó sorprendido.

0: video de la grabación, la banda vio partir a su guitarrista Willy Godoy. El sello Mandioca quebró y las cintas quedaron en poder del sello Dishockey, que mandó a imprimir los discos antes de que se terminara la mezcla.
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0: La apurada primera edición de la Biblia dejó inconcluso el Apocalipsis, que apareció como un tema instrumental, y los nombres de las canciones Libros Sapienciales y Profecías aparecen intercambiados. Monseñor Grasselli, el hombre que autorizó las letras del disco, fue, luego del golpe del 24 de marzo de 1976, cómplice de la dictadura cívico-militar.
1: Lo

0: suenan las horas oscuras, a esta altura es un clásico de este espacio, porque ha sonado desde antes incluso de que el disco estuviera disponible en plataformas digitales, porque fue, si mal no recuerdo, uno de los primeros adelantos del disco La Perla Perdida de Paul Hicks. Disco que creo que, si hacemos la cuenta, es tu disco número 20, Paul. Bienvenido, Paul Hicks.
1: ¿Qué haces, Leo? Gracias por recibirme de nuevo.
0: Siempre sos bienvenido aquí, ¿eh?
1: Es como veníamos conversando en relación a vaya a saber qué recién, relativa la numeración de mi discografía. Depende del punto desde el que la mires. Creo yo que tengo 4 discos hechos de manera clásica y formal, con tiempo de preparación, con una grabación en estudios de grabación, además de algún que otro agregado en mis habitaciones. Pero de
0: pero
1: ese
0: un
1: tipo.
0: Disco, un disco como uno conoce los discos.
1: Exacto.
0: Grabado en un estudio, publicado a través de una discográfica.
1: Eso, todo eso tengo 4. Así, de manera más profesional, podríamos llamarle.
0: Ponele.
1: Luego de experimentación absolutamente libre y buscando la mayor profundización posible en atravesar mis propios límites creativos. Tengo muchos otros que abordan temáticas sumamente distintas y que no se rigen por ningún marco más que el hecho artístico en sí mismo, ¿viste? También viene de la mano con ser hijo de la generación de los estudios de grabación casera con conexión de fibra óptica a internet, por lo cual una carpeta de 5 canciones puede subirse y es un disco.
0: Es un disco, tal cual.
1: ¿Viste? Hay esas dos formas de verlo.
0: Eso es. Recién hablábamos de las cosas que. Las situaciones que se transforman en ventajas, siendo a veces desventajas. Recién hablando de cuestiones que tienen que ver con la radio y con el programa. ¿Es una ventaja, digo, esto de poder grabar un disco en una notebook y ni bien lo terminás, lo tenés ya en una plataforma digital? ¿O es una. Digo, porque. La generación anterior a la nuestra, eso no lo pudo vivir. Ya, de hecho, hubo una época en la que llegar al disco era toda una meta para los artistas, ¿no? Decir, bueno, ensayamos, nos ve un cazatalentos y logramos grabar un disco. Eso es algo que a esta altura ya no existe más. ¿Es una ventaja tener una notebook, poder grabar en una notebook y subir el disco, así sean esas 5 canciones surgidas en una sesión a plataformas digitales, ni bien lo terminás? ¿O te expone por ahí a cosas que por ahí no valía la pena que uno compartiera? ¿Sí? Digamos que por ahí, si hubiera un productor o alguien te dice, y por ahí no hacía falta.
1: Considero,
0: no digo que a vos te haya pasado eso.
1: Por favor, no, hay que ver con mayor perspectiva que la de uno mismo para hablar de estos temas.
0: Claro,
1: obviamente utilizando la experiencia de cada cual para como
0: siempre,
1: base.
0: Siempre sí. Partiendo desde ahí.
1: Considero que es una ventaja en tanto prestemos atención en aniquilar en su mayor proporción posible la ignorancia de otros métodos de trabajo. ¿Me explico? Bien. Yo fui muy ignorante durante mucho tiempo a esta otra forma que te cuento de hacer discos, llamémosle por titularlos de algún modo ordenados. Y creo que eso fue una desventaja, pero eso no tiene nada que ver con el bastidor sobre el cual yo estaba imprimiendo mi música. Tiene que ver con una cuestión personal y en gran parte con la educación que corre en las venas de nuestra sociedad, que en diferentes y en muchos ámbitos, y en el artístico mucho, mucho, mucho, debido a que es una constante relación con uno mismo también, eso implica un alto grado de ignorancia en muchos casos a las demás formas de hacer las cosas, ¿viste? Cuando logré salirme de esa especie de espiral y a través del aprendizaje de otras personas brindado hacia mí con mayor experiencia o con simples enseñanzas, sabiendo o no que estaban enseñándome nuevas vertientes de cómo hacer las cosas, creo que ahí logré ver todo como sí una ventaja. Uh-huh. Y utilizar los diferentes métodos sin ser ignorante a uno o al otro en pos de crear algo con muchas capas de conciencia, algo un acto artístico musical en este caso y creativo de suma conciencia, que creo que claro que venero y vitoreo muchos actos inconscientes artísticos, pero creo que a la hora de hacer mi propia historia musical prefiero tener conciencia de del barro que estoy manipulando, así que yo lo contaría, bueno, de esas dos maneras. Son tipos de discos muy distintos y la ventaja o desventaja es la misma que tuvo alguien en otro entonces, solo que el acceso a estos métodos de divulgación creo que, bueno, son simplemente un signo de los tiempos, claro, también corrientes y siendo sincero, lo único que te puedo decir es eso que ya te dije.
0: Buenísimo. Hablemos del disco. Porque hay algo que me llamó la atención. Vos te acordarás, yo llegué un poco tarde a la escucha para prensa e invitados al disco, porque bueno, se daba justo en el horario del programa, así que me escapé y al toque llegué. Entonces no sé si vos empezaste contando que este disco es una especie de disco conceptual. Yo sé que de un tiempo a esta parte ha caído en desuso la idea de un disco conceptual, algo que en la década del 70 era prácticamente obligatorio. En este caso, como es un disco que en sus canciones hay como una especie de historia que se va contando, y además yo me acuerdo cuando llegué vos contabas que La Perla Perdida es este lugar un poco ficticio, un poco verdadero, en el que triunfó la justicia poética, creo que así lo definiste vos, un lugar al que van los grandes que no son a veces los más famosos, ¿no?
1: Claro, o los más vitoreados, o los que en relación al reconocimiento dado ante su obra, que es donde su máxima pulsión de vida o muerte fue impresa, sufrieron.
0: Claro.
1: Ahí. Uh-huh. Eso más que nada, porque creo que a veces lo de la fama puede ser puro cuento.
0: Puro cuento, como dice el tango.
1: Pero refiero a una vida tal vez mucho más estable en relación al reconocimiento de un trabajo de total honestidad y de máxima maestría, como lo ha hecho el querido que recién nombrábamos,
0: Claudio Tadei. Justo llegué cuando estabas mencionando como dos referentes en tu trabajo a Claudio Tadei y a Judy Seal.
1: Sí.
0: Son de paso, escuchemos un poquito a Claudio Tadei, que hay que decirlo, por alguna extraña razón no se conoce mucho aquí en Buenos Aires, en la Argentina, Claudio Tadei. Es como un artista medio de culto.
1: Ponelo fuerte. Mirá, este es de los últimos temas.
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0: Contanos quién fue Claudio Taddei y por qué es un referente en tu manera de componer, en tu manera de hacer tu música.
1: Se debe más que nada a que, al menos desde, nuevamente, ya ni vale aclararlo, mi punto de vista.
0: Sí, sí, sí.
1: Es una... es la gracia materializada.
0: Ajá.
1: Y el desafío y el constante, bueno, quiebre de los límites impuestos por lo que fuese que circundara la época en la cual hizo su música, y así yendo tal vez a contracorriente o dándose cuenta de que en muchas ocasiones la moda es una simple señalización del lugar hacia el que no hay que dirigirse.
0: Uh-huh.
1: En pos de continuar, bueno, avanzando, uh-huh, observando hacia un futuro mejor posible. Eso es lo que a mí siempre me enganchó de Claudio Taddei. Y ahora lo he logrado en una parte, bueno... establecer este raciocinio al respecto. Después hay una parte que es otra parte, que es simplemente música vibrando, uh-huh, ante mí.
0: ¿Llegaste a verlo en vivo alguna vez?
1: Llegué a verlo en vivo par de veces. Uh-huh. Una vez hace
0: mucho
1: tiempo.
0: Digo porque Claudio creo que murió en 2019.
1: Y en
0: Suiza, además, un lugar
1: posible,
0: medio...
1: Claro, uh-huh, sí, porque sí. Sus abuelos eran suizos.
0: Uh-huh.
1: Pero se habían radicado en Uruguay. Yo esa parte de la historia no la tengo muy clara, más allá de haber visto muchas entrevistas suyas. Sucede eso, él tenía un pie en cada lado,
0: uh-huh,
1: en Montevideo y en no sé qué parte de la Suiza italiana o la,
0: claro,
1: Italia suiza.
0: Uh-huh.
1: Tiene varios guiños a eso, con pedazos de canciones en italiano. Y mucho más, hay una relación entre los hemisferios también muy sustanciosa, porque es gran parte de nuestra cultura el ¿cómo se dice? Lo derivativo de abuelos, uh-huh, e inmigrantes que han llegado,
0: claro,
1: a otros lados,
0: uh-huh,
1: con la cultura nuestra. Por ejemplo, lo que está sonando, que para mí es la canción que tendría que utilizar mi querida nación uruguaya.
0: ¿Como himno?
1: No, como himno ni que hablar. No, pero creo que sería más importante que un himno para mi gente volver a ganar un mundial.
0: Ajá.
1: Esto se llama Van a temblar y es
0: a
1: una
0: ver.
1: Canción de puro fútbol.
0: A ver, a ver.
2: Justo la cuerda ahí.
1: Sí, sí, hay un relato que se lucubra.
0: Ahí va.
1: Revivir ese sentimiento, 1930, 1950.
0: Claro.
1: Es antimufa, Taddei. Eso te lo puedo asegurar.
0: Qué bueno.
1: Canto de cancha.
0: Hinchada.
1: A ver si ya pasó, si lo que sigue tiene.

0: 30 al 2004.
1: Ah, qué bueno. Como una selección a través del tiempo.
0: Y un relato.
1: Qué bueno.
0: Termina con un... El golazo de Francesco de chilena. Así vamos a salir campeones. Eso es lo que me parece a mí, entre muchas otras tantas cosas sobre Claudio. Lo vi dos veces, una vez en un boliche de allá, que se llamaba Espacio Guambia, actual El Chamuyo, una especie de extraño bolichón art deco en la Ciudad Vieja. Ajá. Un espectáculo que guardo en mi corazón, espíritu y neuronas. Para siempre. Y luego lo vi en el último concierto, uno de los últimos conciertos grandes que hizo en la peatonal Sarandí, allá en las puertas de la Ciudadela. Uh-huh. Para celebrar el cierre de una muestra pictórica.
1: Ah, porque él era artista pintor, plástico también,
0: era artista, claro, plástico, que uh-huh. había hecho en el Museo Torres García, creo que es. Una cosa que creo que fue, yo lo vi, analizándolo desde una perspectiva hasta metafísica, reconocí el gran abrazo, el último gran y gigante abrazo de agradecimiento del pueblo uruguayo a Claudio Taddei en ese concierto. En la calle, explotado de gente, y Taddei dándole al funk Yoruba como el loco, fue también muy, muy emotivo. Recuerdo haber cruzado a Fernando Cabrera después de ese concierto, le di la mano y le dije que teníamos un amigo en común.
1: Mirá.
0: Me acuerdo por siempre.
1: Qué grande, qué grande. Bueno, ese entonces es Claudio Taddei y es uno de los habitantes de La Perla Perdida, este lugar donde triunfó la justicia poética y donde atiende este críptido del rock uruguayo. Te expliquemos al público qué es un críptido. Perfecto. Acá hice alguna explicación cuando presentamos algunas de las canciones, cuando finalmente estuvo publicado el disco, pero estaría bueno que lo expliques vos. ¿De qué se trata un críptido? ¿Qué es un críptido? ¿Y cuál es la función de este críptido ahí en La Perla Perdida?
0: Claro. Un críptido en sí mismo es un animal cuya existencia no puede ser comprobada por las ciencias naturales, digamos. Bien. Para eso existen lo que se llaman pseudociencias, como la criptozoología, que estudia la veracidad de la existencia. Si es que eso no es redundante, la veracidad, si no, está bien, porque existir ya vendría a ser veraz.
1: Pero se puede existir sin ser verdadero.
0: Interesante, me gusta, sí. Bueno, entonces la criptozoología estudia la veracidad o las huellas de pie grande, el chupacabras, claro, el pomberito, el alma mula, la luz mala, bueno, todo tipo de encuentro extraterrestrial también entra en estos en estas latitudes. Entonces, quien trabaja en las tardes limpiando la perla perdida, que también viene a ser una especie de, no sé si alegoría es la palabra justa, pero es una especie de metáfora o una metáfora para el trabajo que creo estar haciendo de pulir y pulir y pulir la fuente, el manantial creativo más poderoso que tengo dentro mío y que creo que puedo, compartir con las demás personas y conmigo mismo en la mayor de las intimidades. Ese es el encuentro con la perla perdida, también es ese.
1: Claro.
0: ¿Viste? Y barrer el local es lo mismo que yo hago cuando desafío mis propios límites a la hora de inventar cualquier tipo de música.
1: Con esa escoba que en determinado momento de la noche se transforma
0: en guitarra eléctrica, se alinean los planetas, llega Claudio al boliche, entra Judy, el haz del sintetizador, el cantante de dos cabezas que viene desde La Plata, Coquedama y algunos personajes más, son la audiencia para cuando la escoba se transforma en guitarra eléctrica y ese Paul transfigurado se convierte en el críptido del rock uruguayo, un animal descendiente de esa estirpe musical cuya existencia no puede ser comprobada por la ciencia.
1: Ahí está.
0: Sí.
1: Ahí está. Hay también un personaje. ¿Tenés Hit ahí a mano? Yo quiero saber quién es este personaje que aparece en Hit.
0: Ajá. Ahí apareció.
1: Ahora sí, un clásico. Después vuelve a aparecer. Vos lo habías comparado en su momento con nuestro Juan Alberto Badía.
0: Sí.
1: ¿Quién es el conductor televisivo que aparece ahí en Hit?
0: Omar Gutiérrez.
1: Omar Gutiérrez.
0: Viene a ser como el adalid en cuanto a la divulgación.
2: en cuanto a la divulgación del material musical de muchas bandas que estuvieron activas desde, ponele, fines de los 80, el correr de los 90 y casi toda la primera parte de los 2010, siendo divulgadas en los diferentes programas que él tuvo en la televisión uruguaya, cuando la televisión uruguaya era consumida como un medio de comunicación masivo. Ajá. Omar abrió la puerta a que bandas de toda índole fueran a tocar para así, bueno, mostrar su trabajo. Uh-huh. Desde bandas de cumbia, de plena, a bandas del rock and roll más pesado, de motosierra a níquel.
1: Mira.
2: Sí, hay un video muy clásico de motosierra tocando en Omar Gutiérrez que es, bueno, desopilantemente rock and rollesco. Eso.
1: Creo que vinieron un par de veces acá.
2: Sí, deben haber venido un montón. Uh-huh. Bueno, entonces Omar Gutiérrez cumplió ese rol durante gran parte de ese arco temporal que te comento. Y bueno, el joven yo, huérfano de un rock ya, de un rock uruguayo ya agonizante, uh-huh, aún, o en la primera adolescencia de mis 11, 12 años, anhelaba la visita a los programas de Omar Gutiérrez para mostrar.
1: Claro.
2: Vaya uno a saber qué, porque aún no tenía canciones propiamente dichas, pero ese anhelo ya existía. Así que encontrar estas voces de Omar presentando a básicamente mi grupo favorito de música de rock and roll uruguayo, que se llama Níquel, uh-huh, en el año 92, 93.
1: ¿Quién es la banda de Jorge Nasser?
2: Jorge Nasser, claro. En el 92, 93, 94, en un concierto en no sé cuál anfiteatro de el balneario llamado Atlántida. Ahí está el Omar. Y samplearlo es para mí una circularidad muy importante y sumamente responsable, una utilización responsable, debido a que considero que estamos en uno de esos momentos en el cual la nostalgia está comercializada al extremo. Uh-huh. Sí, los últimos 5 años, ponele, creo yo. O sea, de manera clara.
1: Sí.
2: Entonces, es importante para mí utilizar la nostalgia de un modo no corporativista, uh-huh, que es haciendo referencia a nuestro pasado con una memoria intacta, uh-huh, pero apuntando a un futuro distinto a todos los presentes que están existiendo. Sea leído en su forma ideal, uh-huh, vaya uno a saber si quedó plasmada,
1: anda,
2: ¿sí?,
1: a saber.
2: En este tema hit, uh-huh, Omar, Níquel, puro rock and roll, y se transforma en esta especie de funk declaratorio, de reflexión tragicómica, que, bueno, incluye muchas cosas de la forma actual de hacer música y de las formas que van a descender de esta forma, al igual que yo descendí de Níquel y de Omar. Algo así.
1: ¿Sabés que hace unos días hablábamos de Hit, la película? La película sobre esas 5 canciones de la música popular uruguaya. Y recordábamos la frase de Buscaglia cuando habla de Mateo, que dice: la muerte, qué sponsor, ¿no?
2: La muerte, el
1: tremendo. El corto tremendo.
2: Buscaglia con esa.
1: Y me acordé ahora que hablabas esto de la nostalgia, que está tan ahora como el lugar común al que hay que ir sí o sí.
2: Sí.
1: Y me acordé por eso, que como esta canción se llama Hit, me acordé de esa película.
2: Ahí va. Mm. Descubrí hace poco la existencia de Simon Reynolds, que tiene libros.
1: Retromanía.
2: Exacto, claro. Ahí debe estar la papa, ¿entendés? Y dije, ahí tengo que conseguir esto. Escrito en el 2010.
1: Claro.
2: ¿Qué más cíclico? Bueno, a fines de los 80 resurge John Fogerty, el cantante de Creedence, por una especie de primera vuelta nostálgica a la época de fines de los 60. Eso he leído y eso debe pasar y va a seguir pasando por el correr de los tiempos.
1: Es simplemente un
2: leve análisis.
1: ¿Sí? Recién mencionabas a El Monstruo de Dos Cabezas, que viene de la Ciudad de la Plata, y yo quiero develar la identidad de ese monstruo de cabeza, porque se trata de un ex compañero de la radio, Luca Finocchi. Luca Finocchi durante unas cuantas temporadas laburó aquí en Nacional Rock, y Kubilay Medina, digamos las dos cabezas visibles de Monstruo, ¿no? De la banda de La Plata. Que participan en Daba la Casualidad. ¿Cómo es que quedás con ellos? ¿Cómo es que los conoces y cómo es que terminan participando de La Perla Perdida?
2: Terminan participando específicamente porque yo escucho siempre me acompaña el costado eterno, el costado tierno de la oscuridad, o la canción que refiere a al mejor plan del mundo, uh-huh. o la canción que de lo sobre lo que pasó en Pinamar, uh-huh. y vaya a saber cuánta música más que no precisa otra explicación que la de su propio sonido para encantarme y para que, como dice mi querido amigo Jorge Nasser, ya esté todo dicho, no queda nada, ya entendí todo. Esa amistad uh-huh. tenía todo para desarrollarse. Cuando conocí El Mejor Plan del Mundo, previo a conocer a los chicos, dije,
1: estos tienen que,
2: ya lo supe, ya estaba todo dicho, no, ni lo tuve que,
1: tienen que estar en La Perla Perdida, dijiste vos.
2: No lo tuve ni que hacer lógico, uh-huh. no necesariamente uh-huh. todavía lo de La Perla, pero ahí estaba ahí. Todo se comenzaba el entramado, uh-huh. luego a través de varios encuentros musicales y de conciertos compartidos y de ahí el surgimiento de un respeto y admiración mutua, creo yo, se llegó a que ambas voces acompañaran y fueran parte crucial de la canción Daba la Casualidad, incluida en La Perla Perdida. Sí.
1: Acá dice el oyente Joaquín, de creo que es de Lanús, si mal no recuerdo, acá en al sur del Gran Buenos Aires, él da una respuesta diferente a la tuya de por qué Monstruo aparece en La Perla Perdida. Dice, ¿por qué Monstruo es la mejor banda argentina de los últimos 20 años?
2: Punto, ¿qué le vas a hacer? Voto a favor, suscribo, firmo y doy garantía.
1: Y también recién mencionabas a el Monstruo del Sintetizador, ¿era?
2: El As del Sintetizador,
1: que nosotros que Hugo Fattoruso.
2: Exacto.
1: ¿Cómo es que aparece Hugo también ahí? No digo que no merezca su lugar en La Perla Perdida, porque debe ser uno de los que más merece su lugar en La Perla Perdida, imagínate. Pero ¿cómo es que termina tocando el sintetizador en Banco de Arena?
2: Resultó una especie de candombe alternativo de mucha raíz yoruba, pero también de una sonoridad peculiar, como base de la canción Banco de Arena. Uh-huh. Tal extrañeza necesitaba de el toque mágico que solo podía ser dado por una de las, yo he escuchado, la única persona que puede hacer hablar a un sintetizador, uh-huh. que puede darle sentimiento humano a un sintetizador, que es una máquina totalmente electrónica. Estas son palabras de Jaime Ross, refiriendo al trabajo del ilustre Hugo Fattoruso. Uh-huh. Entonces, también venía investigando en sus discos, en OPA, Shakers, uh-huh. todo, allá está muy presente. Y
1: también en la banda de Jaime, también.
2: La banda de Jaime, en la actualidad, es una cuestión continua.
1: ¿Estaba en la escuelita también?
2: Sí, no estoy seguro, pero no. Si no estaba, pasó.
1: Puede ser.
2: Seguro. Uh-huh. Bueno, todo eso y alguna que otra gente en común en una nación tan pequeña como lo es Uruguay, uh-huh. teníamos que tener. Y así fue que, a través de un par de emails, de correos electrónicos, acabó Hugo por mandarme una pista. Ajá. Que resultó inafectada e inamovible sobre la canción.
1: Quedó.
2: Exactamente. Sí.
1: Dice nuestro amigo Francisco, buenísima nota, no conocía a Claudio Tadel ni a Paul Higgs, pero ahora me interesa escuchar a ambos. ¿Sabes lo que vamos a hacer? Vamos a poner una canción desde el disco, Coquedama, si mal no recuerdo, que es otro de los personajes que aparecen, y vos viniste con una ovation, una verdadera ovation, no acepte imitaciones, una verdadera ovation acústica. Así que después de Coquedama, Paul Higgs tocando aquí en Las Horas Oscuras.

0: Ahí estaba Coquedama, otra de las habitantes de La Perla Perdida de Paul Higgs, que está aquí en el estudio Luis Alberto Spinetta de Nacional Rock 93.7, en la previa a la presentación, vamos a decirle así, oficial de La Perla Perdida, que va a ser este sábado 22 de agosto a las 20 horas en Stramer Bar, ahí en Godoy Cruz 1631, en uno de los tantos Palermos que tiene la ciudad de Buenos Aires. Creo que este es el Palermo histórico, ¿eh? Porque se sabe que Palermo ha tenido sus diferentes ramificaciones.
1: Bagdad.
0: Hay hasta, no sé,
1: Charlie.
0: Claro, hay muchos.
1: Videos extrañísimos.
0: Muchos, bueno, él fue habitante durante mucho tiempo ahí en Fitzroy, en donde es ahora la fábrica. Estuvo muchos años ahí siendo ciudadano ilustre del barrio de Palermo. ¿Puede ser alguna canción?
1: Obvio. Ahora vamos a probar esta que se llama Punto en la Infinidad, donde la justicia poética triunfó.
0: Vamos, carajo.
1: Bueno.

0: Vamos. Junto en la infinidad, una de las canciones de La Perla Perdida. Te hice la pregunta hace un ratito y medio que te fuiste por la tangente. ¿Es un disco conceptual?
1: Hay dos lecturas al respecto. No quiero irme por la tangente, pero para ser honesto debo responderte esto. Esa rima extraña. Para ser honesto debo responderte esto.
0: Toma nota.
1: Resulta que fue intencionalmente hecho con ambas vertientes. La conceptual y la no conceptual. Para quien es Elige tu propia aventura. Quien esté con ganas de simplemente escuchar
0: canciones,
1: un compendio de temas, fluye
0: nomás.
1: Como agua de río. Y para quien quiera sumergirse en el hilo conductor del asunto, igual. Ese fue uno de los grandes desafíos ante los cuales me encontré a la hora de ordenar este álbum y de plasmarlo, gestarlo, o de inventarlo como álbum per se, ¿viste? Y fue uno de los más entretenidos, porque qué más entretenido que un desafío, y mientras más complicado, más divertido, en términos creativos.
0: Claro.
1: Así que es las dos cosas.
0: Sí, bien. Digamos que, como bien dijiste, elige tu propia aventura. Exacto. Si querés escucharlo como un relato, lo puedes escuchar como un relato y vas a encontrar un hilo conductor. Y si querés escuchar canciones sueltas, vale igual.
1: Totalmente.
0: Vale igual. Ok. Sí. Algo que me llamó la atención de tus discos es que la gran mayoría, si no todos, no superan la media hora.
1: ¿Viste?
0: No superan la media hora de duración.
1: Sí.
0: Son todos discos de 20. Y eso no quiere decir que sean discos de 4 o 5 temas. Este cuánto tiene, 9, me parece.
1: 8.
0: 8.
1: Sí, sí.
0: Y son todos. Y dura 20 minutos, una cosa así. 22 minutos. ¿Eso es algo que te imponés como medida? ¿O es algo que surge así, salen así los discos?
1: Creo que eso se rige por una especie de idea que no todo el tiempo aplico, pero cuando logro tomar respiro y observar la dimensión que me rodea, claramente me doy cuenta de que el tiempo es relativo. Entonces estos discos que hago están conscientemente hechos sin una duración regida por un reloj. ¿Me explico? Un disco de 20 minutos que me ha causado disgusto ha durado decenas de horas. Y un disco larguísimo, doble, por ejemplo el Joe's Garage de Frank Zappa,
0: sí,
1: que es extrañísimo, largo, con personajes, actuado, ha durado mucho menos que un disco que según el reloj dura mucho rato. Así que esto que te comento siempre lo tengo en cuenta. Más que nada esta visión metafísica en la cual a la cual no accedo todo el tiempo, siéndote honesto, debido a que estamos, nos ponemos alarmas y vivo la vida cotidiana y periódica como cualquier otra cría de vecino.
0: ¿Qué va a ser? Sí, no nos queda otra.
1: Pero justo en relación a esto de los discos, tengo en cuenta que el contenido del álbum lo hago sin tener en cuenta, valga

0: que...
1: Y al tiempo del que dispone la gente también para sentarse a escuchar un disco, ¿no?
0: Totalmente, y gusto del desafío de la menor cantidad de palabras o de tiempo, contener la mayor cantidad de información o de, bueno, de algo que quiera comentar.
1: ¿Puede ser otra?
0: Sí, claro. Vamos con esta que se titulaba Hit, como la peli.
1: Ahí está. A ver. Pará, pará. Ahora sí, un clásico.
0: Omar. Esto va a ser resampleado luego.
1: Yo quise ser Omar Gutiérrez también.
0: ¿Lo viste alguna vez?
1: No, no lo vi. Pero según lo que me contás, es un personaje importante.
0: Federal, claro. Sí, sí.

0: un hit.
1: Como es mejor el verso aquel que no podemos recordar. ¿Te acordás que decía Vete de mí? El tema de los hermanos Espósito, versionado mil veces por Bola de Nieve, ¿no? Y ese asunto...
2: Conozco, ¿qué es eso?
1: Es un bolero, se llama Vete de mí. Y en un momento dice, como es mejor el verso aquel que no podemos recordar. Al tipo le pasa eso, compone el hit, pero se lo olvida. Me caigo y me levanto.
2: Hay mucho de eso y la idea de lo que... tiene que ver con la perla perdida, de esa información esencial, ese punto justo de las cosas, se lo ve por un segundo, luego desaparece,
1: se pierde.
2: Y la búsqueda de eso es la gracia, por eso el empleado de la perla perdida constantemente lustra,
1: barre,
2: sí, hay algo de eso.
1: Bien. Contame brevemente la historia de esa Ovation, que es una guitarra muy particular. Recién decíamos fuera de aire, era la guitarra acústica de la década del 80, ¿no? Vino a ocupar un lugar fundamental en los cantautores de esa década.
2: Absoluto, es que el señor de bigote canta Dicen que viajando.
1: Claro. De corazón. Lo vimos este fin de semana, Alito,
2: ¿en serio?
1: Una cosa increíble.
2: ¿En el Festipés?
1: En el Festipés, sí.
2: No lo dudo.
1: Salió él solo con su acústica. No tiene una Ovation, no tiene una Martin,
2: exacto.
1: Pero bueno.
2: Pero en aquel video.
1: Claro.
2: Le tiran flores y dice Dicen que viajando se fortalece el corazón. Y tiene tremenda Ovation.
1: Sí. Todo.
2: Bueno, resulta que pasé a devolverle un artefacto de guitarra a un querido amigo de Montevideo, abre la puerta y le digo, ¿y eso que está ahí? Me dice, es una Ovation. No, y yo le digo, ¿y esa Ovation?
1: Ajá.
2: Nunca había visto una Ovation en su casa, ponele. Uh-huh. Y pocas veces había visto una Ovation. Y me dice, no, me la devolvió recién un amigo, ¿la querés?
1: Ah.
2: Exacto. Y le digo, ¿estás seguro? Y simplemente, tras un sí,

0: Y me dijo, llévala.
1: Llévala.
0: El querido amigo Juan Braná, un musicazo uruguayo.
1: Y acá está.
0: Y acá está.
1: Grabation, le explicamos a los oyentes, sí. Es una guitarra acústica muy particular porque tiene como la pancita redondeada atrás, ¿no?
0: Exacto, uh-huh. Y hecha de un material, sí, material que no es madera. No
1: es madera, es un plástico así medio áspero,
0: sí,
1: raro.
0: Sí, es que
1: tosco.
0: Es que el creador de esto trabajaba, y voy a pecar de ignorancia porque voy a simplificar absolutamente de qué trabajaba aquel señor. Uh-huh. Componiendo los materiales que se utilizaban para mandar o recubrir los cohetes que iban a la estratosfera y al espacio. Exacto. Ah, esto yo no sé cómo se llama en español, pero es como que se llama liracordio. Ajá. O la, no sé cómo ni se pronuncia en inglés, pero tiene una lógica, obviamente, imagínate.
1: Sí, es un plástico muy resistente, obvio.
0: Exacto, uh-huh. Y bueno, hay un asunto con esto. Bien. Y se usó mucho, mucho ahí en la vuelta de fines de los 70, años 80. Después como que se estigmatizó un poco, sí, también. Sí. No sé por qué. No sé.
1: Y también es cierto que las guitarras acústicas empezaron a ser mejores. Uh-huh. Entonces ya no hizo falta, porque esto lo que tenía era que era muy práctica para tocar en escenarios grandes, fue como una de las mejores electroacústicas, uh-huh. Digamos, ¿no? Por ahí se fue mejorando la calidad de las electroacústicas y la Ovation quedó ahí medio relegada, ¿no? Y sí, el asunto de que no sea totalmente de madera, por ahí hizo que cayera
0: la forma, desuso. Sí. Mm. Sí, sí. Pero bueno, sucedió eso y desde ese entonces viajo con ella a todos lados. Qué y bueno. La uso diariamente.
1: ¿Puede ser una más antes del sábado 22 de agosto a las 20 horas cuando Paul Hicks presente La Perla Perdida en Stramer, ahí en Godoy Cruz 1631? Lo tenemos acá a Paul Hicks con su Ovation para tocar una canción más en plan acústico.
0: Por ejemplo, la que hacemos con Los Monstruos.
1: Dale, daba la casualidad.
0: Sí, que la hice recorriendo estas calles del microcentro. Si escuchan, son simplemente imágenes que fui captando. Ajá. De esas caminatas.
1: Te voy a corregir, porque acá nosotros en este espacio hemos iniciado una campaña infructuosa, como casi todo lo que hacemos. Y ya no toleramos que a este barrio, que se llama oficialmente San Nicolás, se le diga microcentro.
0: Ah, fantástico.
1: Así como al Abasto pedimos específicamente que se le diga Balvanera, que es su nombre oficial, a esta región de la ciudad pedimos que se lo llame San Nicolás, que es el nombre verdadero, no microcentro. Microcentro le dirán algunos. Yo sé que mucha gente le dice microcentro, sí. Que uno cuando pregunta dónde es el barrio de San Nicolás, así esté en la esquina de Florida y Maipú, no se va a enterar que está en el barrio de San Nicolás. Mirá. Nosotros pedimos, por favor, por eso no pude evitar corregirte,
0: pero
1: perdón,
0: por favor,
1: perdón, Paul.
0: Pero estando del otro lado de la 9 de julio, sí. San Nicolás.
1: Sigue siendo San Nicolás.
0: Ah, fantástico.
1: Está callado.
0: Perfecto, listo. Recorriendo el barrio de San Nicolás. Yo encontré estas imágenes y hice el puzzle y
1: ahora
0: le puse música.
1: Porque ahora vas a ver que la canción va a tener otro color.
0: Me gusta, interesante. Bueno, muy amable. Ahí va. Crónica.

0: Mandala a guardar.
1: Paul Hicks en vivo en las horas oscuras, adelantando lo que será este sábado 22 de agosto a las 20 horas en Stramer Bar, Godoy Cruz 1631, en el barrio de Palermo, la presentación de La Perla Perdida, su último disco. Paul, muchísimas gracias por esta visita, por esta charla, por estas canciones, y bueno, nos vemos ahí el sábado.
2: Muy amable, Leo, siempre es un gusto llegar al programa, a la radio, y conversar contigo y así replicarlo a toda la audiencia, así que muchas gracias.
1: Vamos a cerrar con la canción que cierra justamente La Perla Perdida, Rayo Verde.

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2: ¿no? Hola, hola, amigas y amigos de Mixtape de National Rock, un gusto saludarles. De este lado, Florencia Mazzone, de el dúo Me Destruye. Nosotras somos un dúo que viene del mar, de Necochea y Quequén. De esas olas salen nuestras canciones, canciones que le hablan al amor, a la amistad, a la bronca, a lo que duele, a lo que sana, a las cosas que nos atraviesan y nos hacen felices y nos entristecen, todo eso. Hacemos un folky punk de señoras, lo que somos, pero para almas sensibles. Y estamos acá hoy saludándoles y presentándoles nuestro primer single de la vida, del mundo entero. Se llama Yo Te Amo y es para todos ustedes. Contarles que pronto se viene nuestro primer disco, que estamos muy contentas, que lo produjimos junto a Lucy Patané y en breve estará en todas las plataformas para que lo disfruten. Ahora arranquen con Yo Te Amo. Abrazo enorme.
0: 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Antes se llamaban Hojas Secas.
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0: Este álbum se titula Aunque Sea y tiene 9 canciones. Hojas por el Barrio tiene editados 3 discos, varios singles y EPs. Podés encontrarlos en @ Hojas por el Barrio. 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
4: Los tipitos, señoras y señores.
5: Vamos a hacer un super clásico, todo super.

0: Lo que escuchamos es a Super Ratones haciendo esta versión a dos pianos y cuatro voces de Los Dinosaurios. ¿Qué tal, Mario? Oscar, bienvenidos. ¿Cómo andan?
1: Hola, Leo, ¿cómo andás? Muchas gracias.
0: Pásenme la ficha técnica. ¿Quiénes son los que grabaron esta bellísima versión de este bellísimo tema? En vivo en el Ópera, ¿no?
1: ¿Es en esto? Vivo en el Ópera en el año 2018. Es parte de estas rarezas que hemos compilado para hacer un disco.
0: Sí. ¿Estaban Willy en el piano?
1: Willy estaba en el piano, estaba Pablo Esteves, Pablo Esteves, que tocaba la batería en esa época en Tipitos, que no está.
0: Ya no está más.
1: Después estaba Agustín y estaba quien les habla.
0: Mario Barassi. pero solamente es a dos pianos y cuatro voces.
2: Claro, Agustín hizo el piano y claro. Él hizo todos los...
0: Y los que manejes. Los arreglos de voces, ¿quién los hizo? Porque ustedes son especialistas en arreglos de voces. Muchas veces fueron convocados. Yo me acuerdo, por ejemplo, de el disco de Palo, en el que participan haciendo arreglos de voces, que yo me imagino los habrán hecho ustedes, esos arreglos.
1: Sí. Algunos los hicimos también. Con Palo hemos hecho varias cosas, hemos compartido fechas en vivo también. Gran talento y amigo, tremendo.
0: Me acuerdo en esa época, si alguien quería tener arreglos de voces así, de varias voces en un disco, los invitaba. Sí,
1: llamalo a Super Ratones y que se arreglen. Y que se arreglen. Sí. No, la verdad es que siempre fue para nosotros fue siempre un gusto. Uh-huh. O sea, desde que empezamos, es como que casi como que no separamos lo que es lo instrumental de lo vocal, porque éramos tan fanas de. En principio de los Beatles. Los Beatles cantaban en armonías de tres voces.
0: De tres voces, claro.
1: Y después cuando descubrimos a los Beach Boys, que cantaban en cuatro voces. Pero ninguno de nosotros tampoco lo aprendió académicamente. Ajá. De decir, a ver, cómo de leer una partitura y ver perfectamente dónde va. Entonces es...
0: ¿Y no los escriben entonces tampoco los arreglos?
1: No.
0: Hacen, los
2: o
0: van
2: vas
0: haciendo.
2: Acá, o vas acá.
0: Ah, mirá, qué loco.
1: Es como intuitivo y después... Después, bueno, evidentemente al no escribirlo hemos desarrollado una memoria de decir saber perfectamente o lo más perfectamente posible de cuál es la línea
0: de cada uno.
1: La armonía de cada uno. Ya, y eso lo hicimos también con los Tipitos.
0: Ellos también laburan mucho la cuestión vocal, ¿no?
1: Exacto.
0: Y sí. Esto que fue un encuentro ahí en el Ópera, un recital de ellos.
1: Fue un recital de ellos. Uh-huh. Ellos estaban... Después hicieron un disco que se llama Rock Nacional.
0: Sí, de versiones.
1: Y fue... Y me acuerdo que en ese momento, de hecho no íbamos a hacer una... Porque nosotros es como no íbamos a ser parte de ese disco. Ellos nos habían llamado para, como invitados, íbamos a hacer una canción nuestra.
0: Ajá.
1: Entonces, y estábamos en la sala de ensayo. Yo no sé si vos estabas...
2: No, yo no estaba. Yo estuve en el show, pero no estaba.
1: Claro. Y estábamos en la sala de ensayo y Agustín, nuestro tecladista, que lo que pasa es que también cuando te juntás con Willy... Willy es un tipo aparte de... Es un gran conocedor, es una gran biblioteca tremenda de
0: una rocola humana, digamos.
1: Exactamente. Entonces, y estaba Willy ahí con Agustín, con los dos teclados. Agustín también lo mismo, es gran fana de Charlie. Dice, che, y en vez de hacer un tema, ¿no? Si hacemos Los Dinosaurios de Charlie. Y Willy nos miró y dijo, ay, uy... Tenés razón, dale, vamos. Y la lista era un quilombo, porque la lista estaba Fito, estaba Lerner, estaba un montón de gente que después salió en el disco.
0: Claro, el disco. Entonces, al final no hicieron el tema de ustedes y terminaron haciendo esta versión.
1: Claro.
0: Buenísimo.
1: Y cuando... Y lo que pasa es que ya no estaba concebida para ir al disco ese que estaban preparando, con todos los demás invitados. Entonces, terminó el recital, dice, me acuerdo Willy, me dice, che, esto está todo grabado, está buenísimo. Pero la verdad, nosotros, no lo vamos a sacar al final porque ya estaba cerrado. Entonces me pasó todos los tracks y ahí durmieron durante mucho tiempo, durmieron durante la época de la pandemia.
0: Claro.
1: Hasta que empezamos a pergeñar esta idea de decir, che, hay muchas canciones aisladas de distintas épocas que no están en ningún lado. Alguna tiene por ahí algún video en YouTube, pero no están en, como orden, vamos a ordenarlas en un disco y que sea parte de nuestra
2: historia. Sí, es una idea que viene ya hace años que se venía madurando, digamos, y bueno, ahora... como eclosionó, digamos.
0: ¿Y son todas versiones de temas ajenos o hay rarezas también que tienen que ver con el repertorio de ustedes?
1: Sí, hay una canción nuestra que la hicimos para un festival en pandemia. Entonces fue como una versión semiacústica o coacústica, donde cada uno se juntó en las casas, ¿viste?
0: Vía Zoom, como se hacía en esa época.
1: Exacto. Entonces lo único que hicimos es mezclarla un poquito mejor, masterizarla para que esté... tenga un equilibrio con el resto de las canciones y ahí quedó.
0: ¿Y eso cuándo va a salir, esa colección de rarezas de Super Ratones?
1: Mira, va a salir como disco, el disco se llama Camouflage, Y vas, lo que queremos hacer es sacar algunos temas como simples primero y después sacar el disco.
0: Como hicieron con esta versión de Los Dinosaurios.
2: Claro, que es algo que nunca hicimos.
0: Nunca habían hecho
2: siempre
0: esto.
2: Siempre sacamos el disco.
0: Siempre sacan el disco entero.
2: Y de hecho, bueno, no va a salir físico tampoco. O sea, que tampoco nunca hicimos.
1: Es algo. Por ahora no va a salir físico. Por ahí después vemos de hacer, no sé, es algo que tenemos en la cabeza, ¿viste? Una edición limitada por ahí en vinilo. Algo. Pero
0: y da la duración, porque viste, el vinilo tiene esa limitación de los 40 minutos y no mucho más.
1: Sí, es cierto. Bueno, en este caso hay canciones que son muy cortitas, así que yo creo que podrían entrar perfectamente en un vinilo de larga duración.
0: Yo me acuerdo hace unos cuantos años, creo que hacíamos la cuenta recién fuera de aire, que fue en el año 2010, cuando ustedes estuvieron aquí tocando en el auditorio. En esos días, este Person, el inolvidable Person, me pasó algunas de las canciones que ahora van a formar parte de este disco.
1: Claro.
0: Y que surgían. Había una que me comentabas recién, tenía que ver con un disco a beneficio.
1: Sí. Sí, fue una versión de un disco que se conmemoraba los 50 años del aniversario de los Beatles, no sé si lo comienzo, de algo.
0: En España.
1: Y puntualmente en Galicia. Era una iniciativa de Médicos Sin Fronteras.
0: Bien.
1: Estrictamente para esto. Uh-huh. Y fueron invitando varios artistas y terminó siendo un disco triple. Es un disco triple donde está, no sé, desde Diango, está Calamaro, creo que está también, Andrés. Sí. Y está Yoko Ono, por ejemplo.
0: Ah, qué loco.
1: Con un tema.
0: Qué loco,
1: entonces fue algo que estuvo muy bueno, pero salió ahí, en físico, ¿viste? Lo que es los CDs en disco triple, la edición limitada, y se terminó ahí.
0: Nunca más apareció en ningún lado, y ahora va a estar incluida esa versión de... Ustedes grabaron I Will.
1: Grabamos I Will.
0: En una versión rarísima también, porque I Will es un tema muy particular en la discografía de los Beatles, sobre todo en la discografía de Paul. Tengo entendido, cuenta la leyenda, que Paul hace el bajo con la voz en esa grabación, en el álbum blanco, que hace... Y ustedes la armaron con formato de banda.
1: Claro, nosotros cuando te convocan a hacer algo de los Beatles, ¿cómo haces algo que es inmaculado?
0: Claro, que ya está, la versión definitiva ya existe.
2: Claro, entonces... Tienes que esculpir el David.
0: Claro, ya está hecho, hermano.
1: Y además siempre va a ser comparada con la versión original, es como que no tiene sentido. Entonces dijimos, bueno, vamos a hacer algo...
0: Completamente diferente.
1: Un tema que, como bien vos decís, está McCartney solo con la acústica y una especie de Bobby McFerrin del momento.
0: Tal cual.
1: Y nosotros dijimos, bueno, vamos a hacerle una versión super ratones y con las guitarras ahí y le cambiamos el tempo y todo, es muy distinta.
0: Yo quiero escucharla. Yo sé que por ahí la versión que va a salir ahora en el disco en Camouflage seguramente tenga algún laburo más de masterización y todo eso, pero yo quiero escucharla porque un poco también como excusa para recordarlo a Person, que fue quien me la pasó en su momento. ¿Vale?
1: Sí, perfecto.
0: I Will, de los Beatles, por Super Ratones.

0: y en Canciones Irrompibles, I Will, de los Beatles en la versión de Super Ratones. Está buenísima la versión.
1: Está buena, es fresca, la verdad que es muy fresca, es... Y tiene estas cosas también de explorar en ese momento, de decir, bueno, o este sonido ya es demasiado típico, entonces vamos a reventarle el sonido. Y me acuerdo de la guitarra de Pingüino, para el solo, suena como una licuadora, pero está bien, vamos
2: directamente. Cierra por todos lados.
3: Hicimos un video en Madrid con
2: Había video este. Qué bueno.
3: Con un amigo nuestro allá que es un gran videasta, Alberto Riazuelo. Y bueno, está en YouTube, ahí lo pueden. Y ahí está Person.
1: Claro, esta es casi de las únicas canciones que están, digamos, existen en algún formato, pero no están, por ejemplo, ordenadas en nuestra discografía, va a estar dentro del disco.
2: Yo quiero saber qué otras rarezas aparecen en Camouflage.
1: Y mira, tenemos desde Lito Nevia.
2: Bien, La Ventana Sin Cancel.
1: La Ventana Sin Cancel.
2: Esa la grabaron alguna vez. La tocaron acá arriba en el auditorio alguna vez.
1: No es La Ventana Sin Cancel.
2: ¿Cuál es? Ahora no tengo la lista. Pero esa la hicieron alguna vez.
3: El problema. Sé que era esa. Esa la tocamos cuando Lito lo nombraron Ciudadano Ilustre.
2: Claro, acá en la legislatura porteña.
3: Claro, iba a ser el 20 de diciembre del 2001 la show.
2: Ah, mirá.
3: Y no se hizo.
2: Mirá qué fecha particular.
3: Y se hizo en 2002.
2: Ajá.
3: Y bueno, la verdad que fue muy lindo tocarla ahí con Lito. Y una linda versión. Pero esa está editada acá, en un disco. Entonces la idea de las versiones son
2: rarezas que
3: no estuvieron editadas en Argentina.
2: Ningún disco. Por lo menos en ediciones acá en Argentina.
1: Coplas del Musiquero.
2: Coplas del Musiquero.
1: Es una canción hermosa, muy...
2: Esa no la hicieron nunca en vivo.
1: No la hicimos jamás. Además, la hicimos en el estudio en ese momento, y salió, y no existe en ningún otro lado.
3: Bien. Y tiene mucho... Bueno, no llega a ser lo mismo que Will, pero sí está deformada la canción para otro lado.
2: Bien. Sí, porque esa es una canción prácticamente folclórica.
3: Claro.
1: Está hecha muy... tiene un poco el espíritu este de I Will, de llevarla completamente para otro lado.
2: A otro lugar.
3: Sí. La verdad, a mí me encanta como...

0: Hola a todos los oyentes y las oyentes de Las Horas Oscuras. Por aquí les saluda Nadia Larcher, feliz de poder invitarles esta noche a un concierto muy especial, un concierto a dúo con el gran pianista, arreglador y compositor Andrés Pilar. Vamos a presentar un disco llamado Amor y Conocimiento en la Biblioteca Café. Y bueno, estamos felices, ojalá nos veamos por ahí, 21 horas, las puertas van a estar abiertas y un piano y poesía sonando para ustedes.
1: Ahí estaba Nadia Larcher, a quien escuchábamos, el otro día escuchábamos esta canción, pero yo la pisé bastante, porque Nadia en realidad, Larcher. Ahí la presentó el propio Ricardo Moyo, en vivo en Vélez. Decía, hace unos días la escuchábamos, pero como... era en el marco de los festejos por el cumpleaños de Ricardo Moyo, medio que caminamos la canción bastante y no escuchamos mucho a Nadia Larcher. Ahora escuchamos la versión completa de Vientito de Tucumán, ese poema inédito de Atahualpa Yupanqui musicalizado por Los Divididos, y en esta versión en la que participa Nadia Larcher, grabada en vivo en el estadio de Vélez Arfield. Y ahí estaba la propia Nadia Larcher invitándonos a su recital de hoy, a eso de las 20 horas en la Biblioteca Café, ahí en Marcelo T. de Alvear 1155, a una cuadra de la 9 de julio, frente a la plaza, al lado del Teatro Coliseo. Ahí está la Biblioteca Café, Marcelo T. de Alvear 1155, y ahí se presentará hoy Nadia Larcher junto a su pianista para hacer varias canciones y poemas. Así que ahí estaba Nadia invitándonos a su presentación de hoy en la Biblioteca Café. Lo que viene ahora es una tanda, y después de esa tanda seguimos compartiendo un montón de canciones de nuestro rock.
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0: Lo que suena en las horas oscuras es el 2x1 que nos pedía hoy temprano nuestro amigo Alex desde Lima, Perú. Dos canciones del disco Doble Vida de Soda Stereo, aquel disco que la banda publicaba en el año 1988, el cuarto disco de estudio de Soda Stereo. Primero sonaba la canción que abre Doble Vida, Picnic en el cuarto B, y esto que termina de sonar es En el Borde.
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0: Claramente estamos en presencia de un falso 2x1, porque hace un ratito anunciábamos la grilla completa del Cosquín 2027 y dábamos la noticia de la reunión de Ilia Kuryakian de Valderramas, y esto que suena no es otra cosa que un auténtico falso 2x1, ya que abría este bloque Dante Spinetta, una de las mitades de Ilia Kuryakian de Valderramas, con Puñal, y cierra el bloque Emanuel Orbiler, la otra mitad de los Kuryaki, haciendo Elástico.
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0: Lo que suena cerrando la tercera de las horas oscuras es un bloque 100% spinetiano. En este caso, la versión de Los Siete Delfines, de Post Crucifixión, de Pescado Rabioso. Hablando de Los Siete Delfines, ayer estuvo aquí charlando con nosotros y tocando algunas canciones Richard Coleman, que se presentará el sábado 22 de agosto en Niceto Club. Antes sonaba La Gran Martel haciendo su versión de Vete de mí, Cuervo Negro, una de las canciones de aquel segundo y último disco de Almendra. Último durante mucho tiempo. Después, cuando la banda se reunió en 1980, publicaron un tercer disco más. Pero Almendra 2 fue durante mucho tiempo el último disco de la banda liderada por Luis Alberto Spinetta, de la primera de las bandas lideradas por Luis Alberto Spinetta. Y abría este bloque de tres el pedido que nos había hecho bien temprano nuestro oyente Miguel Ángel, Invisible con Jugo de Lúcuma. Nosotros hasta las 20 estamos aquí compartiendo un montón, pero un montón de canciones de nuestro rock.
1: 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Desde 1977, las ondas Voyager 1 y 2 viajan por el espacio, llevando un disco con sonidos y música de la Tierra. Les preguntamos a alguno de nuestros artistas, ¿qué canción elegirían para mostrarle a seres de otros planetas si pudiéramos enviar un disco al espacio? A un millón de años luz. 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
0: Miguel Vilanova,
2: antes conocido como Botafogo,
0: comenzó su carrera de guitarrista a los 17 años como integrante de Papos Blues. Luego de 7 años de exilio en España, regresó a la Argentina en 1984 para formar Durazno de Gala, banda de blues con la que grabó 7 discos. En 1995 publicó su primer disco solista. Además, tiene publicados varios libros de enseñanza de guitarra.
3: Hola amigos, soy Don Vilanova o Botafogo, como más le guste. Elijo como una canción para mandar al espacio, ¿A dónde está la libertad? De Papos Blues, volumen 1. Por obvias razones, ¿no es cierto? Porque creo que expresa en palabras muy simples, sencillas, barriales, un pensamiento que todos tenemos. Y además porque musicalmente también es una representación de creatividad, de libertad, de improvisación. Y creo que el mix de las dos cosas dio como resultado tener un artista inolvidable para los siglos de los siglos, como es Norberto Aníbal Napolitano.

Mi primer recuerdo de Andrés tiene que ver con un bar donde estábamos con Sky y Poli y él se acercó con Melingo. Los invitamos, se sentaron y esa fue la primera vez que charlamos en serio. Fue entonces que me regaló un disco de Dylan, que es su héroe. Creo que era Slow Train Coming, que en general está mal conceptuado, es de su época de conversión al cristianismo, pero sigue siendo uno de mis favoritos. Después sí, nos conocimos más a través de Breuer. Yo soy medio chúcaro y por eso cultivo amistades que son más bien epistolares. Con Andrés nos habremos visto un puñado de veces nomás. Ha venido a casa un par de oportunidades, pero aún así lo considero un amigo y supongo que él también a mí. Tengo una relación con él que no tengo con otra gente del ambiente. Nos escribimos a menudo tratándonos de usted y sacándole filo al humor disparatado. Por suerte compartimos fuentes comunes, información que permite joder a partir del mismo código. Él es más sociable que yo. No le molesta aparecer en TV. Le gustan las modelos, lo cual no tiene nada de malo, pero inevitablemente te expone más. Pero en general es un tipo como uno, de haber leído y de haber visto muchas películas. Andrés es muy dado. En ese sentido me ilustra porque soy todo lo contrario, no conozco a nadie. Un día me llamó y me dijo que estaba con un célebre ladrón, a quien no mencionaré, conversando sobre el aspecto tumbero de mis canciones. Es así, pasa de eso a la compañía de El Cigala o del escritor Rodrigo Fresán. Cuando viene la pasamos bien, se nos va la tarde entera conversando. Difícilmente pase un par de semanas sin que intercambiemos mails. Claro, él hace giras largas, no como yo. Arranca y toca y toca y toca. Y aún así me escribe desde alguno de esos lugares a los que llega, me cuenta cómo está, me dice que se quedó disfónico. Es quejoso como yo, siempre tiene alguna enfermedad, pero al final todo le sale bien. Cuando Lito Vitale armó esa producción donde tantos cantaban temas de otros, yo dije que sí, y lo único que se me ocurrió cantar fue El Salmón. Me gustaba la letra, está buena. Aunque lo hicimos un poquito más rockero. Después, como devolución de gentilezas, vino a cantar en un show mío en La Plata. Hicimos El Salmón, Esa Estrella Era Mi Lujo y la que había grabado para mi disco Porco Rex, que se llama Veneno Paciente. Hermosa canción, me gusta mucho. La voz de él va al frente y yo me sumo como coro en la misma tesitura y en el mismo carácter. Suena como una reverberancia de la voz de Andrés. Siempre me pareció fabuloso que convenciese la compañía de sacar un álbum quíntuple. Que alguien consiga hacerle eso a una corporación es una maravilla.

0: que suena en Nacional Rock es Andrés Calamaro con El Salmón. Antes, un texto del Indio Solari incluido en Recuerdos que mienten un poco. Y antes, el propio Indio Solari junto a Andrés Calamaro hacían Veneno Paciente.
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Y como sucede cada vez que nos acercamos a las 20, tenemos que decir que nos vamos a ir yendo, aprovechando esta posibilidad que nos da el idioma castellano de conjugar un mismo verbo en tres modos diferentes en la misma oración. Pero antes de irnos, diremos quiénes hicimos estas 4 horas en la programación de Nacional Rock 93.7. En la operación técnica, en la primera mitad, estuvo Pablo Abarca, en la segunda mitad, Ezequiel Sánchez. La musicalización

gestión estuvo a cargo de Hernán Espejo, nuestro productor adjunto y ad honorem Francisco Aquino. Mi nombre es Leo Acevedo y a mí me tocó conducir. Nos encontramos mañana a las 16 en otro nuevo episodio de Las Horas Oscuras. Nuestro rock.

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0: Primera versión.
2: ¿En qué ciudad estás? ¿En qué parte del mundo estás? ¿O en la ciudad de Buenos Aires? ¿Estás en el tren, en el subte, en el bondi?
0: Nacional Rock.
2: 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Bueno, contanos, ¿qué onda?
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5: En el mundo de los videojuegos se está viviendo el fin de una era. Sony va a dejar de producir discos físicos para los nuevos juegos de la PlayStation. De esta manera, el gigante japonés se convierte en el primer fabricante de consolas mundial en decretar la muerte oficial del disco físico, transformando una tradición de 30 años en una experiencia 100% digital. La compañía argumentó que es una evolución impulsada por la comunidad de usuarios cuyas preferencias ya se volcaron masivamente hacia las descargas digitales. Por ende, dentro de 2 años, los nuevos videojuegos solo se podrán conseguir como bits en la PlayStation Store o comprando tarjetas con códigos de descarga en los locales comerciales. Pero lo que Sony se está cargando es mucho más que un formato, porque ataca directamente el concepto de propiedad, ya que el formato digital no te vende un juego, sino una licencia de uso que las empresas pueden revocar cuando quieran o cuando apaguen los servidores, como ya pasó en otros casos. También ataca el mercado secundario, porque al desaparecer el disco, morirá el mercado de segunda mano y así la idea de revender juegos o comprar otros o simplemente el prestarle el juego a un amigo va a ser cosa del pasado. Además, nos va a volver completamente dependientes de una conexión a internet constante y de los precios que la empresa decida fijar en su propia tienda virtual. Al final, este anuncio nos demuestra que la industria de los videojuegos completó su metamorfosis hacia el modelo del servicio, donde el usuario ya no posee nada concretamente y solo paga por el permiso de jugar hasta nuevo aviso. La nostalgia y el coleccionismo perdieron la batalla contra la practicidad de la distribución digital y la reducción de costos logísticos. Veremos cómo reacciona la comunidad y si otras grandes empresas del rubro, como Microsoft o Nintendo, siguen el mismo camino de forma inmediata. Pero una cosa es segura, esos discos están llegando a su fin.